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1: Es la hora 20:05 minutos.
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1: 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Bien, estamos en comunicación con don Edgar Pinaya, el miembro del comité de movilización allá en la población de Caracolio, decía en Aymara. Para mañana pasado se está convocando a un diálogo. A ver, ¿cuál es qué criterio tienen sobre esto? Hermano Edgar, buenas noches, le escuchamos.
2: Muy buenas noches, hermano José. Evidentemente no hay un llamado al diálogo, pero no es un llamado a un diálogo sincero, ya que el gobierno ha indicado, ¿no? Ustedes han debido escuchar en su conferencia de prensa, han indicado de que no voy a hablar con aquellos que están bloqueando, que aquellos que están en las carreteras. Entonces la gente ha molestado peor esa situación, entonces no levantan y no van a asistir a ningún diálogo. Lo único que están pidiendo las bases, más que todo, ya toda la base ya se ha revelado, ya no se han vencido las bases, las paz dicen renuncia, no hay otro, solo es único. Renuncias, hermano, no hay más, no va a haber más diálogo, las movilizaciones continúan y ahora todavía más, todavía con lo que han dicho, ¿no? El corredor humanitario, todo aquello, no va a haber tal situación, hermano. Está muy molesta la gente, hermano, no va a parar esta situación, hermano.
1: Entre tanto, aquellas personas que tienen la necesidad de viajar o de trasladarse de un sector a otro sector, y también, como hemos conocido en pasadas horas, ¿no?, cuando en algún punto de nuestro país no dejaron pasar a la ambulancia, ¿qué criterio tienen sobre esto?
2: No, falso, hermano, falso. Las ambulancias están pasando, cuando te lo voy a enviar un video, donde todas las ambulancias tienen prioridad para pasar. Uh-huh. Pero solamente que los choferes también han desenganchado la chata y están, se han ido, ¿no? La chata están en Caracol, yo les voy a mostrar fotografías, que los choferes no están ya aquí, están en otro lado ya. Entonces han dejado en garajes, todo eso, entonces ahí está la situación, hermano, vamos a seguir en esta. Muchas gracias, hermano, por la entrevista. Esperemos que mañana no sea un día sangriento para el pueblo de Oruro ni de La Paz, porque mañana se piensa el desbloqueo a nivel esta ruta, ¿no? La Paz-Oruro. Que no tenga muchos problemas, hermano.
1: Bien, le dejo en completa libertad, creo que está en una reunión, coordinación. 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
0: 8:15.
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22: Buenas tardes, hermano. Aquí un saludo revolucionario desde el municipio de Chuquiuta del Ayllu Cucumán, hermano. Hermano, el día lunes tenemos una reunión, consejo de autoridades con gobierno, alcaldía municipal de Chuquiuta y vamos a tratar los puntos más importantes, hermano.
21: ¿Cuáles son los puntos? ¿Se podría compartir?
22: Nos vamos a tratar de los puntos. Primero, nos vamos a tomar control de asistencia y también, segundo, es la coyuntura actual, lo que está pasando a nivel nacional, ¿no? Y el tercero es orgánicamente cómo estamos ahí, Jucumani. Se va a tocar, hermano, entonces. Creo que esa fuerza nuestra como nuevo alcalde municipal de Chuquiuta está fortaleciendo bastantemente, hermano.
21: ¿Participan solamente las autoridades o más las bases?
22: Ahí vamos a participar solamente las autoridades originarias y también pues con gobierno alcaldía municipal de Chuquiuta.
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0: 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Adelante, Edwin, te estamos escuchando, por favor.
1: En la zona Villa Dolores, en la Plaza Juan Otudí, donde vecinos se han autoconvocado precisamente Estrellillos, pacificación, basta de bloqueos ya, y piden diálogo entre las autoridades conjuntamente con los sectores sociales movilizados. Esto precisamente ha impulsado a que los vecinos se autoconvoquen, y precisamente ¿con qué fin? Para que de una vez culminen los bloqueos, termine todo esto, porque prácticamente las familias son las que más están afectadas con los conflictos que ahora va suscitándose en nuestro país. Estamos con el presidente de la zona de Villa Dolores, don Wilson Portillo. Don Wilson, ustedes han autoconvocado, piden precisamente esta pacificación tan necesaria en nuestro país, en su departamento en particular.
2: Bueno, muy buenas noches. Como vecinos de Villa Dolores, estamos pidiendo a nuestro presidente que dé de una vez soluciones con las organizaciones sociales, se sienten a dialogar. Estamos viviendo ya 3 semanas en esta incertidumbre. Tenemos personas adultas, tenemos enfermos, muchas familias ya no tienen qué comer. Las cosas están muy altas, la canasta familiar está inalcanzable. Estamos sufriendo, estamos en incertidumbre como vecinos. Villa Dolores es una zona pacífica. Queremos soluciones, queremos paz, queremos un buen vivir. Queremos la libertad de poder transitabilidad en nuestra zona. No queremos bloqueos, no queremos que haya conflictos. Todos tenemos derecho, nuestros hermanos también están bloqueando, pero tenemos derecho nosotros a vivir en paz.
1: Si bien en el Distrito 1 no hay bloqueos, o al menos hemos percibido estos días, en otros distritos es lo contrario, el Distrito 7, 14, 8, prácticamente están movilizados. ¿Qué diríamos a esas zonas, a esos distritos?
2: Entremos en diálogo, dialogaremos, que entre con el gobierno en diálogo. El gobierno está convocando a dialogar. ¿Qué estamos esperando? Daremos soluciones. Estamos afectando a una ciudad, la ciudad del Alto. Tenemos, como hace rato dije, tenemos personas adultas, enfermos en nuestras casas. La canasta familiar está insostenible. Queremos soluciones, queremos un buen vivir, queremos paz. El Distrito 1 no está de acuerdo en salir en bloqueos o no salir. Simplemente queremos vivir tranquilos. Eso es lo que queremos, señor periodista.
1: Bueno, señora, usted también manifestándose como vecina, es algo preocupante, las familias prácticamente que no están de acuerdo con estos bloqueos son los que más están sufriendo.
3: Sí, estamos sufriendo más que todas las amas de casa, ya no tenemos qué poner a la olla, no tenemos, y si hay algo es muy caro, demasiado excesivo, y nos están afectando a todas las familias, ya estamos muy, muy desesperados. Nuestros alumnos tampoco están pasando por seguridad en la escuela, las clases, las ambulancias no tienen en los hospitales. Yo acabo de venir, por ejemplo, desde Luis Uría. Hemos venido con mucho conflicto para llegar. Imagínense, en todo lado hay estos. Este quisiera que se solucione de buena forma, por la comunidad más que todo. Mire, todo se puede charlar, pero no con agresiones ni con asaltos. Eso no es la manera de demostrar una lucha. Yo creo que tiene que poner ambas partes y hablar, porque a la final tiene que llegar a un lugar para hablar. Yo creo que la soberbia va a llevar siempre al enfrentamiento. Para evitar eso, es mejor que llame el gobierno y busque la forma de conversar.
4: Mañana hay un, en este caso, es una movilización pacífica, un corredor humanitario que se está habilitando o se pretende habilitar en compañía precisamente también de las Fuerzas Armadas con banderas blancas, portando sí. ello para que prácticamente los sectores que están movilizados, los sectores que están bloqueando, prácticamente puedan abrir paso y entre esa ayuda que se quieren las familias.
3: Sí, pues de alguna forma las personas que van a hacer ese bloqueo, que quieran oponerse, están haciendo daño a su misma familia, porque ellos también viven en el alto, tienen sus hijos, no es que seamos nosotros el enemigo de ellos también, tienen que dejar pasar, muchas familias pueden morir, eso ya sería el colmo de que ya no dejen. Yo quisiera llegar a sus corazones de estas personas y que haya un poquito de humanidad.
4: Muchas gracias, señor, le agradecemos. Y precisamente, ahora los vecinos de esa forma se han autoconvocado precisamente con el fin de que haya pacificación y soluciones. Ya no más bloqueos y que nuestro país esté precisamente con la calma que se quiere y como siempre se lo ha conocido. En el informe de La Paz, desde la ciudad del Alto.
0: Muchas gracias, Gilata Edwin Apaza, desde la ciudad de El Alto. 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

0: 8 de la noche, 49 minutos. 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
3: Es la hora 21, un minuto.
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0: Hola, hola, ¿qué tal? ¿Cómo están? Muy buenas noches. Bienvenidas y bienvenidos a Dimensión Clásica a través del Bol en esta noche de viernes, ya iniciando poquito a poco el fin de semana también, ¿no? Una noche bastante fría, la que tenemos una noche nublada, así que a tomar las previsiones por este frío intenso. Un cafecito caliente viene muy bien a esta hora de la noche. Ya despidiendo a nuestro compañero de trabajo, Roger, también, que ya se va a casita. Abrigarse, ¿no, Roger? Porque aquí estabas veraneando, creo, en el estudio.
1: Así es, ¿qué tal, Jesús? Buenas noches también para toda la audiencia. Y sí, sí, aquí en la cabina, bueno, por lo menos debemos estar a unos 14 grados, pero aquí ya estamos colocándonos dos chamazos porque afuera está de frío.
0: Terrible está el frío afuera, claro que sí, así que, bueno, nos abrigamos bastante y además tomamos las previsiones para evitar los famosos resfríos. Que no llegue la antipática, ¿no? Bueno, con este fondito musical ya estamos iniciando la primera hora de Dimensión Clásica, hoy con el especial de Pat Benatar. Y algunas de sus mejores canciones, es amplia la discografía que tiene esta cantante estadounidense. Pero hoy estaremos haciendo un repaso de las principales canciones. ¿Y qué tal si comenzamos con dos? Hit Me With Your Best Shot de 1980 y We Live For Love, Vivimos Por Amor de 1979. Enseguida estaremos conociendo algo de la trayectoria de esta cantante, pues que nos trajo a la memoria muy lindas canciones y que por supuesto estamos haciendo esta revisión acá en este especial de Dimensión Clásica que va hasta las 12 de la medianoche. Una vez más, bienvenidas y bienvenidos al especial de Pat Benatar acá en Dimensión Clásica. Y el saludo para todas las amigas y amigos clasiqueros a esta hora de la noche. Esto es Dimensión Clásica.

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Son las 9 de la noche con 17 minutos, 9 con 17. Aquí estamos compartiendo Dimensión Clásica junto al especial de Pat Benatar en esa noche de viernes. Con ese sonido tan característico, las guitarras de esa cantante rockerísima como es Pat Benatar. ¿Qué decimos sobre esta cantante que, bueno, ha marcado historia? No es solamente un nombre en la historia de la música, es el sonido de una era y el arquetipo de la fuerza femenina del rock. Y por supuesto también conocer un poco sobre su fecha de nacimiento, un 10 de enero de 1953 en Brooklyn, Nueva York. El nombre real es Patricia May Andrzejewski. Se transformó en un ícono de los años 80 utilizando su prodigiosa voz y su inconfundible presencia para romper moldes y desafiar las expectativas en un género dominado por figuras masculinas. Su estilo, una vibrante amalgama de rock puro, pop melódico y toques de new wave, creó un sonido propio que se convirtió en la banda sonora de una generación. Desde que emergió en la escena a finales de los años 70, Pat Benatar es una simbiosis creativa perfecta con su esposo y guitarrista Neil Giraldo. Trabajó un sonido potente y personal. Su single Heartbreaker o Rompe Corazones fue solo el inicio de una escalada meteórica. Sin embargo, fueron himnos imperecederos como el explosivo Hit Me With Your Best Shot, que lo acabamos de escuchar, el dramático Love is a Battlefield y la balada que toca el alma We Belong, los que la catapultaron al estrellato global. Estas canciones no solo exhibieron su asombroso registro vocal y su capacidad para transmitir emociones profundas, sino que también capturaron la esencia de su tiempo, resonando con su música, su voz y gustando a millones de oyentes. Su presencia constante en los albores de MTV, con unos videoclips visualmente impactantes, amplificó su impacto en la escena cultural. Ella es Pat Benatar, nuestra invitada especial el día de hoy. Y vamos a escuchar las siguientes canciones. Inicialmente, Treat Me Right, Trátame Bien, de 1980. Y del mismo año, la canción You Better Run. You Better Run fue lanzado oficialmente el 8 de julio de 1980 como el sencillo principal de su segundo álbum de estudio denominado Crimes of Passion. Este tema es legendario en la historia de la música porque su video musical fue el segundo en transmitirse en la historia de MTV inmediatamente después de Video Kill the Radio Star, The Buggles. Aunque la versión más famosa es la de Pat Benatar, la canción fue escrita y grabada originalmente por The Young Rascals el año 1966. Aquí están entonces estas próximas dos canciones acá en el especial de Pat Benatar en Dimensión Clásica.

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9 de la noche con 30 minutos. 9 con 30 minutos. Esta noche estamos presentando el especial de Pat Benatar. En esta primera hora de Dimensión Clásica, a las 10 de la noche estaremos ya atendiendo las sugerencias musicales de nuestras amigas y amigos oyentes. Bueno, el legado de esta cantante Pat Benatar se mide tanto en los más de 30 millones de álbumes vendidos como en sus 4 premios Grammy consecutivos a la mejor interpretación vocal femenina de rock obtenidos entre 1981 y 1984. Una hazaña que subraya su dominio absoluto en la escena. Más allá de los reconocimientos, su influencia es innegable, su audacia para fusionar géneros y su enfoque, precisamente, sí, este enfoque sin concesiones, abrieron la puerta a que innumerables artistas femeninas encontraran y cultivaran su propio voz en el vasto paisaje del rock y el pop. Su merecida inducción en el Salón de la Fama del Rock and Roll en 2022, solidificó su estatus como una de las artistas más importantes y queridas de la historia musical. Pat Benatar no solo cantó sobre desafíos, lo superó inspirando a generaciones a hallar su poder y a defender sus convicciones. Vamos con las próximas dos canciones de 1980. Voy a seguirte, se llama esta canción I'm Gonna Follow You, y luego viene la canción de 1979 titulada I Need a Lover o Necesito un Amante. Bueno, vamos entonces nuevamente con la participación de Pat Benatar en este especial de Dimensión Clásica.

algunos datos complementarios en cuanto a reproducciones en Spotify. Por ejemplo, sus canciones principales superan la marca de los 1.24 billones de reproducciones. Posiciones en listas, cuenta con múltiples álbumes certificados y recopilatorios exitosos como el Greatest Hits. En el historial, en el Reino Unido, ha logrado ingresar al top 40 de sencillos en 3 ocasiones y al top 75 en 10 ocasiones. Esta noche, acá en Dimensión Clásica, estamos presentando el especial de Pat Benatar. Dos lindas canciones vienen a continuación para, por supuesto, ya casi llegar a la parte final. El tiempo nos pisa y definitivamente tenemos que atender también las sugerencias musicales. Promises in the Dark se llama la siguiente canción, Promesas en la Oscuridad, y luego Fire and Ice, Fuego y Hielo. Vamos entonces con estas canciones de los grandes éxitos de Pat Benatar en Dimensión Clásica.

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Estamos a 8 minutos de las 10 de la noche, 8 minutos para las 22 horas. Y llegamos ya a la parte final de este especial, mini especial de Pat Benatar. El tiempo no nos permite para más. Hay una gran cantidad de canciones que quedan pendientes ya para un próximo encuentro junto a lo mejor de esta cantante estadounidense. Vamos a despedirnos con dos de sus grandes éxitos. El primero corresponde a 1979, que es una especie de tarjeta de presentación de esta cantante. Se llama Heartbreaker o Rompecorazones. Y sin duda un tema que es infaltable de 1983, El amor es un campo de batalla, Love is a Battlefield. Aquí entonces están las últimas dos canciones con las que cerramos ya este especial de Pat Benatar en Dimensión Clásica.

Muy bien, amigas, amigos, así llegamos a la parte final de este especial de Pat Benatar en Dimensión Clásica. Con algunas de sus grandes canciones, grandes éxitos, ya para la próxima, preparando ya un segundo especial también de Pat Benatar. Muchísimas gracias a las amigas y amigos también que nos han sintonizado en esta primera hora del programa junto al especial de Pat Benatar.

Momento de retomar ya nuestra actividad habitual que tenemos todos los viernes cuando ya preparamos la lista de canciones solicitadas a través del 706-86511 durante la presente semana.

0: Y cuando son las 10 de la noche con 7 minutos, 10 de la noche con 7 minutos, ya damos la bienvenida a nuestra amiga, ha sido oyente, también permanentemente apoyando Dimensión Clásica, Mirna Velázquez, y está junto a nosotros. Mirna, ¿qué tal? ¿Cómo estás? Buenas noches y bienvenida. ¿Estás por ahí, Mirna? Hola, hola, hola. Parece que se perdió. A ver, vamos a establecer la comunicación con nuestra amiga Mirna Velázquez. Ahora sí, parece que todo listo. Mirna, ¿cómo estás? Muy buenas noches y bienvenida.
1: Buenas noches, Dimensión Clásica. Nuevamente, como todo viernes, con la misma alegría, entusiasmo de escuchar nuestros clásicos. En esta ocasión quiero pedir dos temas de Hathaway, ¿Qué es el amor?, y también de Linier, Enviando todo mi amor. Con estos dos temas quiero saludar a Carolita, a Melody, a Wanda, a Roxana, a Adela, a Verónica, a Mariela, a Carlita, a Pilar y a Jan. También saludar a los clasiqueros varones, a Oscar, a John, a Juan, a Gary, a Abel, a Pedro, a Raúl, a Grover, y un saludo especial para ti, Jesús, y abrigarse, no vaya a ser que nos resfriemos. Creo ahora sí que el invierno está fuertísimo, y a tomar bastante vitamina C. Gracias, queridos clasiqueros.

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0: 10 de la noche con 23 minutos. 10 de la noche con 23 minutos. Aquí estamos compartiendo Dimensión Clásica a través de Herbol. Y quiero adelantarles que la próxima semana, el próximo viernes 29 de mayo, ya prácticamente cerrando el quinto mes de 2026, estaremos con otro especial noventero. Así que vayan preparando sus sugerencias musicales a propósito de este fondito musical también junto a Robert Miles. One on One. Entonces, la próxima semana, el día viernes, el especial noventero de Dimensión Clásica. Vayan preparando sus canciones noventeras, seleccionando sus canciones favoritas para este próximo viernes 29. Muy bien, y a esta hora de la noche, todo listo también para dar la bienvenida a nuestra amiga, compañera de trabajo también de Herbol, que como siempre está pendiente todos los viernes de Dimensión Clásica. Carlita Cortés ya está junto a nosotros. Antes de ir con Carlita, voy a enviar también un saludo especial para nuestro compañero de trabajo, Pedro Saúl Gemio, que ya está en nuestra sintonía a esta hora de la noche, ya seguramente abrigadito, con una tacita de café caliente, su marraquetita con queso. ¡Qué bien, Pedro! Un saludo especial para ti. Y ahora sí, Carlita, muy buenas noches y bienvenida a Dimensión Clásica.
1: Buenas noches, Jesús, y a todos los amigos de la Dimensión Clásica. Una alegría estar este viernes con ustedes. Pese a tantos conflictos que tenemos, la música siempre va a alegrar nuestra vida, nuestra alma, y nos va a dar fuerzas para seguir adelante. Y en esta ocasión he escogido dos temas, Jesús, dos covers en realidad de un grupo que me gusta mucho, que son los Music Travel Love, y vamos a escuchar en versión de ellos Stand By Me y Every Breath You Take. Queridos amigos, que tengan un buen fin de semana, compartan mucho tiempo con su familia, con sus amigos, y todo mi cariño y un abrazo grande a cada uno y una de los clasiqueros.
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Muy bien, ahí estaba la participación de estos dos bonitos covers de esta agrupación denominada Music Trouble Love. Inicialmente estaba la canción original de Benny King, Stand By Me, y luego de Police, Every Breath You Take. Grandes recuerdos y, por supuesto, muy buena interpretación de estos músicos. Gentileza también de nuestra compañera de trabajo, Carlita Cortés, como sugerencia en esta noche en Dimensión Clásica. Bueno, vamos a las próximas cinco canciones. Atención, vamos a llegar hasta la sintonía de nuestra amiga Wanda Magariños junto a Melvi. La pequeña Sofía también nos sintoniza en esta hora de la noche. En la zona de Miraflores, John Bon Jovi, Living on a Prayer. In Vietnam, he was 19. Y los Beatles, A Hard Day's Night. Para nuestra amiga Mariela Aguilar viene esta bonita canción de Madonna, uno de sus grandes éxitos, Borderline. Para el teacher John Edwin Ortiz, dos muy buenas canciones también, nada más y nada menos que El Divorce. Ochentero 100%, la balada Someone y luego el tema de la película El Último Dragón. The Rhythm of the Night, el ritmo de la noche, Divulge, también presente acá en la programación de Dimensión Clásica. Vamos con este segmento. 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

0: Muy bien, amigas, amigos, a solamente 3 minutitos de las 11 de la noche. 3 minutos para las 23 horas. Hacemos llegar ya un saludo anticipado para todas las mamás en su día este próximo 27 de mayo. No obstante los momentos difíciles por los que estamos pasando en nuestro país, igual no perdemos la esperanza de que las cosas van a ir mejorando de a poco. Y pronto estaremos con esa sonrisa todos, no solamente las mamás, sino todos, ¿no? Así que ya hacemos llegar un saludo especial para las mamás de nuestro querido grupo de Dimensión Clásica. No menciono nombre porque por ahí me olvido de alguien y por ahí alguien se enoja también, ¿no? Así que en general el saludo para todas las mamás en su día.
1: Me contagio de alegría.
0: Así que muchas bendiciones, por supuesto, para todas las mamás en su día, las mamás sacrificadas, las mamás emprendedoras también que están pues permanentemente con diferentes actividades y pensando como siempre como prioridad número uno el hogar y por supuesto también la familia, que es lo más importante. Vamos a continuar ya y poquito a poco ingresamos a la recta final ya del programa, toda vez que ya hemos finalizado 2 horas de Dimensión Clásica. Bueno, vamos entonces con nuestro siguiente segmento acá en Dimensión Clásica. A ver, vamos a llegar hasta la sintonía de nuestro amigo Oscar Blanco. Oscar nos envió 2 versiones especiales de los temas de Cars, Shake It Up, y también de Billy Joel, Uptown Girl. Muy buenas versiones, Oscar, así que vienen enseguida estas 2 sugerencias. Luego, para nuestro amigo Abel Huanca, viene Van McCoy con The Hustle, un clásico de los años 70. Y hablando de los 70, también viene John Ford con Star Dance, el baile de las estrellas. I Didn't Mean to Turn You On se llama esta canción de Cheryl. La conocíamos en versión de Robert Palmer. Y a propósito de Robert Palmer, viene la canción Looking for Clues para nuestro amigo Juanito Rojas. Aquí están entonces las canciones de nuestros amigos Oscar Blanco, Abel Huanca y también Juan Rojas en Dimensión Clásica que va hasta las 12 de la medianoche.

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2: Es las 6:59 minutos.
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2: Comenzó esta madrugada el operativo policial y militar denominado Corredor Humanitario Banderas Blancas para despejar las rutas que están bloqueadas en el departamento de La Paz. El gobierno convocó a la Federación Departamental de Campesinos Tupac Katari de La Paz a dialogar este domingo. El Ministerio de Salud alertó que solo hay oxígeno para 6 días más en centros de salud de La Paz. La Asociación de Surtidores de La Paz alerta sobre la paralización casi total del suministro de combustible y urge al gobierno tomar medidas efectivas. Las Fuerzas Armadas hicieron conocer su preocupación por la presencia de grupos irregulares en la parte occidental del país que exhiben armamento bélico a través de videos en redes sociales. La entidad castrense advirtió que actuará de manera contundente si estos grupos pretenden generar violencia en el país.
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7:02 a.m. y la expectativa está centrada en el operativo policial y militar que comenzó esta madrugada el gobierno para despejar las rutas troncales que conectan a La Paz con el resto del país. Este operativo, denominado Corredor Humanitario Banderas Blancas,

0: comenzó esta madrugada. Vamos a escuchar una breve declaración que hacía precisamente esta madrugada a la Red 1 el ministro de Obras Públicas, Mauricio Zamora, quien estaba ahí en el inicio de este operativo al comenzar la autopista que une las ciudades de La Paz y El Alto. Vamos a escuchar lo que decía esta red televisiva, la Red 1, el ministro Zamora.
1: Es que ya tengamos paz en Bolivia, ¿no?
2: También se pidió a la población que pueda colaborar, a los que están en el trayecto para esta,
1: sí, este correo. Sí, bueno, hay desesperación, no tenemos transportistas parados, familias, ¿no? Entonces la idea es que vamos a ir a auxiliarlos. Nosotros como gobierno vamos a ir por delante y vamos a ir dialogando, es la idea. Diálogo y vamos a armar este corredor humanitario.
2: Muy bien. ¿Policías, fuerzas armadas?
1: Sí, ¿qué instancias más? Necesitamos gente, ¿no? Porque necesitamos abrir este corredor, ¿no? Entonces, este es un corredor de bandera blanca. Es por eso que sin ningún miedo, por orden de nuestro presidente Rodrigo Paz, está el ministro de Obras Públicas, está el viceministro Hernán Paredes y todo un equipo que va a ir dialogando con cada punto de bloqueo para que este corredor tenga éxito.
2: Perfecto. Muchas gracias.
1: Es que ya tengamos.
0: Esa la declaración que hacía el ministro de Obras Públicas Zamora esta madrugada cuando daba inicio este operativo. Al parecer, hasta el momento no se han registrado mayores dificultades en este operativo. Como Herbol estamos atentos para brindarles todos los detalles respecto de cómo avanza este operativo de banderas blancas que se le ha denominado. Se anunció que incluso miembros de la Iglesia Católica, Derechos Humanos, la Defensoría del Pueblo serán parte de la comitiva para ir dialogando y persuadiendo a los bloqueadores a medida que avance la caravana. Ayer, de esta manera, el gobierno anunciaba, varios ministros de Estado brindaron una conferencia de prensa para anunciar el operativo de este día sábado.
3: El ministro de Gobierno, Marco Oviedo, anunció que este sábado se ejecutará un operativo con banderas blancas para despejar las vías que permanecen bloqueadas con el objetivo de habilitar un corredor humanitario que permitirá el abastecimiento de los pobladores afectados de La Paz.
4: El Estado ha decidido el día de mañana, sábado 23 de mayo, hacer un operativo que se va a denominar Corredor Humanitario de las Banderas Blancas. Se trata que esta operación va a empezar a despejar las carreteras, sobre todo la que une la ciudad de Oruro con la ciudad de La Paz. Y el objetivo de este operativo es permitir que a las ciudades del Alto y de La Paz lleguen alimentos, oxígeno, medicamentos y todo lo que requieren las poblaciones de estas ciudades.
3: Asimismo, el ministro señaló que las Fuerzas Armadas y la Policía Boliviana ejecutarán el trabajo con apoyo de maquinaria de la Administradora Boliviana de Carreteras para despejar progresivamente las vías de acceso a La Paz y El Alto en los próximos días.
4: Este operativo, que va a contar con la presencia de la policía y apoyado logísticamente por las Fuerzas Armadas, tiene el único objetivo de normalizar la vida de ciudadanos alteños, paseños, que estamos sufriendo los rigores de la falta de alimentos, la falta de oxígeno. Yo quiero decirles que Oruro está con oxígeno para un día más.
3: Finalmente, la autoridad señaló que esta será una intervención pacífica, donde además invitó a representantes de derechos humanos, los medios de comunicación y la Iglesia Católica. Omar Escobar Mamani, Herbol La Paz.
0: 7:07 a.m, así anunciaba ayer el gobierno el inicio de este operativo para esta jornada. Unidad móvil de la Red Herbol en la ciudad del Alto. Edwina Paza, a esta hora, ¿qué ocurre? ¿Cuál es el panorama? ¿Hay tranquilidad? ¿Se observa algo del operativo? Nuestro compañero de trabajo ya está en contacto con nosotros. Edwin, ¿en qué lugar te encuentras? Buen día, bienvenido.
5: Gracias, buenos días, Pedro. Nos encontramos en esta jornada desde temprano, precisamente en el sector de la avenida 6 de marzo, altura Cruce Viaja, donde al momento se puede apreciar una tranquilidad en la circulación vehicular, a diferencia de pasados días, no se veía esa cantidad de vehículos, minibuses, microbuses que están circulando con total normalidad, con los discos correspondientes, con, también con el letrero correspondiente al destino que van yendo. Y al momento no podemos apreciar aún sobre este operativo el corredor humanitario, el resguardo correspondiente. Sabemos que están en puntos estratégicos, pero justamente nosotros vamos aguardando en este sector para precisamente apreciar y transmitir mediante el medio cómo se va llevando a cabo este resguardo a los vehículos precisamente que trasladan diferentes enseres y obviamente las personas que están perjudicadas precisamente por estos bloqueos. Relativa normalidad en este sector, lo que podemos apreciar, Pedro, les reiteramos una vez más, en cualquier momento estaremos dando a conocer más detalles precisamente desde otro punto donde nosotros nos vamos a trasladar y precisamente vamos a transmitir todo lo que se está viviendo precisamente este corredor humanitario que precisamente va custodiando la policía y también las Fuerzas Armadas. Ese es el informe que le brindamos desde la ciudad del Alto.
0: Edwin, para reiterar, estás en la 6 de marzo, altura del cruce a Viacha, total normalidad. Incluso tú nos dices que una mayor normalidad a la que se observaba en días pasados. En tu recorrido, Edwin, para llegar al lugar, tampoco advertiste lugares muy críticos ahí en las vías de la ciudad del Alto. Por lo menos hasta acá, Edwin, entiendo tranquilidad y normalidad.
5: Exactamente, Pedro, exactamente. Ya la cantidad de vehículos, minibuses y autobuses que brindan el servicio de transporte público, hay relativa normalidad, ya hay mucha más cantidad precisamente de vehículos que están circulando hasta la ceja o viceversa, que pasan precisamente por este sector. Vamos a ver con un señor. Señor, buen día, entiendo para Zederbol. ¿Cómo ve este corredor humanitario que precisamente por acá, por esta vía va a pasar hace minutos más? ¿Usted cómo ve el resguardo policial para evitar bloqueo?
6: Es un perjuicio, pero ¿qué vamos a hacer, no? Hay movilidad, marchas, bloqueos.
5: Perjudica bastante, ¿verdad? Ahora podemos apreciar más cantidad de vehículos, ¿verdad? A diferencia de los otros días.
6: Sí. Ay. Yo por gente entro hasta 15 horas allá adentro. Ahora estoy en camino a pie.
5: ¿En Quijuada todavía sigue el bloqueo?
6: Sigue.
5: Bueno, al menos acá. Al menos acá ya está relativa normalidad, ¿verdad?
6: Sí, por hoy día. El sábado, ¿dónde? ¿Dónde es que será también?
5: Eso beneficia bastante, sí, ¿verdad?
6: Sí. Está haciendo un gobierno, está haciendo un poco mal. No está bien nada. Mejor se le cortan todo ya. Adiós al gobierno.
5: Muy bien.
6: Sí, no, está mal.
5: Muy bien, gracias, señor, agradecemos. Ahí está de esa forma también la participación de las personas de a pie que de igual forma van caminando yendo a su destino. Pero ese es el panorama, Pedro, y hay cantidad de vehículos, lo suficiente precisamente para que la gente pueda movilizarse a diferentes sectores. Pero, como lo dijo el señor, de lugares alejados como Quisguaras, continúan los bloqueos.
0: Gracias a nuestro periodista en la ciudad del Alto, Edwin Apaza, en plena avenida 6 de marzo a esta hora, 7 de la mañana con 11 minutos, a la altura del cruce a Viacha. Edwin Apaza reporta a esta hora total normalidad. Lo único que deseamos es que no exista violencia y que este corredor humanitario de manera pacífica pueda habilitarse. Vamos a escuchar ahora este reporte sobre el saldo lamentable que dejan estos más de 20 días de bloqueos en el país, personas que perdieron la vida.
7: La ministra de Salud, Marcela Flores, ha recapitulado la situación del niño de 12 años que falleció en Potosí, que intentó llegar hasta el departamento de Oruro. Por lo tanto, ha manifestado de que las víctimas fatales a causa de bloqueo de caminos son 4, dijo la ministra.
8: Tenemos 4, el niño de 12 años, la paciente que salía de la comunidad de Concepción de Guanay, que requería hemodiálisis. Tenemos a la señorita de 20 años que tuvo una crisis convulsiva, siendo ella una paciente con epilepsia, no pudo llegar para recibir su atención de emergencia, y a la señora que es turista de Belice, que falleció camino a un centro de salud.
9: ¿Quiénes son los responsables de estas muertes?
8: Pues yo creo que eso es obvio, los bloqueadores.
2: Por su parte, también la ministra ha señalado que los responsables son quienes están en estos lugares de bloqueo de caminos. Graciela Dorado Alano, Cargo La Paz.
0: 7:13 a.m. y a propósito de lo que señalaba la ministra de Salud, personas que perdieron la vida como consecuencia de los bloqueos, es decir, sobre todo por falta de atención médica. Los bloqueos impidieron el paso de ambulancias y estas personas perdieron la vida. Vamos a escuchar este informe sobre un niño que en esas circunstancias perdió la vida. Necesitaba atención médica urgente, era trasladado, se topó con bloqueos y el desenlace fue fatal.
10: Cuando el bloqueo arriesga la vida de las personas y cuando provoca que un niño de 12 años pierda la vida. No respetaron su derecho a la salud, su derecho a la vida, dice el médico Juan José Cerrudo ante la muerte del niño de 12 años que era trasladado desde el Hospital Madre Obrera de Yayagua hasta la ciudad de Potosí, porque necesitaba atención urgente y no pudo pasar el punto de bloqueo de cruce Ventilla.
11: El paciente el día 20 por la noche, 8:30 aproximadamente, 8:30, 9, fue referido de la población de Pocuata hacia nuestra ciudad. Se fue valorado por el cirujano y pediatra de turno, en el cual se evidenció que era un abdomen agudo y una sepsis ya muy marcada, por lo cual sobrepasaba ya nuestra capacidad resolutiva. Entonces coordinamos con lo que es CRUEN Potosí. CRUEN nos dio paso a la ciudad de Potosí, a un tercer nivel.
10: Para salvar la vida del niño, fue trasladado a la capital potosina porque necesitaba atención especializada. Pero, ¿qué pasó en la madrugada del jueves 21 de mayo cuando la ambulancia que le trasladaba quiso pasar el punto de bloqueo en cruce Ventilla?
11: A las 2 de la mañana, en la cual la ambulancia se embarcó hacia la ciudad de Potosí. A nivel de cruce Ventilla, en un punto de bloqueo, las personas que estaban bloqueando ingresaron a la ambulancia, quisieron robar todo lo que tenían, sacar al paciente. En ese momento tuvo que dar media vuelta a la ambulancia y aproximadamente a las 8:30 del día siguiente recién llegó de nuevo acá a Yayagua. Ni bien llegó acá, empezamos a llamar a todo lado, Ministerio, Defensoría, para que nos den paso hacia Oruro. En ese trajín de llevar la referencia hacia Oruro, falleció el paciente.
10: El informe policial confirma lo que dice el médico, es decir, fue trasladado desde Pocuata. Viajó unas 2 horas para arribar a Yayagua. Allí, o aquí, los médicos concluyeron que solo un hospital de más alto nivel podía salvarle la vida. La movilidad, al no poder cruzar el bloqueo, volvió a Yayagua e iba camino a Oruro.
11: Una referencia en la cual se podía haber realizado y actualmente hubiera estado el paciente en una terapia recibiendo tratamiento. Pero yo sé que todos tenemos derecho a pedir, a exigir nuestros derechos, a movilizarnos, pero no se puede coartar la salud. Eso yo lo veo como un delito directamente.
10: El niño luchó por su vida toda la tarde y la noche del 20 de mayo. Aguantó toda la noche y la madrugada para cruzar el punto de bloqueo, pero a las 8 de la mañana del 21 de mayo se quebró su resistencia y murió camino a Oruro. Quisieron reanimarle, pero ya era tarde. El diagnóstico final, muerte por abdomen agudo y shock séptico. Es decir, el niño tenía dolor abdominal intenso y todo hacía presumir que era una enfermedad grave, requería cirugía urgente. A eso se sumaba una sepsis, es decir, su cuerpo reaccionó descontroladamente ante una infección grave. El niño debía recibir atención especializada urgente para salvar su vida. Juan Carlos Enríquez, Red Pío 12, Herbol Norte Potosí.
0: 7:17 a.m.
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2: Cristina, ¿y eso que estás colocando? ¿Qué es?
3: Es la ruta de alerta, atención y protección para mujeres y niñas, pues. ¿Te acuerdas que nos mostraron la semana pasada en la iglesia?
2: Sí, a ver. Promotoras, colegios, iglesias, SLIM, PERCEBE, Defensoría, sí, está todo.
3: Ajá, mira, si alguien está viviendo violencia, primero puede hablar con una promotora comunitaria de confianza. Y de ahí se va al SLIM o a la Defensoría. No le dejan sola, pues.
2: Sí, antes ni idea tenía de esto.
3: Yo igual, hasta que mi mamá ha empezado a acompañar casos. 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
7: 7:24 a.m. a propósito de la muerte de este niño de 12 años que no pudo pasar en una ambulancia para recibir atención médica, la Fiscalía anunció que iniciará un proceso judicial por el delito de homicidio culposo.
8: Un niño de 12 años de edad falleció en la carretera mientras una ambulancia intentaba hacerlo pasar un punto de bloqueo para trasladarlo a un centro médico para que él mismo reciba atención médica. Respecto a este traslado y al fallecimiento del menor, fue consultado el fiscal general del estado y esto fue lo que respondió.
9: Ya se tiene aperturado un hecho de homicidio culposo. Estamos en plena etapa investigativa. En primera instancia están realizando la diligencia tanto la Policía Boliviana y el Ministerio Público. Sí, ya hay un proceso aperturado y esperemos dar con el paradero de los autores, tanto materiales o intelectuales, de este hecho en el domicilio o en el lugar donde usted manifestó.
8: El fiscal general Roger Mariaca ha pedido a los sectores movilizados y al gobierno entablar puentes de diálogo, y el Ministerio Público se ofreció como mediador junto a la Iglesia Católica.
9: Que se pueda llegar a una conciliación. Están las puertas abiertas del Ministerio Público para todas las autoridades. Nosotros, de la mano de la Iglesia Católica y de otras instituciones que consideren que puede ser un factor fundamental para que se solucionen estos problemas que están simplemente afectando al boliviano que va día a día a buscarse el pan del día para llevar a la familia. Es el principal. Pero más allá de ello están nuestros enfermos en los hospitales. Más allá de ello están nuestros hermanos alteños, los paseños.
8: Informó Luis Vargas, Red Pío 2, Cochabamba.
7: 7 de la mañana con 26 minutos, otra unidad de móvil de Herbol en la ciudad del Alto José Chacolla de la red Pío 12 se encuentra en el sector de Sencata, carretera a Oruro, el lugar donde además se encuentra una planta de yacimientos petrolíferos fiscales bolivianos y EPFB. José, buen día, bienvenido. El panorama en ese lugar a esta hora, te escuchamos.
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11: Gracias, compañeros. Desde Sencata, de a poco se va normalizando el tránsito vehicular, pues el corredor humano a través de la policía y el ejército está realizando el desbloqueo en la ruta El Alto Oruro, La Paz Oruro. Señor, ya pasó la policía y el ejército para desbloquear por acá, por
12: sí,
11: el sector.
12: Sí, hace ya 15 minutos ya debe ser que ha pasado.
11: Bueno, está avanzando con el desbloqueo.
13: Pero no hay transporte a Oruro.
11: No hay transporte a Oruro, señor. Bueno, ya la gente quiere trasladarse rápidamente, conociendo de que ya están desbloqueando. No hay minibuses que solían prestar servicio rápido desde Sencata a Oruro. No hay ni uno, no divisamos por acá. ¿Alguien estará tratando de brindar servicio por otra ruta alterna, señor? ¿No sabe? ¿Por algún sector? Nada, no hay todavía minibús con destino hacia Oruro, pero está avanzando el contingente de desbloqueo. Señor, ¿a qué hora pasó por acá la policía, el ejército para desbloquear? ¿Ha visto?
13: Hace una media hora.
11: ¿Hace media hora?
13: Sí, ¿qué pasó?
11: ¿Usted está viajando dónde?
13: Sí, estoy viajando por allá, por Patacamaya.
11: ¿Patacamaya?
13: Sí.
11: ¿No hay todavía minibuses? No,
13: no hay nada, no hay nada, estamos esperando eso.
11: ¿Será en una media hora, una hora, que tal vez?
13: No, media hora, recién están por allá todavía limpiando. Fueron limpiando.
11: ¿Están limpiando?
13: Sí, todos los bloqueos por acá limpiaron todo esto y siguieron pasando por allá.
11: ¿De forma pacífica? ¿No hay
13: enfrentamiento? No hay nada, no hay forma muy pacífica
11: bien.
13: Teniendo.
11: Muy bien, muchas gracias. El reporte desde Sencata, compañeros, ya pasó por acá el contingente de policías y el ejército que van desbloqueando. Sin ningún percance, sin ningún enfrentamiento. Retornamos hasta Bolivia. En contacto, Pedro.
7: Gracias a nuestra unidad de móvil con José Chacolla ahí en Sencata. Le agradecemos el contacto en este momento con la red Herbol y nuestro noticiero nacional Bolivia en contacto a Mauricio Zamora, el ministro de Obras Públicas, que está en este operativo. Ministro, buen día, bienvenido. ¿A qué hora comenzó el operativo y cuál es la evaluación que usted hace a esta hora? Lo escuchamos, adelante.
14: Pedro, muy buenos días, un gran saludo. Iniciamos 3 de la mañana. Este corredor humanitario que va de La Paz, tenemos un equipo que va de La Paz hacia Oruro y otro equipo que viene de Oruro a La Paz. El que va de La Paz a Oruro, que estoy yo en este momento, ya pasamos Sencata, estamos en Ventilla, y el operativo que viene de Oruro ya está llegando a Caracollo. Es un operativo humanitario sin armas letales, apoyado por la policía y militares. Estamos con maquinaria del ABC. Estamos bajando en cada punto para conversar con los vecinos, pero la buena noticia es de que estamos avanzando sin violencia. Los vecinos creo que están cansados y es el momento de que dejemos los bolivianos de hacernos daño. Creo que la patria necesita que la reconstrucción avance. Los diálogos han dado resultados, continuamos los diálogos. No es que hoy día se pararon, vamos a continuar los diálogos, pero por instrucción del presidente, ayer hemos trabajado con todos los ministros y bueno, yo estoy aquí avanzando con todo el equipo para que este corredor humanitario sea un éxito.
7: El ministro, no encontraron ningún punto de resistencia que sea duro.
14: Por el momento no, los vecinos más bien aplaudiendo, están con banderas blancas, hay un cansancio de la población, la población quiere trabajo, la población quiere llevar su platita al día para su familia, quiere alimentos, pero no solo alimentos, quieren que haya buenos precios. Levantando los bloqueos, los precios van a bajar y tenemos que volver a vivir en paz entre los bolivianos. Nuestro presidente siempre optó por el diálogo, eso fue la línea. Eso es lo que hicimos todos los ministros, estuvimos dialogando con sectores ya semanas, altas horas de la noche, en la mañana, en la tarde, ayer, seguimos dialogando y ese es el camino. Este corredor humanitario también tiene el diálogo por delante, nos acercamos, dialogamos, limpiamos y avanzamos para que transportistas, lleguen a su destino, para que lleguen alimentos, lleguen los combustibles, porque la población ya estaba desesperada.
7: Ministro, no sé si de este lado de La Paz a Oruro está solamente usted como ministro o hay otros de sus colegas que están. Y la hermenéutica, usted ya lo señaló, pero me suena interesante, llegan a un punto y ustedes, los ministros o el ministro personalmente baja, conversa con los bloqueadores, los persuade y recién comienza o continúa su recorrido la comitiva, ministro Zamora.
14: Así es, la idea es de que el ministro dialogue, ese es el acercamiento que tenemos con el gobierno, con la población. Estamos con el viceministro Paredes y por decisión de los otros ministros que trabajamos todos en el equipo, se decidió que mi persona esté aquí liderando el operativo. Entonces, esa es la hermenéutica, ¿no? Se llega al punto, se dialoga. Hay vecinos que están con banderas blancas, vecinos que se alegran de la medida, porque lo que todos quieren es de que Bolivia viva en paz. No es posible que nos hagamos daño entre los propios bolivianos. Es momento que se estabilicen los precios. Es momento que las tiendas de barrio vendan, el transportista llegue a destino y se reactive la economía. No te olvides de que todos estos días de bloqueo han causado un gran daño económico al país. Pero no solo un daño económico, sino un daño a la patria. O sea, esto nos ha traído un gran daño. Tenemos que reconstruir la patria. Es por eso que el presidente ha lanzado el Consejo Económico Social. Vamos a hacer reuniones, estamos incluyendo a todos los sectores y por medio del diálogo y de proyectos vamos a salir adelante, porque la gente lo que quiere es proyectos. ¿Qué quiere La Paz? El Alto quiere proyectos, quiere desarrollo, quiere que le llegue gas, quiere regalías. Obviamente estamos estamos complicados con el tema económico, pero eso no va a ser una dificultad para ponerle alma, vida y corazón y podamos avanzar entre todos, ¿no?
7: Ministro, llegando ya a las últimas, ¿qué garantiza que la vía, por lo menos La Paz Oruro, se mantenga expedita una vez que pase la comitiva? Porque no vaya a ser que pasen y se vuelvan a instalar los puntos de bloqueo. ¿Esto cómo va a quedar?
14: Bueno, hay una estrategia, ¿no? Estamos yendo con una gran cantidad de efectivos, tanto policiales como militares, y vamos a garantizar de que los puntos no se vuelvan a instalar. Pero más allá de la estrategia, Pedro, yo pienso que hay un cansancio de la población. Hay una minoría que estaba bloqueando, hay una mayoría que quiere trabajo. Es por eso que la gran mayoría aplaude esta decisión que hizo el gobierno con el liderazgo de nuestro presidente, ¿no? Entonces, la gran mayoría de la población, yo estoy ahorita ya pasando ventilla y la gente está tranquila, todo en paz, no hubo grupos violentos. La gente lo que quiere es desarrollo, la gente quiere vender en su puesto de venta, la gente ya está cansada de los bloqueos.
7: Permítame entrar al detalle, porque es curiosidad, ministro, sí. Y la gente seguramente sí. Lo quiere saber. ¿Qué ocurre cuando usted llega a los puntos de bloqueo? ¿Ha encontrado gente en los puntos de bloqueo que ha hecho vigilia o estaban abandonados los puntos de bloqueo y solo tenía que operar la maquinaria? Pero donde había gente, usted se baja. ¿Qué le dijeron los bloqueadores? Bueno, adelante, está bien, nos retiramos, pasen. ¿Qué tuvo esa charla, ministro?
14: Mire, ahorita sobre todo nos encontramos con vecinos, algunos puntos abandonados, todavía no nos encontramos con grupos radicales, creo que hay una madurez de los vecinos. Entonces, los vecinos felices se acercaron con banderas blancas, se ve movimiento, pero no tuvimos todavía ningún tema de violencia o rechazo a esta medida, más allá que estamos yendo con policía y militares. Mucha gente grabando desde sus celulares, se ve movimiento y creo que dentro de todo hay un contento, hay una felicidad en la población. Ven esperanza, ven de que la patria va a continuar su camino y yo pienso que este corredor humanitario va a dar paso a una solución definitiva de los problemas. Los diálogos ya cumplieron su objetivo. Nos hemos reunido con vecinos, organizaciones, con transportistas, con todos los sectores y atendimos a sus demandas que son legítimas. Obviamente hay grupos que tenían otros intereses, pero creo que los bolivianos buenos estamos avanzando para reconstruir la patria y levantar estas medidas que tanto daño nos hacen.
7: Ministro, penúltima, ¿qué pasa con la otra vía, la que conduce al lago Titicaca, que también está bloqueada? ¿Para ese sector habrá otro operativo o hay otro que se está desarrollando a la par?
14: Sí, va a haber otro operativo. Yo me reuní con todo el sector de lo que es Copacabana, estuve con alcaldes, todo eso, y ellos lo que quieren es libre transitabilidad. No te olvides que ese sector vive del turismo. Entonces yo estuve con la alcaldesa de Copacabana, estuve con la gente de Larecaja, con la gente de otras provincias, y vamos a seguir levantando los bloqueos. Lo que quiere la gente es la pacificación de Bolivia, lo que la gente quiere es trabajar, y ya no podemos perjudicarnos con todos estos bloqueos. Entonces vamos a continuar la estrategia. En Cochabamba ya se levantó, ya vieron las noticias el día de ayer. Hoy levantamos la Paz Oruro y continuamos con las otras vías. Estamos también levantando los bloqueos en San Julián. Si tenemos que trasladarnos, lo vamos a hacer. Un gran trabajo ahí del ministro Óscar Mario Justiniano y todo su equipo. Pero recalcar que bajo el liderazgo de nuestro presidente Rodrigo Paz, hemos trabajado con todos los ministros. Ayer ha sido un día largo, no solo ayer, todos los días. Y estamos avanzando con esta pacificación.
7: Ministro, cierro con esto. Mañana convocatoria Tupac Katari. No sé si han tenido respuesta. ¿Estará la Iglesia, Derechos o la Defensoría en este diálogo convocado para mañana?
14: Se ha convocado. No tengo información. Espero que esté la Iglesia y toda la gente que quiera participar y sumar, bienvenida. No, o sea, siempre es bienvenidos que haya terceras personas por el bien común. Si puede estar la Iglesia, Defensor del Pueblo, otras organizaciones, bienvenidos. Así que estamos continuando el trabajo.
7: Ministro, le agradezco mucho por su tiempo para la Red Herbol y nuestro noticiero nacional Bolivia en Contacto. Ha sido un gusto, ministro, y estamos atentos hasta cualquier momento.
14: Hasta cualquier momento, un gran abrazo.
7: El ministro de Obras Públicas, Mauricio Zamora, desde el operativo que está liderando él ahí ya casi cerca a Ventilla, estuvo en contacto con la Red Herbol. 7:39 a.m.
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4: 7:46 a.m. el gobierno convocó para mañana domingo a la Federación de Campesinos Túpac Katari a un diálogo.
5: El gobierno nacional formalizó la convocatoria a una nueva mesa de diálogo a la Federación Sindical Única de Trabajadores Campesinos Túpac Katari de La Paz para este domingo a las 9:00 a.m. Así lo anunció el viernes el ministro de Desarrollo Productivo, Óscar Mario Justiniano, al reflejar la nota formal dirigida a la dirigencia campesina, cuyas bases mantienen un cerco al departamento paceño.
6: Trabajadores campesinos Túpac Katari, para que el día domingo a las 9:00 a.m. nos hagamos presentes los ministros y también, por supuesto, la federación y los representantes, los dirigentes, para que encontremos las soluciones a los problemas que son legítimos, a los problemas que se tienen y que sabemos cómo se debe avanzar y cómo se debe trabajar. La parte importante es que esos espacios de diálogo tienen que dar necesariamente fruto para que ellos puedan darle también solución, puedan darle también el compromiso que se está asumiendo en la palabra que se está teniendo a las bases principalmente que son productores.
5: La autoridad dijo que tiene que haber un espacio de diálogo amplio y resaltó que la invitación se está cruzando a otros sectores que se encuentran movilizados o con demandas abiertas. Omar Escobar Mamani, Herbol La Paz.
4: 7:48 a.m.
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2: Preocupa la escasez de oxígeno.
3: La de Salud, Marcela Flores, ha informado que la situación es crítica en el tema de salud, tomando en cuenta que el oxígeno medicinal solo alcanzará para 6 días. Ha también señalado de que se espera lograr gestiones para lograr nuevamente un pase humanitario.
4: Bueno, para el oxígeno, el día sábado hicimos el corredor humanitario, hicimos el pase de 2 cisternas que lograron traer 40 toneladas. Hemos llegado con otra cisterna que trajo aproximadamente 15 toneladas. Las cisternas son de 20, pero en el camino, si están expuestas mucho tiempo a temperatura, el oxígeno que viene en manera líquida se va evaporando. Entonces, esta otra cisterna estuvo mucho tiempo varada. Fue difícil, incluso el personal de Cruz Roja tuvo que levantar los promontorios de tierra que estaban con las manos porque no había maquinaria. Entonces estamos viendo la manera de que en los siguientes corredores podamos ver de contar con algún tipo de maquinaria para poder hacer estos pasos. Nosotros vamos a hacer las gestiones para que hasta el sábado tengamos la posibilidad de volver a meter cisternas, pero un corredor humanitario es permanente y eso es algo que nuestros bloqueadores no entienden. No se trata de dejar pasar ocasionalmente algo. El corredor humanitario normalmente en las zonas de guerra se abre 1 o 2 veces al día por 3 o 4 horas para que pasen medicamentos, ambulancias, oxígenos, alimentos, que son muy importantes, ¿no?
3: Gracias, la Dorado Alano, Caerbo La Paz.
2: La Asociación de Surtidores, Comercializadores Privados de Hidrocarburos de La Paz, Asosur, alertó este viernes sobre los riesgos que existen para el abastecimiento de combustibles. La nota del periódico digital de Herbol señala que Asosur alertó este viernes sobre una paralización casi total en el suministro de diésel y gasolina en el departamento, por lo cual exhortó al gobierno nacional a asumir medidas urgentes y efectivas para garantizar el abastecimiento. El pronunciamiento se da cuando se registran largas filas de vehículos en estaciones de servicio, en medio de bloqueos y cerco protagonizados por manifestantes que demandan la renuncia del presidente.

0: El periódico digital de Erbol también informa lo siguiente. Las Fuerzas Armadas hicieron conocer su preocupación ante la presencia de grupos irregulares que se exhiben con armas en redes sociales. La información del periódico digital de Erbol señala lo siguiente. El Ministerio de Defensa y las Fuerzas Armadas expresaron este viernes su preocupación por la presencia de grupos irregulares con armamento bélico de alto calibre en distintas regiones del país, luego de la difusión de videos que circulan en redes sociales. Las Fuerzas Armadas actuarán en el marco de la ley para garantizar la seguridad de la población, señala el comunicado difundido por el Ministerio de Defensa ante la situación reportada en diferentes zonas del territorio nacional. El pronunciamiento también advierte que no se permitirá ninguna acción que atente contra la tranquilidad del país, la integridad de los ciudadanos ni la estabilidad institucional. El comunicado fue emitido este 22 de mayo desde la ciudad de La Paz. Nuestro compañero de trabajo Edwin Apaza está en contacto desde la ciudad de El Alto. Edwin, a esta hora, ¿en qué lugar te encuentras? ¿Se mantiene la normalidad luego del avance de esta caravana de desbloqueo humanitario Banderas Blancas? Edwin, te escuchamos.
1: Gracias. Buenos días nuevamente, Pedro. Nos encontramos en este momento en el Puente Vela. Paralelo, por cierto, porque la avenida, precisamente la avenida 6 de marzo, prácticamente ha sido nuevamente tomado por la gente que precisamente ha bloqueado ya todos estos días, lo que es que podemos apreciar, inclusive están ya haciendo estallar los petardos en este sector, impidiendo el paso de vehículo. Podemos apreciar el lugar donde nos encontramos, ya hay bastante gente que está ya concentrada en este sector. Acá hay una señora que precisamente vamos a hablar con ella. Señora, buen día. Nuevamente los bloqueos en este sector, ¿verdad?
2: Sí, sí, están los bloqueos en Puente Vela.
1: Han venido, bueno, tempranito han venido a limpiar la avenida, sabemos eso muy bien, pero ahora nuevamente hay gente ya concentrada.
2: Sí, es que este gobierno está mal, entonces por eso estamos bloqueando, pues. Sí.
1: Ahora va a venir un corredor humanitario, o sea, que va a ser habilitado para pasar los buses, todos los camiones que están trayendo precisamente.
2: Sí, el gobierno debe estar trayendo eso, sí, eso nomás, yo no estoy enterado.
1: Oye, gracias, señora. Ahí están las señales que también están circulando por el sector, pero reiteramos, Pedro, en el sector del Puente Vela, si bien ha pasado desde tempranas horas de la madrugada, indicaban también algunos conductores limpiando la vía, acompañado de la policía y las Fuerzas Armadas, realmente ya las personas se han concentrado en este sector impidiendo el paso vehicular. Los vehículos que circulan hasta lo que es Pentilla tienen que tomar rutas alternas para precisamente no ser perjudicado, ya que en este sector, además, está ya bloqueado nuevamente y hay concentración de gente, precisamente está cerrando la vía. Reiteramos, en el sector del Puente de Avenida 6 de marzo.
0: Gracias a Edwin Apaza, nuestro compañero de trabajo, por ese informe. Era la pregunta que le hacíamos al ministro. ¿Qué garantiza que una vez que pase la caravana de desbloqueo, en algunos puntos vuelvan a instalarse los bloqueadores? Veremos qué es lo que va a ocurrir en el curso de las próximas horas y también el fin de semana. Hemos llegado al final de esta edición matinal en día sábado de nuestro noticiero Bolivia en contacto a través de la red Erbol. En cualquier momento los mantendremos informados. Gracias por su atención. Permiso.
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5: Es la hora 8:03.
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3: Es la hora 9:01.
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0: Hola, hola, ¿qué tal? ¿Cómo están? Buenos días, bienvenidas y bienvenidos a Tiempo de Empresa a través de Herbol en esta mañana de sábado, ya prácticamente 23 de mayo de 2026, ingresando poco a poco a la recta final de este quinto mes del año. Y estamos listos ya para comenzar, como siempre, este trabajo que tenemos todos los viernes de 9 a 10 de la mañana con Tiempo de Empresa. Y estamos también con nuestro compañero de trabajo en controles, Hugo Choque. Hugo, ¿qué tal? ¿Cómo estás? Muy buenos días y bienvenido.
1: ¿Qué tal, Jesús? ¿Cómo están? Muy buenos días. Bienvenidos a este Tiempo de Empresa. Estamos sábado, Jesús, sábado
0: 23.
1: Bueno, 23.
0: Sí. ¿Qué tal el frío? Terrible, ¿no?
1: Bueno,
0: ya se siente.
1: Te cuento que he estado muy bien porque hemos caminado.
0: Así que estamos
1: bien nomás, pero claro que sí, las temperaturas han bajado.
0: Así es. Bueno, con estos problemas que ojalá puedan encontrar una solución la presente semana. Amigas, amigos, quiero comentarles que hoy estaremos contando con la carrera de electricidad industrial del CEA Nuestra Señora de la Paz 3, centro de enseñanza para adultos que se encuentra en la zona norte de la ciudad de La Paz, precisamente ahí muy cerquita al Parque Riosiño, sobre la calle Montenegro. Ahí se encuentra esta importante institución educativa y vamos a dar la bienvenida pues a nuestros amigos de esta carrera de electricidad industrial, nuestro docente Ricardo Flores Mamani ya está junto a nosotros. Ricardo, muy buenos días y bienvenido a Tiempo de Empresa.
2: En verdad, de agradecer, buenos días, hermano periodista, así como también el hermano que nos está ahí adentro tomando en cuenta el micrófono, así como también a los jóvenes que de alguna manera son estudiantes, participantes del centro, ¿no? De Nuestra Señora de la Paz.
0: Yes. ¿5 años Gracias. Ya está trabajando?
2: Sí, estamos en tiempo ya en la formación de lo que son los jóvenes aquí en la institución, más que todo mostrando lo que es la parte industrial, ¿no? En realidad la institución lo que hace, de acuerdo a lo que es la formación, son de 2 años. Entras, son por semestres, 4 semestres, el primer semestre es todo lo que es electricidad básica, ¿sí, no? El segundo semestre ya entrando en combinación con electrónica y parte de mecánica y directamente técnico 1, técnico 2, que serían los 2 últimos semestres, directamente ya es más que todo la aplicación industrial comercial en lo que respecta a lo que es la formación. Y más que todo aquí, ¿no? Hay jóvenes que vienen con conocimientos básicos, es el reforzamiento, como también la aplicación, lo que en la industria se ve, ¿no? Más que toda la parte de mantenimiento, servicios, control. Y aquí yo, la verdad, tengo los jóvenes que ya están casi en los últimos cursos, ¿no?
0: Este año salen ya.
2: Este año salen.
0: ¿Como técnicos medios?
2: Medios, ¿no? ¿No? Entonces, esos proyectos que han hecho es según diseño, con un programa que ellos han trabajado. Ahora que estamos ya acorde con la tecnología, casi estamos a la par. Todos los diseños casi ya están diseñados. Tenemos que adecuarnos con los conceptos básicos que es electricidad, como también con los conocimientos que tenemos en lo que es el aprendizaje y la misma experiencia que tienen los jóvenes. Complementamos, ¿no? Ya sea, digamos, en el servicio, como también en el requerimiento, que así se amerite, ¿no? Y esto más que todo es un enfoque para que los jóvenes puedan emprender, puedan de alguna manera mostrar lo que se hace en el centro, ¿no? Para que ellos mismos puedan solucionar sus problemas. Porque aquí la idea es solucionar, ¿no? Hacer que los problemas sean directos, fáciles y no tengamos ningún problema cuando en el mercado nos tengamos que encontrar con situaciones de este tipo, ¿no? Eso, ¿no? En cuanto a lo que es el trabajo. Ahora, esta carrera es amplio, no es nomás aquí, ¿no? Por ejemplo, en ingeniería, en la área técnica, hay lo que es instalación eléctrica industrial, lo que es instalaciones eléctricas domiciliarias, lo que es mantenimiento, sistemas de control, automatización. Ahora más que todo, ¿no? Que está entrando la tecnología, como ya decía, va a entrar la robótica, ¿no? La automatización. Entonces, ahí tenemos que estar acorde, ¿no? Con esto. Ahora con la IA más, entonces, sinceramente, hay mucho que aprender. Esperemos que el gobierno nos puedan apoyar en esta parte, más que todo con equipamiento, porque esos equipos, estos trabajos, son los jóvenes que de alguna manera traen para aprender, a veces compramos o tal vez de alguna manera conseguimos para poder hacer que la práctica sea un poco más eficiente en cuanto a lo que es el aprendizaje tecnológico, ¿no?
0: Muy bien, ahí está una pequeña introducción entonces de lo que es la carrera de electricidad industrial. Estamos acá con los estudiantes Juan Carlos Nina Nina. Juan Carlos, ¿qué tal? ¿Cómo estás? Muy buenos días y bienvenido a Tiempo de Empresa.
3: Muy buenos días a todo el público en general. Aquí un saludo a mis compañeros, al docente también. Y como ya dijo el señor, nosotros somos alumnos del CEA, técnico nivel medio 1, y hemos venido aquí hemos traído un proyectito para mostrarle aquí a la teleaudiencia que se aprende bastante en esta rama, como ya lo dijo el docente, y dar paso a la palabra a mis compañeros.
0: Claro que sí, estamos con Brian Riveros también junto a nosotros. Brian, ¿qué tal? ¿Cómo estás? Muy buenos días y bienvenido.
4: Muy buenos días, agradecer primeramente a la invitación, ¿no? A nosotros que somos los estudiantes del CEA. Y también agradecer aquí a mi docente por todo el conocimiento transmitido hacia nosotros, ¿no? Uh-huh. En ese entendido, también nosotros hoy hemos traído un tablero de un arranque directo para que uh-huh. lo puedan ver. También invitar, ¿no?, a jóvenes que están saliendo del colegio a que puedan participar y volverse electricistas. Es una carrera muy hermosa, muy amplia, como mi ingeniero aquí lo comentó.
0: No hay que asustarse, ¿no?
4: No hay que asustar.
0: El tema de los cables,
4: sí,
0: el tema
4: muchos,
0: del voltaje.
4: Exacto, muchos tienen miedo, pero sí. Cuando ya le agarras, como se dice, ¿no?, vulgarmente, la maña, ya pues es un poco más fácil. Yo les invito a que participen de eso y agradecerles por la cobertura, ¿no?
0: Claro que sí, Brian. Muchas gracias. Henry Meneses está junto a nosotros. Henry, ¿qué tal? ¿Cómo estás? Buenos días y bienvenido.
5: ¿Qué tal? Buenos días. Primeramente, gracias por la invitación y agradecerles. Bueno, les hemos traído aquí un tablero para demostrar cómo se hace un arranque de un motor y algo sencillo. Y bueno, ahorita lo vamos a hacer funcionar.
0: Claro que sí, ahí está entonces el saludo de nuestro amigo Henry Meneses. Técnicos 1 y 2 son diferentes etapas, profesor Flores, y usted ya nos anticipaba que ellos están ya en la última etapa, ya para culminar esta carrera, ¿no?
2: Sí, evidentemente, lo bueno también de los jóvenes es que han adquirido ya experiencia, ¿no? Esto mismo les sirve en el diario que hace. Uh-huh. Hemos tenido, digamos, siempre jóvenes con inquietud, ¿no? Pero muchas veces también satisfacemos nuestras necesidades y después ya no, digamos, terminamos más allá por experiencia, ¿no? Pero hay algunos los que perseveran son los que están culminando la carrera. Más que la certificación, para mí en lo personal es que ellos se superen, ¿no? De aquí en adelante, ¿no? ¿Por qué? Porque este es un inicio. De aquí tienen la oportunidad de poder entrar a técnico superior, después a licenciaturas de ingeniería, ¿no?
0: Que es lo como que una ellos, base, ¿no?
2: Sí, que ellos ya viendo esta parte, lo que es la parte de trabajo, lo que es la parte de instalación, con sus conocimientos para poder ya ellos de ahí crear, innovar y poder hacer su propio servicio en cuanto a lo que es empresa, mantenimiento, requerimiento, ¿no? ¿Por qué? Porque el país está creciendo, la ciudadanía está creciendo y necesita, ¿no?, este tipo de apoyos, ¿no? Por ejemplo, ¿no?, una industria, una entidad pública. Mientras sean jóvenes, como siempre se les dice, ¿no?, de que puedan aprovechar el tiempo y poderles sacar, digamos, el mejor provecho que sean en cuanto a lo que es la especialidad. Como ya decíamos al principio, la especialidad es amplia, no es donde termina aquí en electricidad, en electricidad industrial, como ya se ha dicho, está echando
0: son
2: la automatización.
0: Campos, ¿no?
2: Entonces, cada uno ya va a ir buscando, ¿no?, según la así necesidad.
0: Es. Ahora, ¿cómo explicamos un poquito, profesor Flores, el tema de tanto la parte teórica, que seguramente se lleva? No sé, tengo entendido, por ejemplo, que entra física, ¿no?
2: Ah, sí.
0: Fundamentalmente.
2: Sí.
0: Y cómo se lleva el tema de los talleres. Coméntenos sobre eso, por favor.
2: Ya, excelente. Los primeros semestres, sí es un poquito, tal vez, podríamos decir, dentro del contenido curricular está lo que es la física. Física aplicada, está como tema matemática aplicada. Pero últimamente hemos tenido ciertas diferencias, ¿no? Hay buenos jóvenes que vienen, hay buenos, La Paz tiene potencialidad, hay jóvenes inteligentes, tal vez un poquito cargadores en la parte matemática, ¿no? ¿Por qué? Porque ahí hay que entender lo que son las fórmulas, los números, el despeje, la regla de tres, tener en cuenta, digamos, la ley de Ohm, ¿para qué nos sirve, no? ¿Cómo poder encontrar la corriente? Entonces ahí, ¿no? ¿Por qué un conductor calienta? Entonces ya esas cositas que entra en la parte física también se les explica así más directo, pero ya más objetivamente, más detalladamente, así con cálculos bien detallados, eso se lleva ya en ingeniería, ¿no?
0: Ajá.
2: Cosa que de alguna manera esos ya puedan crear, ver por qué es el efecto. Entonces, nosotros en el centro lo que hacemos en esa parte es mostrarles lo cómo es y ellos también ya se dan cuenta. Ya también ahí en la parte práctica también ya pueden ver, ¿no? Lo que es la parte de por qué un cortocircuito, por qué el accionamiento de un interruptor, por qué conmuta, digamos, un sensor, todo eso. Entonces, como ya les digo, la carrera es amplio y aquí también está relacionado con lo que es la parte de electrónica, ¿no? Van casi los dos de la mano. Entonces, de alguna manera también hay que entender lo que es la parte de resistencias, lo que es corriente, ¿no? ¿Por qué, digamos, estas unidades? Porque cada uno también se maneja con unidades. Entonces, ese es el aprendizaje en la cual, de alguna manera, en el primer semestre ya poco a poco van entrando, ¿no? Y con lo que tenemos en el taller, con la parte complementaria, que los mismos jóvenes, de alguna manera, también por su inquietud, se compran, traen, ven las mismas necesidades que tienen en su casa, entonces quieren replicar según el modelo para mejorar en sus casas. Entonces, yo pienso que es un aprendizaje para que ellos mismos puedan solucionar un problema, ¿no?
0: No es una carrera muy cara.
2: La verdad, de los componentes ya en el último semestre, sí, pero si como yo me estaba optando que como trabajan por grupos podamos comprarnos, ¿no?, algunos componentes.
0: Por cantidad.
2: Sí, o tal vez haciendo una colecta entre 3, 4, ya nos sale más barato, ¿no? Uh-huh. Por decirles, ¿no? Un contactor está a unos 80 bolivianos, a 150, dependiendo de la marca, entonces hacer una colecta, digamos, a 20 bolivianos, digamos, porque después al final les va a servir para su proyecto y después se lo llevan los jóvenes, ¿no? ¿Para qué? Para que ellos mismos les sirva, ¿no? Esos mismos trabajos que han hecho, por ejemplo, van a ver, digamos, en la feria y después posiblemente, digamos, se lo van a llevar, ¿no? Pero ya lo han hecho los jóvenes. Inclusive había jóvenes que de alguna manera han aprendido en el centro, un ejemplo, así les cuento, de instalaciones eléctricas domiciliarias, han visto la independencia de circuitos, el sistema de control por circuitos, por departamentos, por áreas. Miren, ya ha hecho lo mismo, ¿no? Y eso mismo lo ha llevado para replicar en su casa, para mejorar.
0: Qué bueno.
2: Entonces, ahí es un aprendizaje donde ellos mismos van a aprender y lo van a mejorar, ¿no? ¿Para qué? Para que ya no estén circuitos, digamos, que sea uno solo, ¿no? Entonces, cosa que ya, digamos, hay un cortocircuito de luminaria, digamos, solamente se corta la luminaria y no afecta a la ducha ni afecta, digamos, a la cocina. ¿Sí? Entonces, esas cosas es que de alguna manera los jóvenes se dan cuenta para poder ver, emprender.
0: Ya poner en práctica también todo el conocimiento, ¿no? Ahora, esta carrera es exclusiva de los varones, profesor Flores, porque teníamos entendido que hay damas también que participan en esta carrera.
2: Miren, la verdad, la carrera está abierta. Ahora al menos con lo que es equidad de género, tanto el varón como las señoritas, las señoras tienen todo el derecho y el conocimiento es amplio, ¿no? Y mucho depende de ellas. Yo he visto ingenieros en otros lugares, ahora miren en el Facebook, en la YouTube, hay mujeres ingenieras capísimas. En Estados Unidos, en Europa, hay mujeres que hacen cálculos de tensión, cálculos de estructura. No sea, la casera es ambos, ¿no? Tanto la mujer, tanto también el varón.
0: Pero en este caso hay más varones que mujeres. ¿Cuántas mujeres habrán?
2: Mire, yo ahorita tengo en el centro una señorita que está cursando. Está en técnico también uno, entonces igual no tiene miedo, léanse. Yo también he visto de que trabajan. Sí, algunas señoritas sí, tienen miedo. Pero es cuestión de que puedan perder ese miedo, ¿no?
0: Ajá.
2: No es aquí directamente que la energía, de alguna manera, miren, a veces hablamos de eso, ¿no? ¿Qué es lo que a veces ocurre un accidente? ¿Qué es lo que pasa? La corriente o el voltaje, ¿no? Sí, cuando uno hay un cortocircuito, alguien toca una línea, sí, pasa. Ya, ese ya es la fobia, pero esa fobia hay que vencer, ¿no? Uh-huh. Un electricista, al menos cuando trabaja, va a pasar. Las veces que uno trabaja, pasa, pero tenemos que vencer, es un pequeño corto. Eso sí, tenemos que tomar en cuenta lo que son sistemas de seguridad industrial, ya cuando son líneas de alta, ¿no? De media, arriba de 380, ¿no? Ya hay que tener mucho respeto con sistemas de seguridad que corresponden según norma para poder de alguna manera poder manipular, ¿no? Siempre con cuidado y siempre teniendo en cuenta lo que siempre se ha hecho en la institución, ¿no? La precaución, digamos, lo que es la EPP, ¿no? La protección personal.
0: Perfecto. Vamos a conocer un poquito también sobre el trabajo que han hecho los estudiantes, los trabajos que han traído para hacer la demostración, luego de estos mensajes importantes.
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4: De la mañana con 20 minutos. Aquí estamos compartiendo Tiempo de Empresa a través de Herbol y hoy con la grata presencia de la carrera de Electricidad Industrial del CEA Nuestra Señora de la Paz 3, allá en la zona norte de la ciudad de La Paz. Y a continuación vamos a escuchar también un poco la explicación de nuestro amigo Juan Carlos Nina de este modelo de semáforo que nos ha traído el día de hoy para que nos comentes cómo está conformado, qué es lo que tiene y cómo opera también, ¿no? Adelante, Juan Carlos, te escuchamos.
5: Muchas gracias. En esta oportunidad he traído una maqueta que simula cómo trabaja un semáforo. Pasa de un foco a otro foco y al tercer foco y de ahí regresa al primer foco. Es lo que se ve en las calles. Y
4: con los tres colores, ¿no?
5: Con los tres colores.
4: Y verde.
5: Los tiempos también. Exactamente. Internamente tiene componentes eléctricos como puede ser contactores, tiene temporizadores, tiene terminales. Aquí en la parte superior, donde ya puede ver el público, tenemos tres luces piloto. Tenemos un verde, un amarillo y un rojo. Y para activar esto necesitamos unas botoneras. Aquí pues, no sé si alcanza a ver la cámara. Sí. Tenemos
4: podemos un poquito elevarlo.
5: Ahí, claro que sí.
4: Ahora sí.
5: Ahora sí, ahí, ya ahí podemos ver. Sí. Entonces, ahora voy a hacer la demostración. Activamos el contactor. Y ahí va a ver que va a circular el uso de los contactores.
4: ¿Y automáticamente?
5: Automáticamente, con el uso de temporizadores, que hace la secuencia de un foco, salta al otro foco, y así sucesivamente.
4: ¿El tema del tiempo se puede programar?
5: Claro que sí, claro que sí. Este temporizador está de 0 a 60 segundos. Entonces, aquí más o menos está unos 3 segundos aproximadamente.
4: Entre color y color.
5: Entre color y color. Entonces, este es uno de los tantos proyectos que aprendemos en el CEA.
4: ¿Cuánto tiempo te ha llevado a hacer este proyecto?
5: Inicialmente es medio costoso el tiempo. Este lo he hecho aproximadamente en unos 3 días. Porque hay que hacerlo detalladamente y para no quemar los componentes internos. Entonces hay que hacerlos. Primero hacemos en el CAD, decimos, el docente ha traído un programita que primeramente se hace en ese programa. En ahí es un simulacro, como un AutoCAD, digamos en este caso, que en ahí lo probamos. Si en el CAD decimos funciona, tiene que funcionar acá en el
4: CADESIM, se llama, ¿no? Este programa.
6: Sí, CADESIM es un programa.
4: En la computadora.
5: Sí, exactamente. Sí. Eso inicialmente aprendemos. Aprendemos todo en el CADESIM. Y de ahí ya esa es la parte teórica. Y de ahí nos saltamos a la parte práctica.
4: Es la más interesante.
5: Sí, es la parte entonces. Y son varios proyectos, pero en esta oportunidad he traído este que es simulacro de semáforo.
4: Perfecto. Adentro podemos ver qué es lo que tiene. A ver,
5: claro que
4: si
5: sí.
4: Podemos abrirlo un poquito para mostrar a nuestra audiencia. Porque
5: sí. En esta oportunidad, por fuera se ve algo sencillo, pero adentro ya lleva. Es un.
4: Ahí podemos ver. Se ve, ¿no, Guito? Ahora sí.
5: Internamente podemos ver ya el térmico, que es donde entra la corriente. Luego tenemos los pulsadores. Más abajo están los contactores, que son los blanquitos. Y a su lado están los temporizadores, que son esos medio verdes, que esos son los que acortan el tiempo.
4: Estos serían, ¿no?
5: Los temporizadores. Y los negritos, los blancos, son los contactores que hacen el paso de la corriente. Ese hace el paso de la corriente, pero el contactor es que da el tiempo a cada foco para hacer la secuencia según lo que programamos, según el uso que deseamos utilizar.
4: Ahora, si hablamos, Juan Carlos, de costos, ¿cuánto te ha costado hacer este proyecto?
5: Los componentes son variados, como dice el docente, hay buenas marcas, hay medianas y hay de baja. Entonces, este es un intermedio que aproximadamente, haciendo un costo de total, estamos hablando de 100, unos 500 a 600 bolivianos. Ajá. Que como dice el docente, hacemos grupos para que no sea muy fuerte el costo.
4: Para abaratar los costos, ¿no?
5: Exactamente. Entonces, ya aquí mis compañeros y hemos traído este para demostrarles, ¿no?, cómo funciona.
4: ¿Qué te parece este proyecto, Hugo, del semáforo? Le ha costado aproximadamente 600 bolivianos con estos componentes que tiene especialmente la parte de adentro, ¿no? ¿Qué te ha parecido?
0: Fantástico, fantástico. Uno puede notar un poco el funcionamiento, pero para tener esta... Yo siempre desde el colegio he tenido la curiosidad de cómo mis compañeros... Yo estaba en panadería, en postería, pero te cuento que al ver este trabajo me haces recordar que pareciera lo complejo que es la materia, pero creo que es interés, como lo ha hecho Juan Carlos, y tratar de entender el semáforo, ¿no? Porque la explicación que da me hace entender la composición del semáforo, ¿no?
4: Calle, ¿sí?
0: Y a veces el cuidado que también supuestamente tiene que tener, porque los componentes que tiene de seguro en la caja no son baratos. Y para ello, imagínate, para una ciudad grande, porque yo creo que a partir de la creación de este aparato ya funcional, puedes ayudar, Juan Carlos, ¿no? Por ejemplo, en el área rural hay lugares como Huachilla y un poquito más abajo, la complejidad que a veces tienen para adquirir. Los municipios tardan, como Viacha, municipios como Achacachi, por ejemplo, donde poco se ve de estas tecnologías que no son desconocidas, pero ahí están. El componente, me parece, y el trabajo de Juan Carlos, interesante que haya encontrado del cómo es el funcionamiento de un semáforo, en este caso, querido Jesús.
4: Un dato muy importante el que has dado, especialmente en algunas poblaciones donde no se cuenta, profesor, con este trabajo de un semáforo, por ejemplo, ¿no?
6: Sí, evidentemente, ¿no? Como ya lo he hecho, y ustedes creo que ya conocen también, es minimizar costos, pero sacar el provecho, ¿no? De alguna manera, sí, como he dicho, el costo aquí, el joven, ha trabajado, mira, con el pensamiento que él tenía, porque más antes estábamos viendo, estaba haciendo sistemas de control y podíamos hacer esto ya, entonces, él lo ha elaborado, lo con unos compañeros más, se les ha ayudado. Se puede hacer, siempre y cuando quedando bien, digamos, con algún municipio, una entidad, se consiga uh-huh. recursos, uh-huh. un laboratorio, se replica. Y esto ya es de nosotros, ¿no? Y es de ellos, ahí con la ayuda. Entonces, la idea, como les decía, es minimizar costos, sacar el provecho, ¿para qué? Para que de alguna manera pueda ser útil y servicial, ¿no? Este es un modelo de replicaciones, esto. Se puede hacer en grande. Todos los semáforos que están ahora en las calles, que están, es de la misma forma, con la única diferencia que ya tienen unos contactores de marca, unos temporizados de marca y que están más control. Inclusive ya se puede echar, digamos, aquí con un sistema de control, con logo más, con automatización. Y eso mismo se puede hacer con ellos, con programación. Entonces ahí ya está más diseñado y automático, solito.
4: Exacto, y además con la implementación también de la nueva tecnología, como es la inteligencia artificial también, ¿no es cierto?
6: La verdad, eso es de gran ayuda, pero también, como ya les decía, no, tampoco podemos confiarnos. Para eso también está la investigación, en la cual de alguna manera va a ser que la misma investigación, ellos mismos se den cuenta y puedan poder escarbar un poquito más el servicio y la aplicación, cosa que se pueda minimizar el mismo circuito, ¿no? Cosa que sea más directo y más fácil. Inclusive pues, se puede colocar con pantallas LED, ¿para qué? Para que pueda mostrar, digamos, las flechas, el avance, todo uh-huh. eso. Lo que está hecho aquí, ¿no? ¿Por qué? Porque todo lo que está hecho aquí en La Paz, con números, con diseño, eso de alguna manera también ya lo han diseñado. Y lo que han hecho esas empresas es comprar, adecuarse, y implementar y dar el servicio, ¿no? ¿Qué es lo que se quiere?
4: ¿Cómo? No tenemos que envidiar lo que llegue de afuera.
6: No, para nada, en lo absoluto. Al menos nosotros lo que vemos, no. En Bolivia, al menos yo lo que he visto aquí en La Paz, hay jóvenes que tienen buena potencialidad. Solo es darles un empujón, solo darles de que puedan investigar y puedan de alguna manera darles la oportunidad a la industria, ¿no? ¿Por qué? Porque ahí es donde se ve, digamos, en realidad lo que
7: nosotros aprendemos lo que se trabaja, los cuidados, las normas, y más que todo, digamos, lo que es el servicio, ¿no? ¿Para qué? Para que de alguna manera podamos reducir tiempos y podamos satisfacer la necesidad, ¿no?
6: Bueno, antes de ir a la pausa, Juan Carlos, de cómo te animaste a ingresar a este campo de la electricidad, ¿por qué no elegiste otro campo como mecánica o carpintería, por ejemplo?
5: Yo trabajo en una empresa. Ajá. Que he salido inicialmente tornero de profesión. Trabajaba en varias empresas y he visto que el área de tornería lleva la parte eléctrica. Ajá. Entonces yo, cuando trabajaba en el área de tornería, no podía ver la parte eléctrica. Yo solamente torneaba, hacía piezas, pero no veía la parte eléctrica. Entonces, si alguna componente de mi motor se fregaba, tenía que llamar a un electricista. Ajá. Tenía un electricista y me los revisaba y me hacía una cotización y le cancelaba y me lo dejaba otra vez funcionando. Pero yo digo, ¿por qué yo no puedo aprender esas cosas? Entonces, me inscribí al instituto y ya estoy viendo ya todo lo que es. Si empieza de cero. Sí o sí hay que empezar de cero, como dice el docente. He empezado con instalaciones básicas, electricidad, toma corrientes, tomas de fuerza, instalaciones, hasta entubado llevamos. Entonces, todo eso he ido aprendiendo. Ahora que ya estoy por culminar, estoy llevando la parte ya de comandos eléctricos, que son componentes un poco más complicados, pero se aprende. Ya estamos en la parte ya de monofásico, hemos pasado a la parte trifásica. Uh-huh. Entonces, ya estoy aprendiendo. Entonces, ya aquí a un tiempo, ya yo voy a poder arreglar mis propias máquinas. Entonces, por eso.
6: Y ni quiere decir de instalación domiciliaria, por ejemplo, que ya conoces.
5: Sí, ya aparte de eso, ya conozco. Entonces, en mi casa también ya puedo realizar algún arreglo y incentivar a los compañeros aquí, a los radioescuchas, que se animen a pasar. Por ejemplo, yo ya soy una persona mayor.
6: No importa la edad.
5: No importa la edad. Uh-huh. No importa la edad y se aprende bastante. Y yo he empezado, como he dicho inicialmente, de cero, pero ahora mire lo que he hecho. Entonces,
6: ya eres un capo.
5: Sí, y me falta todavía por aprender. Me falta todavía mucho. Claro.
6: Qué bueno, Juan Carlos, te felicitamos. Vamos con esto que es importante, 9:31.
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4: Nueve de la mañana con 35 minutos, aquí estamos compartiendo Tiempo de Empresa a través del Bol en esta mañana de sábado con la participación de la carrera de Electricidad Industrial con el docente Ricardo Flores Mamani, los estudiantes Juan Carlos Nina, Brian Riveros y Henry Meneses. A propósito de Brian y Henry, nos van a comentar a continuación también sobre este modelo de arranque directo que han traído, también en qué consiste, para qué sirve. Brian y Henry, los escuchamos.
17: Nuevamente, muy buenos días y agradecer nuevamente por la cobertura que nos da. El día de hoy hemos traído un circuito de arranque directo. Este circuito sirve para proteger más que todo los motores. Se pueden usar en ventiladores, bombas de agua y otros también. Tenemos varios componentes que se usan, como un relé, un térmico, un guardamotor, pulsadores y señaléticas. Este circuito
4: lo podemos apuntar igual para poder ver la parte interior. Ahora sí, ahí, exacto.
17: Este circuito nos ha costado hacer más o menos unos 4 días.
4: Ajá.
17: ¿Ya? Como el docente indica, nosotros somos personas que trabajamos en otros lugares, ¿no? En los momentos en los que tenemos tiempo son en las noches, entonces aprovechamos, vamos a aprender. Y en esos tiempos también son en los que nosotros nos hemos dedicado a hacer el circuito, ¿no? En este caso, es una carrera muy hermosa. Yo invito a todos a que puedan pasar para aprender. Los componentes, efectivamente, como mi docente indicó, sí varían los precios, a veces son costos elevados.
4: ¿El costo más o menos cuánto será?
17: Más o menos unos 450
4: bolivianos. 450 bolivianos, porque tiene varios componentes, podemos mencionar alguno de ellos.
17: Aquí
4: por ejemplo, ahora sí, para que te podamos escuchar. Adelante.
17: Este es un térmico, este es un relé. Aquí tenemos contactores, diferentes contactores. Estas son botoneras. Aquí tenemos botoneras, ahí inicia. Aquí pueden ver el motor.
4: ¿Ya funcionando?
17: Ya funcionando. Y cuando queremos parar, se aprieta. Esto, como le indicaba, puede funcionar en fábricas, en bombas de agua y otros también. Bueno, voy a pasar la palabra a mi compañero Henry.
4: A ver, Henry, ¿qué puedes complementar?
18: Bueno, buenos días primero. Mi compañero, como le estaba diciendo, esto es un arranque directo, sencillo, más que todo se usa esto para bombas, para motores de baja potencia, más que todo. Bueno, para mayor potencia ya se usa un tipo de arranque diferente, ¿ya?
4: ¿De qué depende eso de la potencia, para que sea más fuerte?
18: La corriente.
4: Ajá.
18: ¿Ya?
4: ¿Esta es corriente?
18: Trifásica.
4: Trifásica.
18: Está simulado a trifásico. Estamos simulando con capacitores. Estos son los capacitores.
4: Ya.
18: Esto lo simula que ya estamos usando corriente trifásica.
4: Ah, son los capacitores.
18: Sí. Usamos dos capacitores, una de entrada, una de salida. Este es el motor trifásico. Ahorita esta corriente es 220.
4: Ajá.
18: Pero esto es corriente trifásico.
4: Uh-huh.
18: Acá está el otro capacitor.
4: Uh-huh.
18: Son los dos capacitores para que simule que sea corriente trifásica. ¿Ya?
4: ¿Qué más?
18: Eso y, los componentes. Que se instale algo sencillo, un breaker trifásico.
4: Uh-huh. Es un breaker trifásico. Interruptores, creo que son, ¿no? También.
18: Es un breaker, pasa un contactor y el contactor, el relé. El relé es el que manda ya la corriente acá.
6: Y bueno, también trabajo con los pulsadores.
4: En este caso, uno de los componentes más caros, ¿cuál sería?
6: Bueno, aquí el componente más caro es el relé y, bueno, el conector completo con sus contactos auxiliares.
4: Eso más o menos, ¿cuánto está cotizado?
6: 250.
4: Es bastante, ¿no?
6: Según la marca también. Uh-huh. O sea, tenemos diferentes marcas. Chente, tenemos, tiene, Meyer, diferentes marcas. Hay diferentes.
4: La cuestión es buscar también, ¿no? Un poco.
6: Sí.
4: Buscar.
6: Así en fábricas, en empresas también. Puedo poner uno mejorcito.
4: Porque sea más garantizado. Ahora, el tema del cableado tiene que ser siempre así, se puede mejorar también.
6: Se puede mejorar. Se puede mejorar. Se puede hacer diferentes formas. Hay varios componentes también que se usan para aislarlos. Eso, y aquí tenemos pulsadores. Estos son normalmente cerrados. Son para parar cuando está encendido el motor.
4: Ya, y para encender.
6: Y para encender son verdes.
4: Los verdes.
6: Y cuando enciendes, se activa el piloto verde.
4: Ajá. Eso es importante. A ver, quiero encender. Cuidado el motor. Voy a, este botón, ¿puedo apretar? Este. Ahí está, ya está funcionando el motor. Esto decías que se puede aplicar en ventiladores,
6: bombas de agua, extractores, de baja potencia, porque si vas a usar este arranque en un motor de 10 HP, digamos, bájale a la corriente del área que vas a encenderlo y, bueno, no nos conviene mucho.
4: Ajá, pues este es eso te iba a preguntar justamente, ¿cómo se puede evitar eso de las caídas de tensión? Sí,
6: ajá. Por eso normalmente la caída de tensión se usa un arranque diferente. Bueno, normalmente se usa una estrella triángulo.
4: Ajá.
6: Y ahí esa estrella triángulo es cuando empieza a revolucionar el motor, empieza a agarrar, digamos, su giro más veloz, ya empieza a pasar el contactor y recién es cuando trabaja en su corriente nominal.
4: ¿Ese arranque es diferente a un estabilizador o es lo mismo?
6: Es diferente.
4: Ay, ay, ay. Sí. Para controlar el tema de la tensión eléctrica, sí, también, ¿no es cierto?
6: Aquí tenemos, pero no lo vamos a realizar un tipo de arranque.
4: Ajá. Esta corriente es trifásica, me decías, ¿no?
6: Trifásica. Está simulado trifásico. Sí.
4: Bueno, ¿han tardado cuántos días? ¿Me decís una semana? ¿Cuatro días?
6: Sí, 4 días.
4: 4 días. ¿Los dos han trabajado?
6: Sí, yo y mi compañero.
4: Ajá. Bueno, ahí está. Entonces, ¿cómo te sientes, Henry, a punto de salir también ya de la casera? Ya no queda mucho tiempo.
6: Sí.
4: Toma asiento, por favor.
6: La verdad, sí.
4: ¿Cómo te sientes?
6: Bueno, agradecer a mi ingeniero, al licenciado, que nos ha enseñado mucho. Bueno, gracias, muy bien, y he aprendido harto.
4: Igual, como decía Juan Carlos, has comentado también de cero.
6: Sí.
4: ¿O ya tenías una base?
6: Bueno, tenía una base, ¿no? Pero siempre, uno nunca termina de aprender, ¿no? Y en esto, la electricidad es un campo bien grande.
4: Y fascinante también, ¿no?
6: Sí, es.
4: Se puede hacer maravillas.
6: Maravillas.
4: Esto, por ejemplo, se puede combinar con el tema de la robótica, se me ocurre, por ejemplo.
6: Robótica, neumática, hidráulica. Vienen acompañados juntos.
4: Sí. Y ahora la inteligencia artificial.
6: La IA.
4: Sí. ¿No? Que también, ¿ya están trabajando en eso ustedes? No.
6: Le comento que no, todavía, ¿no? Ya vamos a estar.
4: Ahora, en el instituto, ¿cuál es el requerimiento que tienen ustedes de equipamiento principalmente? ¿Qué es lo que falta?
6: Bueno, más componentes para que vayan aprendiendo más. Sí, porque hay componentes, como le dije, que valen tan caritos, ¿no? Por ejemplo, un motor.
4: ¿Ese motor cuánto está costando? Aproximadamente.
6: 400 bolivianos por ahí. Y eso que es un motor pequeño. Hay motores más grandes, según la potencia, cuántos HP o eso.
4: Pero como decía uno de ustedes, es bueno también buscar, ¿no? Hasta encontrar a precios económicos.
6: Sí, eso sí.
4: En el Alto especialmente, ¿no? Se me ocurre, en la feria 16 de julio.
6: Sí, mucha gente que por ahí también
4: que se busca, ¿no? Qué bueno. Sí. Qué bueno, este campo te gusta bastante, por eso lo has elegido.
6: Sí, me encanta mucho. Trabajo también en esa rama.
4: Ajá.
6: Ese es mi trabajo de mí. Trabajo de mantenimiento en una empresa.
4: Ah, qué bueno.
6: Sí.
4: Qué bueno. Ya estás aplicando entonces todo tu conocimiento.
6: Sí, estoy trabajando ahí. Estoy aplicando mejor y Qué bueno. Darles a los amigos también que, que se animen a estudiar. Claro.
4: Como decía Juan Carlos, no importa la edad, ¿no?
6: Claro, la edad es lo que menos importa, ¿no?
4: Aquí Huguito quiere seguir la carrera de electricidad, también tiene tiempo todavía, ¿no?
0: Puede ser, puede ser. Pero para mí es para genios. Para sí, genios, la verdad. Tienes que... porque entiendo que no solamente es práctica y comprar. Por ahí hay tema teórico, porque tienes que comprender lo que estás haciendo, ¿no? Sí.

0: Sí, hay que hacer un cálculo para eso.
1: Ajá.
0: Bueno,
1: De acuerdo al requerimiento.
0: requerimiento del motor también que va a
1: Ajá,
0: usar.
1: ajá. ¿Este motor de cuánto es de potencia?
0: Es de medio HP.
1: Ya, ¿eso qué
0: ¿Ya?
1: significa?
0: O sea, la corriente que va a trabajar, la fuerza.
1: Ya.
0: Esa es la fuerza que va a
1: Potencia.
0: trabajar.
1: La potencia,
0: Ajá,
1: sí.
0: esa es.
1: Bueno, 9 de la mañana con 45 minutos. Estamos con la carrera de Electricidad Industrial del CEA Nuestra Señora de la Paz. A propósito, antes de olvidarme, quiero hacer llegar un saludo especial al profesor Lino, director del establecimiento también que ha posibilitado esta visita. Hoy también tenía que estar gastronomía, pero como ustedes entenderán, amigas, amigos, estamos en diferentes problemas, circunstancias, debido a la situación política que vive el país. Por lo tanto, no pudimos contar con esta carrera hoy en el programa Tiempo de Empresa. Vamos con estos mensajes importantes y enseguida retornamos.
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5: Para las 10 de la mañana, estamos en Tiempo de Empresa, en este casi último sábado, diríamos, ¿no? Aunque tenemos un sábado más, el próximo, sábado 30.
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5: Ya queremos que se vaya mayo.
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5: Bueno, quiero aprovechar este momento antes de olvidarnos también, Huguito, de saludar a todas las mamás en su día, este próximo 27 de mayo. Bueno, ante las circunstancias no estamos, alguien decía, para celebrar, pero bueno, por sobre todas las cosas no hay que perder la esperanza de que las cosas van a mejorar ya en muy poco tiempo. Vamos a llegar ya a la parte final de esta visita con la carrera de Electricidad Industrial del CEA Nuestra Señora de la Paz. Profesor Ricardo Flores, me ha gustado bastante esta participación, el trabajo que hacen ustedes, principalmente el incentivo a los jóvenes, pero también a las personas que por ahí tienen más de 50 o tal vez hasta 60 años, pero que quieren ser parte de esta carrera, pero que tienen esa oportunidad, las puertas abiertas para ser parte de este instituto, ¿no?
7: Sí, evidentemente. El Centro Nuestra Señora de la Paz CES siempre ha sido abierto,
8: ¿no? Siempre ha sido una institución donde ha cobijado, ha recibido, hemos tenido variedad de participantes. Sin menos entender, ¿no?, de que ha habido anteriores años señores mayores, profesionales, ha habido también señoras, ¿no?, donde se han capacitado y le han sacado el provecho. Ellos mismos han venido a aprender para que de alguna manera puedan solucionar sus problemas, decía, ¿no? Por ejemplo, un año llevamos soldadura. Ahí, por ejemplo, ellos se fabricaron sus propias parrillas, ¿no? Bueno. Hicieron sus propias cosas como querían, se compraron material. Inclusive había un joven donde se hizo su parrilla para su auto, ¿no? Bien, entonces, es un aprendizaje que de alguna manera ellos mismos sacaron provecho. Entonces, la institución está abierta, ¿no?, a todos los participantes que quieran venir con el fin de aprender, ¿no?, para que ellos se den cuenta, ¿no?, y de alguna manera puedan perder el miedo, ya decían, a la corriente o la electricidad, como también, digamos, a tener que aprender, digamos, a manejar máquinas, a poder entender más que todo, ¿no?, cómo es el funcionamiento, según, digamos, donde puedan dar un servicio, ¿no?

0: Ya tiene la gente la oportunidad también de contar con los servicios de los jóvenes en el mismo instituto, ¿no?
1: Evidentemente, hay jóvenes que, mire, por experiencia yo diría que tengo jóvenes que donde están trabajando, ¿no? Es parte complementaria la parte de electricidad. Hay jóvenes que trabajan en construcción, dicen, no, arreglamos la parte eléctrica más ya. A veces me consultan, entonces ellos hacen su cotización, entonces ellos lo realizan. O muchas veces, digamos, tienen que hacer algún equipo de mantenimiento, donde se están consultando, entonces estamos prestos, ¿no? Para que de alguna manera en algo les podamos ayudar. Pero creo que en el mercado ya ellos mismos se dan cuenta y solito ya están
0: Exacto.
1: emprendiendo, ¿no? El trabajo.
0: Como usted decía al principio, ya tienen una arma para luchar en la vida también, ¿no?
1: Sí, como ya les he dicho, ¿no? Y saben, más que todo la instrumentación, ¿no? Para poder medir, digamos, voltaje, para medir corriente, para poder separar. Entonces, ya ellos también ya están capacitados, ya se dan cuenta también, cosas que puedan solucionar un problema, ¿no? Según requerimiento.
0: No hay que asustarse, entonces, de electricidad. Ahí está la explicación del profesor Flores. Me gustaría que se reitere, ya va a comenzar el segundo semestre también, ya una vez que ojalá finalice todos estos problemas que tenemos allá en el CEA Nuestra Señora de la Paz, en la zona norte. Me gustaría que dé la dirección exacta, horarios, requisitos y cuándo comenzarían aproximadamente las clases para el segundo semestre.
1: Excelente. La formación en Nuestra Señora de la Paz es empiezas con técnico medio 1, que serían 6 semestres, después técnico auxiliar, ya sería 1 año. Continuando ya para técnico medio, es técnico medio 1, un semestre, y técnico medio 2, 2 semestres, que al final directamente concluyes con una pequeña monografía, ¿no? Como un pequeño informe de lo que tú has aprendido para que puedas defender el mejor proyecto que tú veas. Ahí la verdad, mira, esta inquietud, ese del semáforo, por ejemplo, ha sido la inquietud del joven Juan Carlos, ¿no? Que de alguna manera le ha visto esto, ya se le ha dado vía libre con los conceptos bases que ha aprendido, lo ha aplicado o se lo ha hecho. Entonces, eso es, ¿no? Así como en uno de los circuitos que ha hecho el joven Brian y Hensi, ellos ya lo sabían, ya lo han hecho, entonces, lo más coherente han podido mostrar, ¿no? Así. Entonces, eso es lo que la institución ofrece, ¿no? De que aquí de alguna manera salgan jóvenes, más o menos con mano de obra calificada, con conceptos y con criterio, ¿no? Para poder solucionar un problema.
0: La dirección exacta, horarios.
1: Ah, el horario aquí en Nuestra Señora de la Paz es el horario de entrada es a las 7 en punto, hasta las 9, hasta las 10 de la noche. Siempre precautelando, ¿no? La distancia, todas cosas. Entonces, se tiene tolerancia también, ¿no? Hay jóvenes que trabajan porque el centro también son para jóvenes que trabajan, ¿no? Casi la mayoría de los jóvenes siempre estamos, ¿no? En cuanto a la tolerancia, pero más que todo, digamos, aquí es la responsabilidad y el compromiso que tiene que tener para poder rendir según el aprendizaje, ¿no? Y la dirección, ¿no? Invitar, ¿no? A los nuevos jóvenes que de alguna manera se van a inscribir este nuevo semestre que va a empezar ya aquí en junio, después de las vacaciones, ¿no? Ya directamente para julio, que sería el medio semestre. Queda aquí en la Plaza Riosiño, que está entre la Avenida Sucre y la esquina Montenegro, número 35, ¿no? Ahí al frente un edificio de 3 plantas, 4 que llega ahí en la esquinita, entonces esa sería la dirección, ¿no? Jóvenes, señoritas, están invitados para poder aprender esta especialidad que es electricidad industrial, teniendo en cuenta desde lo más básico hasta lo más elemental, ¿no? Que es la idea. Mira aquí, como ya decía, compañero, hermano, de que las señoritas no hay por qué tener miedo. Miren, aprenden los conocimientos básicos, después se dedican, miren, inclusive al comercio, ¿no? Para poder vender, inclusive,
0: O alguna
1: estos
0: emergencia
1: componentes.
0: que se presente.
1: Claro, ¿no? Por decirles, no hay tiendas que requieren señoritas o damas de una mano que quieran aprender para poder conocer qué componentes hemos tenido nosotros participantes. Y creo que les han ido bien y de alguna manera también se están desenvolviendo en el mercado, así como también jóvenes, ¿no? O personas mayores que quieran entrar a este oficio, que no es difícil, solo es tener en cuenta criterio, conceptos y saber intentar solucionar con programas, con la tecnología, ¿para qué? Para que ellos se den cuenta dónde está el problema.
0: Perfecto. Juan Carlos, una pregunta de examen. ¿Por qué se produce un cortocircuito, por ejemplo?
2: ¿Por qué se produce un cortocircuito? Es por la, uno puede ser mala instalación, un mal uso de los componentes y falta de conocimiento.
0: Ah, ahí está entonces la explicación bien clara y concreta de nuestro amigo Juan Carlos. Profesor Ricardo Flores, muchísimas gracias por estar junto a nosotros. No va a ser la primera ni la última vez, estaremos pendientes también de novedades, principalmente de la carrera de electricidad industrial, porque ya se aproxima la feria también de medio año.
1: Ah, sí, evidentemente, no. En el centro, Nuestra Señora de la Paz, sí, se realiza, cada semestre se realiza una feria. Esa feria es de todas las especialidades, ¿no? Ahí, como ya le dije, hermano, electricidad industrial, tenemos gastronomía, tenemos después belleza integral, después tenemos lo que es parvulario, inglés, después lo que es
0: Con
1: corte,
0: conexión.
1: confección. Entonces, ahí de alguna manera, cada uno muestra lo que ha aprendido, pues, ¿no? Con la elaboración de los jóvenes, ¿no? Ellos son los que han hecho, más que todo en gastronomía, ¿no? Muestran, digamos, los productos, ¿no?
0: Las delicias.
1: Sí, ¿no? Las ricas cosas que hacen, digamos, en masitas, las cosas que hacen, digamos, en platos típicos de lo que es el alimento
0: Exacto, sí.
1: que tenemos aquí en Bolivia, que es una variedad, yo creo que el colega Nilo de alguna manera lo va a mostrar, gastrónomo también, entonces conoce, cada colega conoce y muestra lo mejor, así como en parvulario, en inglés, ahora también que está, creo, para poder aprender, entonces de alguna manera hay que nomás interactuar, ¿no? El saber uno, dos, tres idiomas, ¿para qué? Para estar conectados con el mundo. Entonces hay mucho que aprender, mucho que conocer, las puertas están abiertas y la verdad está que nos pongamos, ¿no? Para poder aprender.
0: Claro que sí, profesor Ricardo Flores, Mamani, muchísimas gracias.
1: No, yo le agradezco a usted por la invitación, así como la radio, muy agradecido y nosotros estamos prestos pues para coadyuvar o para entender y poder informar y poder hacer conocer. Muchas gracias.
0: Juan
1: Gracias.
0: Carlos, Nina, muchas gracias por estar junto a nosotros.
2: Muchas gracias a ustedes más bien por la invitación y estamos dispuestos a venir si es que nos invitan en otra
0: Claro que sí.
2: oportunidad.
0: Con
2: Y
0: otro proyecto vas a venir, Juan
2: claro,
0: Carlos.
2: tenemos, ahí está, es un proyecto básico que he traído, pero siempre con la predisposición de aprender un poco más aquí en la institución. Y como dice el docente, así la invitación a todos los jóvenes, señoritas, a adultos, que nunca es tarde para aprender. Y es depende de nosotros de meterle perseverancia y
0: Eso,
2: voluntad
0: eso.
2: especialmente. Y como dice el docente, también tenemos otras carreras, que repostería, belleza integral, y en esas carreras también yo he visto que hay jóvenes, que no es exclusivamente para mujeres, por ejemplo, belleza integral, repostería, he visto también varones ahí,
0: Sí,
2: que he visto
0: correcto.
2: varones y le meten fuerte, ¿no? Y nuevamente muy agradecido por la invitación.
0: Gracias. Lo mismo para Brian Riveros y Henry Meneses también, para despedirse. Vénganse por acá, por favor, para que se puedan despedir. Brian, muchas gracias por estar junto a nosotros.
3: No, también agradecerles a ustedes por la invitación y porque podemos mostrar nuestra carrera, algo que nos gusta, y también invitar a las otras carreras que también contamos en la institución, ¿no? Y agradecer aquí a mi docente también por todo el conocimiento que nos ha brindado todo este tiempo. Y estamos a un paso para culminar y agradecerles nuevamente a ustedes por la invitación.
0: Nos van a invitar para la graduación, por si acaso.
3: Claro que
0: ¿No?
3: sí.
0: Henry, muchas gracias por estar junto a nosotros.
4: Bueno, gracias primeramente a ustedes por la invitación y bueno, ya van a estar viniendo con otros proyectos también.
0: Claro que sí. Gracias, Henry. Ahí está entonces ya casi en puertas de ser técnicos en la carrera de electricidad industrial. Huguito, hemos llegado a la parte final. Esperemos que la próxima semana tengamos mejores noticias en nuestro país y será pues hasta el siguiente programa.
1: Hay que persignarse, querido Jesús, para que esto pase. Hasta la próxima, amigos.
0: Hasta la próxima.
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6: Es la hora 9:59.
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0: 10 de la mañana con 3 minutos y empezamos este espacio de Voces en Formación. Mi nombre es Carla Cortés y estoy acompañada de Hugo Choque en controles. Huguito, ¿cómo estás? Buenos días.
1: ¿Qué tal? ¿Cómo estás, Carlita? Un fuerte abrazo para toda la audiencia de Voces en Formación.
0: Aquí estamos hoy contentos porque vamos a presentar a un curso que ha culminado el anterior sábado. Es el curso de fotografía que ha estado a cargo del profesor Roberto Mikihiro. Vamos a conocer un poco a los estudiantes y ver el trabajo que han hecho con el tema de fotografía. Y en la última parte vamos a estar con el grupo de producción digital de audio que acaba también el día de hoy. Así que vamos a tener invitados especiales hoy porque son la gente que ha sido protagonista de dos de nuestros cursos.
1: Así que están todos invitados a escuchar las experiencias de quienes han participado y obviamente la buena información desde el profesor, desde el docente, desde el facilitador, formas y además, ¿no? Uno siempre quiere aprender algo más de lo que uno ignora, especialmente uno cuando toma fotografías, toma desde su perspectiva, pero cuando tienes instrucción, cuando alguien te dice de esta manera, utiliza esto, aquello, entonces tus fotografías, bueno, se ven espectaculares.
0: Y así es, vamos a ver incluso los trabajos que han hecho ellos, porque han hecho fotografías en exteriores, como parte de la práctica, y son fotografías muy lindas que vamos a recrear para la gente que nos sigue en redes sociales y a través del streaming también. Por favor, para los siguientes cursos, estamos abriendo nuestro curso de locución este lunes. Pueden comunicarse con nosotros al 720-068-98 o 720-01380. También pueden visitar nuestras redes sociales en Facebook Centro de Formación Herbol y en TikTok Formación Herbol para ver toda la propuesta que tenemos. Vamos a tener, te cuento, Huguito, un segundo curso de fotografía para la gente que ya ha hecho este primer curso, porque ya este es el segundo curso, y hay mucha gente que nos ha pedido un poco más de una especialización en el tema de fotografía, así que vamos a estar con esta sorpresa.
1: Sí, por si alguien ignora esto, porque también yo en alguna parte me ocurrió, el tema de tomar una fotografía es una profesión, y además es muy requerida, por cierto, en el mercado, querida Carla, así que eso la gente lo tiene que saber.
0: Exactamente. Ahora, en realidad, para tener, por ejemplo, una buena imagen publicitaria, tienes que tener una buena foto. Para hacer un buen video, también tienes que tener la base de la fotografía, porque ahí ves todo. Y bueno, eso nos va a contar también en minutitos nada más. Roberto Mikihiro, que ya está aquí, acompañada también de uno de nuestros estudiantes, Neidan, así que ya estamos con ellos.

0: Bueno, ya estoy aquí con lo anunciado. Estamos con el profesor del curso de fotografía, Roberto Miquijiro. ¿Cómo estás, Roberto? Buenos días.
1: Muy bien, Carita. Muy buenos días a toda la audiencia. Feliz y contento justamente porque hemos acabado este curso y estamos justamente con los participantes, algunos participantes que han estado en el curso.
0: Y han sido cuatro sesiones, ¿verdad? Cuatro sesiones intensas durante sábados que aquí nuestros amigos han venido en la confianza que tienen con Herbol porque ya han hecho algunos cursos también antes y también les voy a saludar. ¿Cómo están? Buenos días, si pueden presentarse.
2: ¿Cómo están? Buenos días. Bueno, primero yo me llamo Iván. De hecho, es ya mi segundo curso en Herbol, en los cursos que dan en Herbol. Pues la experiencia al principio es muy, muy buena, por eso igual decidí repetir como usted nos indicó.
0: Gracias, Iván. Ya nos vas a contar qué fotos has sacado. Claro. Y también estamos con Neidan. ¿Cómo estás, Neidan?
3: ¿Cómo está? Muy buenos días. Primeramente, me llamo Neidan y me animé mucho, la verdad, y tomé mucho entusiasmo de estar aquí en el curso de fotografía. Y la verdad, sí me dio un buen nivel de aprendizaje también para los cambios de perspectiva y todo lo demás que estamos por relatar a continuación.
0: ¿Qué tipo de fotografías has sacado tú, Neidan?
3: Más o menos de enfoque, ya un poquito más artístico, pero de un enfoque bajo, pero que resalte y conjuegue también tanto ya el entorno social que tenemos aquí dentro de la ciudad, junto con el mezclado de los paisajes también.
0: Qué lindo. ¿Y por qué te gustó hacer este curso? ¿Qué te ha interesado para que digas voy a hacer fotografía?
3: Bueno, tal vez principalmente por los característicos que uno puede manejar también aprendiendo el nivel de estructurado, el conjugado de colores y también el perfilado y apreciar la belleza natural que se tiene aquí en la ciudad de La Paz.
0: Excelente. ¿Y tú, Iván?
2: Sí. La fotografía más o menos en mí nace gracias a una propia investigación, digamos, se puede decir. Uno siempre es apasionado de la fotografía, sobre todo cuando es pequeño, cuando le regalan una cámara y quiere sacarle foto a todo o quiere retratar ese momento. Entonces nace a través de eso y justo los cursos que se abrieron fueron una gran iniciativa para que yo pueda seguir, porque de hecho no hay mucha herramienta práctica, sobre todo para la fotografía en el país, sobre todo lo que investigo un poco. Pero me ayudó mucho. Y tal vez el tipo de fotografía que más saqué incluso o más me llama la atención es el retrato de las personas, sobre todo haciendo cosas, porque ahí es como que cuentas una historia. Y tal vez sitios muy históricos, igual es bonito retratarlos, porque ahí muestras a la gente que, sobre todo que no es del país, qué bellezas tenemos en el país y en la ciudad, sobre todo.
0: Y vamos a ir viendo, le voy a pedir a Huguito que nos acompañe con las imágenes que ellos han sacado, porque hay muy lindas fotos que merecen ser vistas en redes sociales y ahora que estamos en el streaming también veremos ese trabajo que ustedes han hecho, ¿no? Y podemos ir comentando también un poquito. Roberto, coméntanos por qué es importante sacar una buena foto, aprender a sacar una buena foto, porque ahora todo el mundo tiene acceso al celular, ya no es un privilegio tener una cámara que tenga diferentes enfoques, qué sé yo, todo lo tienes aquí en el celular, pero no es agarrar el celular y apretar el botoncito de fotografía, ¿no? Es un arte. ¿Por qué es importante ahora, en la actualidad?
4: Bueno, sin duda los celulares hoy en día te facilitan el trabajo, ¿no? Tienen un modo automático, pero es importante saber qué es exactamente lo que está haciendo la cámara detrás, es decir, aprender este tema que han aprendido los chicos y chicas, que es la composición, ¿no? Que está hecha en base al ISO, la velocidad del obturador. Cuando tú ya sabes y comprendes justamente cómo es que la cámara o el celular ha sacado un automático, pues ya puedes pasar a un modo manual, que es lo que han hecho justamente los participantes, aprender a sacar fotografía. Y después también con la práctica, sobre todo, a conocer ese ojo artístico que tiene cada uno, ¿no? Todos tenemos una forma de sacar fotografías, han sacado fotografías en perspectiva, han retratado justamente momentos en los cuales hemos salido a hacer street de fotografía callejera, como se dice, donde han capturado momentos que pasan en ese instante, ¿no? Que son reflejados, tienen un sentido artístico también. La composición es muy importante, ¿no? A veces creemos que es sacar una foto por sacar, pero hay estos efectos bokeh como el que estamos viendo, ¿no? Que es tener al sujeto en primer plano y el fondo desenfocado. Partes artísticas que están ahí a la vista, pero a veces no las tomamos en cuenta, pero justamente un ojo fotográfico nos ayuda a tener en cuenta esos datos.
0: Qué lindas fotos, ahora que la gente que nos está acompañando a través de las redes, si pueden ir contándonos en qué han consistido estas fotos, si están aquí los autores.
2: Bueno, creo que básicamente todo lo que logramos o intentamos lograr con las fotografías es justo lo que comentaba el licenciado, el efecto bokeh, sobre todo la profundidad de campo. Encontramos un objeto tal vez que nos llamó mucho la atención. Entonces, a través de ese objeto buscamos un punto donde se pueda ver específicamente ese objeto y el fondo un poco distorsionado. Bueno, en el caso mío, las imágenes que más retraté, no sé si tal vez hayan pasado ya un poco, pero fueron un poco más a la ciudad. El tema de los autos, los edificios, justo esa es, de hecho, esa es mía. Lo que quise más o menos retratar es las casas o el progreso que ha tenido la ciudad, sobre todo. Esas casas en ladrillo y tal vez algunas casas ya un poco ya más pintadas. Este igual es mía, que es lo que más o menos intento reflejar en estos los vehículos. La variedad de vehículos, el trastorno este de un poco la desorganización tal vez de la ciudad, así de los vehículos
0: los
2: un poco
0: cables.
2: Sí, los cables también, eso. Y estas casas igual que un poco se distorsionan. Y esa también es mía. En esta quise un poco el trasfondo del fondo. Eso es lo que más o menos quise expresar. Este es este fondo. Estos callejones que hay mucho, de hecho, en la ciudad. Estos callejones muy cerrados y que casi ningún vehículo puede transitar por ahí. Entonces, eso es lo que más o menos quise buscar.
0: Excelente. Realmente muy bonitas fotos. Ahí con el teleférico vemos también esas fotos que ahora podemos tomar desde hasta con drones, he visto, ¿no? Qué linda se ve la ciudad con los teleféricos. Pero hasta cuando uno va a manejar drones, me imagino que también tiene que tener esta misma idea, ¿no? De cómo es la foto, porque la foto se utiliza para video, para cine, para tantas cosas, que si uno no tiene esa base, entonces es más complicado, yo diría difícil, casi imposible hacer una buena toma, ¿no?
2: Así es. Depende igual lo que nos explicaba un poco en el curso del licenciado, es que depende al equipo que tengamos o que podamos obtener, se puede mejorar el estilo de fotos o incluso podemos ir a lugares mucho más turísticos en los cuales tal vez podemos retratar mejores cosas. Incluso el color igual puede variar mucho.
0: Qué lindo. ¿Y ese perrito quién ha sacado? ¿No está aquí el autor?
2: No, no está acá.
0: Han tomado el momento exacto sí. Que estaba él mirando la calle.
2: Sí, justo.
0: Entonces, ¿este tipo de fotografía cómo se llama?
4: Este es street photography, ¿no? Fotografía de la calle, callejera en todo caso, ¿no? Porque se ha salido a la calle, hemos ido en este caso a la Jaén, y el autor de la fotografía justamente nos decía que lo que ha querido mostrar es el aprisionamiento que tenía justamente el animal, ¿no? También la soledad que ha captado en ese momento, ¿no? La mirada perdida que tiene. Entonces, son bastantes fotografías que se han tomado. También hemos estado en la Plaza Riosiño, donde justamente había una feria de verduras, ¿no? De frutas, etcétera. Entonces, se ha motivado a los participantes a que se animen a acercarse también para fotografiar a las personas, ¿no? Pedir el consentimiento también para tomar las fotos de sus productos, de las personas. Entonces, hemos tenido un detalle muy importante al manejar la luz. Las fotos que están viendo justamente son algunas con celulares, pero también otras que son con cámaras pro, ¿no? DSLR, que tienen ya diferentes lentes, ¿no? La perspectiva, por ejemplo, hay unas fotografías de Neidar que están tomadas prácticamente a ras del piso. Hemos podido también sacar fotografías a la luna. Ese momento que estábamos justamente por el teleférico, hemos podido capturar a la luna, ¿no? En su instante.
0: Vamos a ver esas fotografías y bueno, tenemos una breve pausa ahora y vamos a irnos después a ver estas fotografías y seguir explicando un poco también el sentido que tiene sacar una buena foto.
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0: Y volvemos 10 de la mañana con 19 minutos y estamos en este espacio de Voces en Formación y hoy acompañados de los estudiantes y participantes del curso de fotografía para conocer un poco la experiencia que han tenido durante 4 sesiones con Roberto Mikihiro y nos puedan contar cómo han empezado con esta experiencia, han empezado de cero o ya tenían algún conocimiento. Y para eso estamos con Daneli también, que ha sido participante de este curso, Daneli Vargas. ¿Cómo está, Daneli? Buenos días. ¿Por qué no nos cuenta un poquito cuál ha sido su motivación para tomar este curso y si tenía alguna ya una experiencia anterior en el tema de fotografía?
1: Muy buenos días. Bueno, agradecida, ¿no?, por la invitación. Para mí fue una experiencia nueva, ¿no? Empecé de cero y pues en el transcurso del curso fui aprendiendo y adquiriendo experiencia para la toma de fotografía. Entonces me pareció un curso bastante interesante. Realmente vi en el coordinador del curso muchas capacidades que nos transmitió y nos permitió aprender y facilitarnos, ¿no?, el poder realizar y empezar con lo que es la fotografía.
0: ¿La motivación suya es tal vez por un tema personal o profesional para mejorar, digamos, alguna parte de la profesión que usted realiza?
1: Bueno, yo me animé a tomar el curso debido a que quise aplicar en mi profesión, ¿no? Estoy con un emprendimiento y me pareció ideal ver la parte de fotografía y posteriormente también estoy interesada en tomar el curso de video para así poder aplicar en mi área.
0: Qué lindo, además, contarle a la audiencia que Daneli es doctora, así que por eso nuestros cursos tienen esa virtud de que no necesariamente están abiertos para comunicadores o gente que quiere especializarse en fotografía, sino, como usted dice, para tener un emprendimiento en el tema de medicina, en un tema de cualquier área que uno quisiera hacer. Qué importante es tener una buena foto para también mostrar la imagen de lo que están haciendo en ese emprendimiento justamente. Así que vamos a seguir con la descripción de las fotos. Neira, ahora sí puedes contarnos un poco las fotos que tú has sacado en este curso.
2: Bueno, bueno, también ya adquiriendo todo el aprendizaje dentro del curso, las fotos que se logró capturar también, bueno, según de mis perspectivas, logré tomar más o menos el encanto, ya sea de cualquier objeto o también en lo natural que podemos apreciar también dentro de nuestro entorno social que conllevamos. Por ejemplo, una de las imágenes que están pasando, aquí más o menos se toma la perspectiva del conjugado, de toda la comunidad, también en un punto de mercado, donde combinamos varias cosas, el horizonte, luego también el comercio. Combinamos así mostrando más o menos nuestro entorno social de lo que es nuestro día a día aquí.
0: Excelente. Y bueno, coméntenos, vamos a tener una segunda parte de este curso porque ha quedado poquito el tiempo y ustedes quieren seguir especializándonos. Roberto, contanos en qué va a consistir este curso de fotografía para la gente que tal vez ya tiene una base, como han tenido Iván, Daneli y Neidan y otros, porque no solamente eran ellos, han sido como 8 participantes, que no todos pueden estar hoy acá, pero ¿qué se va a hacer en esta segunda parte? Contanos.
3: Exactamente, justamente como ya decía Daneli, la doctora Vargas, y también había Silvia, una arquitecta, ¿no?, que la fotografía le ha sido muy importante para su trabajo, ¿no?, para mostrar el producto, las maquetas que hace. Pero vamos a continuar justamente con el tema de la iluminación. Vamos a seguir trabajando con la fotografía callejera, porque, bueno, por diferentes temas no hemos podido ir a la Plaza Murillo, ¿no?, para poder capturar el momento de una imagen fija, por ejemplo, de las palomas, ¿no?, volando, de la gente, etcétera. Pero vamos a trabajar iluminación, vamos a trabajar prácticas, sobre todo con la fotografía callejera, y vamos a seguir viendo el tema de la composición, que es muy importante, ¿no?, cómo encuadrar. Hay fotografías como las que estamos viendo, justamente, que es en el teleférico, ¿no? Uno piensa que es en un parque, en un lugar diferente, oriente de la ciudad, pero es en el teleférico de la Armentia, ¿no? Son imágenes que a veces no capturamos, no nos percatamos que están ahí, pero justamente al tomar la fotografía, y reitero nuevamente con un celular, que algunos participantes pensaban que su celular no era el adecuado, pero realmente cuando tienen la capacidad de ya manejar lo que es el ISO, la velocidad, el obturador, etcétera, han podido comprender y tener estas fotografías que están muy bien expuestas. Vamos a seguir practicando en eso.
0: Y también la IA ahora ayuda, ¿no? Para mejorar las fotografías antiguas. No sé si han logrado hacer esta experiencia o la van a hacer en este segundo curso.
3: Hemos trabajado justamente con la inteligencia artificial ya en la última parte, que era para manejar y mejorar fotografías quebradas, pero lo que hemos hecho también es unas fotografías tomadas en el momento, en el lugar in situ, a un juguete, ¿no? A un tajador ya, o un autito, pero con la inteligencia artificial hemos logrado ponerle un fondo, ¿no? Lograr que se vea justamente que esté en el lago Titicaca, que esté en una carretera, que esté en competencia. Entonces, eso hemos aprendido también, han aprendido los chicos y las chicas.
0: Excelente. Entonces nos vamos a volver a ver con ustedes porque van a hacer este segundo curso. Y después de este curso viene el curso de video también, que es un curso que mucha gente nos está preguntando. Estos cursos ya lo hemos hecho el año pasado, Roberto, y es importante hacer esa invitación. Y qué mejor que venga la invitación de ustedes que han tenido la experiencia. Así que les paso el micrófono. Podemos empezar con Iván, luego a Daneli y terminamos con Neidan para que inviten a la audiencia para que se animen a estar con ustedes en este curso de fotografía.
4: Bueno, sí, bueno, gracias. Primero, gracias por la invitación al programa y sobre todo a mostrar nuestras obras, tal vez que hicimos en el curso. Y también, sí, invitarles a la gente que tal vez no se anime todavía al incursionar en el mundo de la fotografía, que se anime, sobre todo, y mejor, de igual que hacerlo de mejor manera que en Erbol, que los cursos son muy, muy, muy, muy atractivos y muy, muy motivadores, sobre todo.
0: Y prácticos,
4: Y
0: ¿no?
4: prácticos, sobre todo eso.
0: Porque
4: Sí,
0: la
4: sí,
0: idea
4: sí.
0: es eso, que ustedes se lleven herramientas, pero que no vengan a hablarles sobre este es el obturador,
4: Sí.
0: así se hace la luz y les muestren fotos, pero que ustedes no tengan la posibilidad de hacerlo, ¿no? Y que puedan aplicar más adelante. Daneli, una invitación para el curso que viene.
1: Bueno, yo invito a todos los que se animan y están interesados a tomar el curso de fotografía. Ya les transmití mi experiencia y pues no hay nada mejor que Erbol, donde puedan ustedes adquirir el conocimiento para hacer fotografía, ¿no? Y luego se van a dar cuenta de que les va a interesar ya el segundo curso de fotografía y el de video. Entonces así van a complementar. Es importante en la vida aprender y creo que es un área que hoy en día nos ayudaría mucho, ¿no? Ya que todo es medios sociales, ¿no? Tenemos que, a través de medios sociales podemos nosotros difundir nuestros conocimientos, promocionar alguna que es lo que queremos hacer, ¿no? Entonces, es bueno aprender.
0: Así es, y en realidad para aprender y en los cursos de Erbol no tenemos, digamos, edades definidas, profesiones restringidas, ¿no? Está abierto al que quiera tener estos recursos para usarlos en su vida cotidiana, en su vida profesional, en su vida laboral. Así que, y Neidan, tú también invita a la gente joven como tú que quiere hacer este curso de fotografía, porque ahora los chicos jovencitos manejan muy bien el celular. Pero qué importante es saber cómo usar el celular y especialmente para sacar una buena foto.
2: Bueno, a invitar primeramente a todos que sean parte también del curso de fotografía y también de video, porque adquirir estos aprendizajes y mecanismos que uno vive de la fotografía en el día a día es muy bueno para todos, la verdad. Y con más experiencia va adquiriendo y apreciando con cada fotografía que vayan tomando. Así que los invitamos a que sean parte.
0: Muchas gracias. Y yo creo que también lo que les ayuda este curso es a apreciar las fotografías que ven normalmente en una exposición, uno ya con un criterio, digamos, más establecido puede decir, esta fotografía se sacó así, ¿no? Qué interesante es aprender algo nuevo, porque uno puede sacar sus fotos, pero también apreciar el trabajo que hacen otros y ver cómo habrá sacado esa foto, imaginarse, ¿no? Y finalmente, Roberto, para hacer la invitación, en el curso podemos decir que esta teoría que se habla de que una buena foto reemplaza 1.000 palabras, ¿es cierto?
3: Claro que sí, justamente hablamos de una narrativa, ¿no? En el fotoreportaje, por ejemplo, en fotoperiodismo se maneja mucho esto, ¿no? Es el momento en que la imagen, la cámara interviene, pero que está a cargo justamente de quién, de una persona, ¿no? Las personas somos las que tenemos la decisión de qué momento y qué mostrar justamente con nuestras imágenes, qué narrar, qué contar a la gente. Y no se olviden que también es parte importante de lo que es el video, ¿no? Son los primeros pasos para empezar a video y por eso también después de este segundo nivel vamos a empezar con un curso de video.
0: Excelente. Entonces, antes de irnos a la pausa, quiero agradecer la confianza en Herbol de todos los participantes del curso de fotografía y me alegra mucho que ustedes se lleven nuevas herramientas y que se vayan también felices de haber hecho estas 4 sesiones. Agradecer también a Roberto Mequijiro, que él es el especialista en el tema de fotografía, medios audiovisuales que tenemos aquí en Herbol. Así que muchas gracias y ya nos veremos prontito porque se viene este segundo curso. Nos vamos a una breve pausa.
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0: 10:34 y ahora estamos con lo que les había mencionado antes, estamos con los participantes del curso de producción digital de audio y en esta ocasión nos encontramos también con la profesora, la licenciada Elizabeth Velázquez, que es la que artífice de todo este curso. ¿Cómo estás, Eli? Buenos días. Y estás bien acompañada de dos de tus participantes. Coméntanos cómo ha sido la experiencia de este curso.
1: Hola, Carla, ¿cómo estás? Buenos días y buen día también a quienes nos están viendo y escuchando. Creo que es importante decirle a la audiencia que estamos contentas, felices, pese a todo lo que estamos viviendo en especialmente en la ciudad de La Paz y El Alto. Pero bueno, hoy concluimos el curso de producción digital de audio y sí, claro, estamos con Ronald y estamos con Gabriela. Son los participantes, bueno, parte del grupo de participantes que en esta versión, segunda versión ya de la gestión 2026 de este curso, es que estamos culminando ya con productos. Estamos un poquito a contrarreloj, pero sí hemos terminado los primeros productos, que son las cuñas, y estamos ya afinando los microprogramas, porque son dos productos que vamos a concluir en este curso. Y creo que ha sido un curso satisfactorio, pese a todas estas problemáticas, han llegado al curso.
0: Eso te iba a decir, sí, en este curso teníamos dos participantes, Beatriz de Oruro y Valerio, que venía también.
1: Del lado de Sorata.
0: Sí. Y qué alegría saber que Valerio, pese a que tantos conflictos, ha estado los dos sábados haciendo ese esfuerzo de caminar.
1: Sí, le ha tocado caminar.
0: Y estar ahí en el curso y aprovechar el tiempo. Vamos a charlar también con él más adelante.
1: Claro que sí.
0: Y nos va a contar un poquito. Pero ahora estamos con Ronald y Gabriela. ¿Cómo están? Bienvenidos, Ronald.
2: Así es. Buenos días, Carla.
0: Si puedes presentarte a la audiencia, contarles ¿Cómo te llamas y también qué es lo que haces y por qué te interesaba hacer este curso de producción digital de audio?
2: Claro que sí. Bueno, yo soy Ronald Valverde, soy ingeniero de sistemas y siempre me llamó la atención la radio como tal. Y hice un curso de locución también acá en Herbol. Y
0: donde hemos descubierto, por cierto, que tienes una muy buena voz.
2: Oh, gracias. Y bueno, lo que me quedó pendiente hacer es justamente este curso de producción de audio digital que nos lo anunciaron aquella vez que estuve participando también del curso de locución. Entonces, quería concluir eso, ¿no? Quería no dejarlo pendiente.
0: ¿Cómo te ha ido? ¿Te ha gustado? ¿Es lo que estás pensando?
2: Ha sido bien interesante. No tenía idea de qué herramientas se tenían que utilizar. Tenía mucha curiosidad de conocer sobre los formatos que se tienen que utilizar para la producción de audios y, bueno, qué cosas se tienen que tomar en cuenta al momento de que uno edita las grabaciones que uno mismo realiza, ¿no? Y, bueno, Eli nos ha estado instruyendo bastante bien cuáles son las cosas que se tienen que tomar en cuenta, cuáles son los detalles que tenemos que tomar en cuenta para limpiar los audios, para poder sacar los más relucientes, ¿no? Para que se pueda escuchar lo mejor de nuestras producciones.
0: ¿Y eso es fácil o difícil?
2: Es bastante moroso. Es muy moroso, toma bastante tiempo, pero sí, uno aprende a entrenar el oído, ¿no? A darse cuenta cuáles son los respiros, los clics, las pequeñas manchas que hay en el audio que se tienen que eliminar, que se tienen que corregir para que no haya ese ruido, ¿no? Para que no haya algo que nos distraiga al momento que se tiene que escuchar nuestros productos.
0: Uh-huh. Excelente, Ronald. Y antes de darle la palabra a Gabriela, vamos a escuchar el producto que tú has hecho, la cuña, y preséntala, por favor, ¿en qué consiste esta cuña?
2: Bueno, esta cuña es en inspiración a una publicidad que la desarrollaron para Honda, los de los autos, los automóviles. Y en realidad es una publicidad que está hecha en inglés. Yo la traduje y traté de hacerla como una especie de homenaje a esa misma, a esa misma publicidad, solamente que tratando de utilizar mis propias palabras.
0: Ajá,
2: y básicamente se trata de eso.
0: Entonces, este trabajo, escucharemos el trabajo de Ronald.
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0: 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Muy bien. Parece una publicidad ya elaborada para que te podrían contratar. Así que sí.
2: Felicidades.
0: Muy buen trabajo. Además,
2: gracias.
0: Es bueno aclarar a la audiencia que él ha hecho su propio producto, sí. No es que lo hemos producido como, digamos, en el curso de locución, que solo pones la voz.
2: Así es.
0: Y hay un productor que te hace el trabajo. Entonces, has tenido esa experiencia de hacer la locución, hacer tu propio guión y también editarlo y componerlo tú. ¡Qué lindo! ¡Qué bien! Claro. ¡Qué buen trabajo!
2: Gracias.
0: Gracias, Ronald. Y bueno, vamos, por el tiempo vamos a pasar también a Gabriela. ¿Cómo estás, Gabriela? Bienvenida.
4: ¿Cómo está? Un gusto.
0: Si puedes presentarte a la audiencia.
4: Mi nombre es Gabriela Verdeja, soy comunicadora social de profesión. Me gradué hace como 3 años ya.
0: Ah, excelente. ¿Y qué te motivó a hacer producción?
4: Bueno, creo que es enfrentar uno de los miedos más grandes que tengo, que es trabajar mi voz. Mis especializaciones, de hecho, de la carrera justamente son producción audiovisual y el diseño gráfico, y he oído mucho del tema del trabajo auditivo, porque no siento ni pienso que mi voz sea buena o que la pueda, digamos, trabajar. Entonces, también esto ha sido un resultado de algunos docentes que me han dicho que mi voz es muy brillosa, ese término no utilizado.
0: ¿Qué?
4: Brillosa. Y creo que sí, pero con él y los demás compañeros he podido trabajar mejor eso. Me siento mucho más contenta con cómo pronuncio, cómo hablo, la modulación de mi voz y el trabajo digital también que se ha hecho en las plataformas que hemos utilizado. Hemos utilizado 3 softwares. Adobe Audition, Soundforge y Sony Vegas. Entonces, estoy muy feliz.
0: Qué bueno. Además, han sido trabajos intensos de jornadas largas desde la mañana, desde las 9 hasta las 2 de la tarde. El curso está hasta la 1, digamos, en lo que nosotros ofrecemos. Pero Eli se emociona igual que los participantes y se quedan hasta más tarde olvidando hasta la comida porque están apasionados en lo que están haciendo y eso es lo más lindo. Vamos a escuchar el producto de Gabriela. Gabriela, si nos puedes dar así breve, ¿no? Una introducción de qué te ha motivado a hacer esta cuña.
4: Bueno, a mí me gusta mucho lo que es el K-pop. Entonces dije, haré como un programita de presentación de un álbum que salió de una banda que se llama Hypen. Y es justamente eso, es una presentación del último álbum que sacó Hypen.
0: Ah, lindo. Entonces escuchamos el trabajo de Gabriela.
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0: Vas a concordar conmigo, hemos descubierto otro talento también aquí, ¿no? A veces pensamos que nuestra voz no funciona para algún tipo de, por ejemplo, comercial, informativa. Incluso pensamos que nuestra voz es tan normal, pero trabajándola Y además, me imagino con el trabajo que han hecho ustedes en la edición, en la limpieza de voz, hemos escuchado este resultado que está muy bueno. ¿Qué dices tú, Elis?
1: Creo que es importante destacar el esfuerzo también que le han puesto, ¿no? Ahora van a concluir, ya están terminando, es más, porque la clase no se ha terminado. Hoy que concluimos, hasta la una tenemos. Ronald está haciendo un musical hermoso, bello, brillante, diría yo. Lo tenemos que escuchar. Es más, el próximo sábado creo que ya vamos a tener los productos. Ahora ya tenemos que tener. Gaby está haciendo un microprograma que no lo podemos dejar de publicar, difundir, Carla. Es una, además una temática bien interesante. Lo está puliendo también, así que esperamos el próximo sábado escucharlo aquí a través de Herbol.
0: Entonces vamos a poner esa musiquita de expectativa,
1: de suspenso.
0: De suspenso, como un buen radialista. Y vamos a esperar el día

0: tenido de todas y todos. Eli, realmente ha sido genial ser tu alumna, no solamente por la parte técnica, sino que nos ha dado hasta tips de cómo hablar, vocalizar y demás, que es algo que yo sigo trabajando y voy a seguir. Y para mí eres una inspiración ahora mismo. De
1: Oh,
0: hecho, tu voz es
1: gracias.
0: preciosa, igual de Ronald.
1: Ronald.
0: Entonces, les agradezco mucho por esta oportunidad.
2: Gracias, Gabriela. Gracias, Ronald. Y bueno, está pendiente escuchar su producto, el más grande, que es el microprograma. Vamos a tener ese espacio el siguiente sábado. Nos vamos a una pausa y vamos a estar en esta segunda parte con otros dos de los participantes de este curso.
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2: Mañana con 49 minutos, tenemos muy poquito tiempo, pero estamos con los participantes, con el otro grupo de participantes, Aline y Valerio. ¿Cómo están? Bienvenidos, buenos días, acompañados desde con su profesora Elizabeth Velázquez. Valerio, contanos, preséntate un poco a la audiencia y contanos cuál ha sido tu experiencia con este curso.
6: Ok, buenos días, mi nombre es Valerio Moyas Damos, soy maestro que trabaja en la Azural, ¿no? Entonces, el curso que me ha motivado es una producción de audios. Principalmente, yo en la labor que me dedico, entonces es para llamar la atención, especialmente a los estudiantes. El trabajo que estabas realizando es preferentemente invocado
2: educativo,
6: sí, más en cuidado de la naturaleza, de la madre tierra. Entonces, en ese está enfocado, ¿no? Mi trabajo que estoy...
2: qué lindo, porque estas herramientas que te vas a llevar ahora van a servir para un grupo de niños, jóvenes con los que trabajas. Y qué lindo que puedas utilizar el audio para amplificar y diversificar también los conocimientos, ¿no? Porque los chicos aprenden a usar el audio escuchando la naturaleza, el río. Así y tal es. Vez con ellos también hacer algunos efectos que seguro han aprendido también en el curso, ¿no?
6: Así es, principalmente ese es el objetivo, ¿no? Del curso que estoy emprendiendo y para poder replicar con mis estudiantes.
2: ¿Y qué te ha parecido? ¿Has empezado de cero y ahora cómo estás?
6: Sí, lo he empezado de cero y con lo que la profesora nos ha inculcado, nos ha enseñado, entonces yo he tenido que aplicar y el primer trabajo que has realizado, entonces ha sido algo magnífico, ¿no? Y para llamar la atención especialmente a mis estudiantes, ¿no? E incorporar todo este material didáctico en el aula.
2: Y gracias, Valerio, porque sabemos que tú has venido 2 sábados ya caminando, haciendo un esfuerzo grande, porque

0: estamos en una situación complicada ahora, pero no has dejado de asistir y qué bueno, vamos a escuchar tus productos también el siguiente sábado ya concluidos, van a tener ya su cuña y su microprograma. Así que
1: Así
0: muchas
1: es.
0: gracias. Ahora estamos con Aline. ¿Cómo estás, Aline? Bienvenida.
2: Buenos días, Carlita, a mi profesora Valeria y bueno, a toda la audiencia, ¿no? Bueno, mi nombre es Aline Quispe Cerrillo. Yo soy comunicadora social, pero más que todo periodista. Y también ahora doy clases, soy docente universitaria y bueno, me he animado a hacer el curso debido a que era como una asignatura pendiente, ¿no? El tema de la producción de audio. La verdad, la radio es bien apasionante, así como el tema del periodismo. Es algo que hasta ahora yo no puedo dejar, digamos, ¿no? Entonces sigo produciendo y básicamente para eso me he inscrito, ¿no? Para poder editar, ver el tema de efectos, música, ¿no? Y bueno, consolidar eso que me gusta que a mí es escribir, ¿no? Pero ya traducirlo ya con el tema de audio y también mi inquietud es convertirlo eso ya en videos para la red social TikTok, ¿no? Ese es el objetivo.
0: ¿Y tu objetivo y tu expectativa ha sido cumplida?
2: Sí, la verdad estoy bien contenta. Ayer igual teníamos pendiente el tema de avanzar, como decías, ¿no? El tema del microprograma. Entonces, yo estoy bien motivada, la verdad. Y bueno, también la idea es enseñarle a mis estudiantes, ¿no? Ellos les gusta muchísimo el tema de hacer videos, ¿no? Eso, por ejemplo, yo trabajo mucho con ellos en periodismo y ahora también enseñarles el tema de producción de audio, ¿no? Gracias a la profe Eli. Y no, pues la verdad estoy bien feliz. Ayer me he amanecido haciendo lo que he podido hacer. Y bueno,
0: Y vamos a escuchar ahora tu producto. Así que
2: exactamente.
0: ha valido la pena tu amanecida. Así
2: Exactamente.
0: que sin más preámbulos, luego de que escuchemos tu producto, nos vas a contar qué te ha motivado a hacer esto. Entonces, escuchamos el producto de Aline.
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0: Kilómetro cero. Yo creo que ya te han contratado para hacer su publicidad.
4: Le van a pagar.
0: Le van a pagar, o sea que está muy bien. Y sí, ¿qué te ha motivado a hacer para? ¿Era solamente un ensayo o es algún emprendimiento, algo que tú estás
2: Sí,
0: apoyando?
2: justamente es un emprendimiento familiar, es de mi hermana y mi familia, el autoescuela Kilómetro Cero. Y bueno, la verdad es que no me gustaba cuando yo he estudiado el tema de marketing y publicidad, ¿no? Siempre ha sido el periodismo y el tema de producción. Pero ahora con lo que está sucediendo, es importante, ¿no? En este caso también poder formarse para esa área, ¿no? Y obviamente la radio, el tema de los videos son muy atractivos para hacer eso, ¿no? Entonces, es básicamente para apoyar mi emprendimiento y como decía la profe Eli, ¿no? Debería pagarte tu hermana por hacer este producto.
0: Bueno, desde aquí le decimos que ya tiene un costo este. Pero lo interesante es que ustedes han podido hacer sus productos, ¿no? Escuchamos un producto que no lo ha hecho un productor, no les ha apoyado Elizabeth, lo han hecho ustedes aprendiendo de cero y ya tenemos este producto, ¿no? Y que con seguridad no va a ser el primero, van a hacer muchas más producciones porque ya tienen la base, los instrumentos, los recursos. Y Elizabeth, qué importante es hacer un curso de producción digital de audio, sobre todo para los chicos que hacen redes sociales, que no necesariamente necesitas trabajar en un medio de comunicación, sino por qué es importante aprender.
1: Lo que pasa es que, como lo ha dicho Gabriela, como lo ha dicho Ronald, como lo ha dicho Valerio y Ali, creo que es importante utilizar otras herramientas para difundir tu mensaje, ¿no? Lo que quieres decir, tus contenidos, ¿no? En el caso, por ejemplo, de Valerio como profesor, como maestro, en el caso de Ali, puede muy bien pues producir productos para comercializarlos, ¿no? O sea, está capacitada. Todos y cada uno de los participantes han tenido, o sea, han tenido una voz, no han tenido que prestarse una voz, ¿no? Ellos han grabado, se les ha educado un poquito su voz y ha sido suficiente para elaborar sus propios productos. Creo que es importante aquello, ¿no? Muchos, claro, piensan utilizar en sus áreas de trabajo, pero muchos otros están pensando generar, ¿no? Recursos. Generar recursos económicos con la producción de producción digital de audio, ¿no?
0: Excelente. Valerio, por ejemplo, puede hacer productos ya para los otros profesores también del colegio y después compartir estos productos, ¿no? Bueno, así nos es. Queda muy poquito tiempo, así que brevemente les pido que se despidan y que inviten a la gente que todavía no se ha animado a hacer este curso de producción con la experiencia que ustedes han tenido a hacer este curso.
5: Así es, de verdad, la verdad, la audiencia que está escuchando, ¿no? Anímense a participar del curso que hemos emprendido, es interesante empezar de cero y todo se puede, cada día uno aprende mucho más, ¿no? Entonces, por eso también yo estoy acá.
0: Gracias, Valerio, que te vaya muy bien también. Gracias. En los productos y en el retorno a todo ese grupo que te espera, que son tus alumnos.
2: Bueno, invitar a todos que se animen, por ejemplo, a inscribirse al curso de producción de audio y los otros cursos que también tiene Herbol, como el tema de aprender a manejar la voz, ¿no? De hacer locución y otros, digamos, ¿no? La verdad es que ha sido bien amigable, nos han tratado muy bien y como siempre dicen, ¿no? Nunca es tarde para aprender. Entonces, el tema de aprender es algo bien bonito, ¿no? Entonces, yo les animo a que vengan, se inscriban, no tengan miedo, a veces el miedo te puede frenar a muchas cosas, ¿no? Y la idea es superarlo y que se animen y que puedan hacer estos productos para generar, o como Valerio, el tema de enseñar a los estudiantes también a hacer estos productos. Entonces, anímense, ¿no? Los cursos son bien bonitos y realmente hay un seguimiento personalizado, digamos, para los estudiantes. Gracias.
0: Muchas gracias. Y también a Elizabeth, que le vamos a dar también la palabra para cerrar, porque vamos a tener este curso también en junio. Ya nos han preguntado, entonces, y como ustedes saben, nuestros cursos son limitados. ¿Por qué? Porque si se han dado cuenta, necesitamos que los profesores trabajen con ustedes casi de manera personalizada, ¿no? Para que ustedes se lleven realmente unas buenas herramientas, ¿no? No que sea un curso masivo donde solo tengamos teoría o les comentemos lo que se hace y no lo practiquen ustedes. Entonces, querida Eli, la invitación para el siguiente curso que vamos a tener en junio.
1: Bueno, antes de la invitación, yo quisiera mandarle un saludo a Beatriz, que está en Oruro y que no ha podido llegar en estas últimas clases, ¿no? Pero ayer hemos tenido una clase virtual, así que ojalá haya sido suficiente. Y Rolando, que también no ha podido llegar porque también está afectado por estas movilizaciones y bloqueos. Un saludo, yo sé que nos están viendo. Y finalmente, creo que es importante hacer la invitación a que se animen a participar. No es porque se inscriban, pero creo que cada voz tiene su particularidad, su peculiaridad. Con un poquito de educación en la voz pueden hacer sus propias grabaciones, pueden hacer sus propias producciones. Así que les invitamos a que formen parte en las próximas versiones de este curso de producción digital de audio.
0: Gracias. Los resultados hablan por sí solos. Hemos escuchado tan lindas producciones y con seguridad la próxima semana también vamos a tener estas producciones. Gracias a los participantes, a Elizabeth, que es la profesora de este curso, y conmigo nos vemos el siguiente sábado a la misma hora, a las 10 de la mañana, aquí en Voces en Formación.
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10: Es la hora 11:01.
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1: Bienvenidos sean todas y todos a otro sábado de Otra Voz. Felices de reencontrarnos con ustedes. Una semana conflictiva para el país, en especial para la ciudad de La Paz. Pero aquí estamos, seguimos de pie y vamos a estar con ustedes este sábado, ya acabando también el mes de mayo. ¿Cómo estás, Tato? Buenos días.
2: Buenos días, Gabo. Todavía viviendo una incertidumbre colectiva, sobre todo aquí en la ciudad de La Paz y El Alto. Permíteme dar un saludo a todos los que nos escuchan de estas dos ciudades, que todavía la cotidianidad se ha vuelto una pulseada, sobre todo en no saber cómo manejar lo que podemos mal llamar bienestar.
1: Exactamente, bueno, estamos en una semana complicada para los paceños. Al venir veía que ya no hay combustible, obviamente. Las filas de las gasolineras se han vuelto ya parte de un bloqueo en la ciudad de La Paz. Obviamente también hay poco transporte público porque están haciendo fila para poder conseguir combustible. Y así se nos va complicando otra vez la vida a los ciudadanos que necesitamos trabajar, que necesitamos estudiar, que necesitamos progresar, Tato, y en ese sentido, pues cada vez nos vemos perjudicados. Ahora ya con este supuesto corredor humanitario, vamos a ver si entra un poco de alimento a la ciudad de La Paz, un poco de combustible. Por lo visto, no está siendo fácil. Ahora que igual al venir escuchaba un poco de las informaciones, pues se les está complicando porque desbloquean un punto y vuelven a bloquear otro, ¿no? Entonces parece ser que se va a complicar la situación en este corredor humanitario y parece también que las banderas blancas han servido muy poco. Lamentablemente el enfrentamiento ha estado presente, está presente y esperemos que no pase a mayores, ¿no?
2: El gobierno está instando al diálogo con personas que no quieren dialogar.
1: Lo han dicho.
2: Creo que no es la estrategia correcta, no están manejando una estrategia correcta. Los asesores del presidente solo están debilitando más al gobierno y realmente no sé cómo más va a terminar este asunto. Se han pronunciado también diversas personalidades, llamémosla así, de oposición, mencionando que el gobierno de Rodrigo Paz se encuentra muy debilitado y realmente está perdiendo mucha credibilidad.
1: Sí, a ver, veremos qué pasa. Huguito, ¿cómo estás? Buenos días. Parece que Huguito ya se ha quedado a dormir aquí nomás, ya no puede llegar a su casa.
3: No, todo tranquilo. ¿Qué tal? ¿Sí? ¿Cómo están, muchachos? ¿Todo bien? En cuanto a mí, no. La verdad, estoy llegando bien, normal, tranquilo, sin ninguna novedad. Bueno, por donde la zona que vivo, no voy a decir la zona, capaz vengan a bloquear, pero todo tranquis, no hay problema. Normalmente no hacen caso a ciertas, no sé si obligaciones o fines o propósitos. El hecho es de que cuando es así, creo que la zona donde estoy podría levantarse, pero cuando ya se torna con pensamientos distintos solamente a derrocar o no me gusta este presidente, por lo menos mi vecindario, en la zona donde estoy, todos estamos tranquilos porque creemos en la democracia y la democracia la tuvimos hace poquito. Votamos y fuimos a decir, este gobernante va porque son los dos mejores que ha quedado dentro de la votación. O dentro de los dos peores, no importa, pero elegimos. Luego vendrá otro tiempo para hacerse elegir. Me parece que el decir vete y no te queremos más no es el camino, eso confronta más y no sé de dónde viene esta situación, pero así estamos.
2: Y además que no es tan fácil, ¿no? Porque si dado el caso hipotéticamente Rodrigo Paz termina renunciando, el que asumiría sería Edman Lara.
3: Puta.
2: Y Edman Lara podría quedarse 4 años y medio. Si continúan o persisten los conflictos y renuncia Edman Lara, todavía
1: hay una persona más,
2: que es el presidente del Senado. Oye, a esa persona más tendría que renunciar o tendrían que morirse.
1: No, Tato, escúchame, yo, y lo digo a título personal, en este espacio tenemos la libertad de expresarnos libremente, vale la redundancia. Qué complicada la situación en la que hace, sí, 6, 8 meses, digámoslo así, íbamos a las urnas con intención de que la democracia gane una vez más. Se iba una segunda vuelta para reafirmar esta democracia. Y ahora grupos aislados buscan sus intereses personales, sus caprichos, por encima de la mayoría que ha votado por eso, por un Estado de Derecho, por tener la democracia en pleno, por poder tener independencia de poderes y una serie de cosas más que implica tener un nuevo gobierno. Y han pasado 6 meses. Han pasado 6 meses de la posesión, de los discursos que han tenido en la Asamblea Legislativa, los dos, Edman Lara y Rodrigo Paz. Y mira, se va despintando poco a poco todo y es preocupante porque, claro, la gente que necesita trabajar, la gente que necesita generar recursos, la gente que necesita formarse, es la que se ve perjudicada. Las personas, y lo decía en mis redes sociales personales, decía, el pueblo, Tato y amigos que nos escuchan, el pueblo somos todos, no solamente son unos cuantos. Necesitamos identificar que el pueblo necesita el bienestar en general, no solamente de grupos aislados que se consideran la mayoría. Yo decía, afectan al pueblo también, que deben ser también cercanos a ellos. La persona que ha perdido su mercadería hace unos días atrás en la calle Potosí, el señor Lustrabotas, que ha perdido su ganancia por un interesado, hay un minero que ha hurtado su poco dinero que
3: un le gustaba.
1: Sí, y así muchas personas, las caseras de los mercados que no tienen qué vender, el transportista, el minibusero, el micrero, el taxista, que si no genera dinero hoy día no va a comer. Ese también es el pueblo y a ellos también hay que protegerlos. ¿Quién los protege? ¿Argollo? Algunos dirigentes por ahí que tienen tal vez algunos intereses y además muy bien acomodados, ¿no? En donde están.
2: Y en la clandestinidad, además.
1: Bueno, ahora también resulta que están en la clandestinidad y preocupa que ellos no se encarguen del pueblo en general, de la necesidad de todos los bolivianos. Nos preocupamos de unos cuantos, pero no de la mayoría. En ese sentido, yo llamo a la reflexión. Yo creo que tenemos que darnos cuenta que hay un pueblo que está sufriendo, más allá de los que nos dicen caras, por ahí insultos más fuertes todavía. Hay un pueblo y ese pueblo necesita primero respuestas del gobierno claras, no tibias, y también necesitamos una respuesta de parte de los bloqueadores, de los incitadores a la violencia, que paren un poco, que dejen de lado esta división que existe ya en el país, que se está profundizando, pero además una reflexión, porque hay gente en el Alto, por ejemplo, que necesita trabajar, que tiene que abrir su negocio, que quiere vender, que quiere progresar, y les obligan a cerrar, les incitan a saquear a algunas personas. Ayer han cerrado el aeropuerto internacional del Alto, Tato, y esto ya va más allá de un pensamiento personal. En reglamentación aeronáutica, Tato, si hay una amenaza directa al aeródromo y al aeropuerto, porque son cosas distintas, puede llegar hasta perder la categoría de aeropuerto internacional, y en ese sentido, pues estamos arriesgando mucho, y no sé para qué. No sé cuál es el objetivo. Se arriesga demasiado y ¿qué se va a ganar? Entonces, en ese sentido, hay que pensar un poquito más con la cabeza y no tanto con las vísceras y el corazón. Y no lo digo solo por los bloqueadores. También creo que hay que instar a la pacificación del país, no a la, no a la violencia entre partes, porque creo que eso no resuelve nada. Pero en ese sentido, creo que todos nos llevamos un poco de problemas en el corazón, nos estamos preocupando por muchas situaciones, la comida aflige, la situación del combustible, ahora los teleféricos más, Tato, han sido afectados directamente a las estructuras.
2: Y la digamos, seguridad, ¿no? También, seguridad física. Seguridad.
1: O sea, ¿cómo puede ser posible que a las personas que más se les sirve en este servicio, es a las personas que trabajan del Alto, a la ciudad de La Paz, a la zona sur? Son, yo en ese sentido creo que el teleférico es el servicio de transporte más utilizado para poder llegar más rápido, es más seguro, más limpio, bueno, muchas cosas más. Y bueno, solo puedo decir eso, son un grupo de tal vez aislados delincuentes que quieren dañar la propiedad, además pública, privada, pero también la integridad de los bolivianos, en especial de los paseños, ¿no?
2: Hay dirigentes y hay sindicalistas que mal llaman pueblo y se hacen mal llamar mayoría también, en el sentido de que Bolivia somos 11 millones.
1: Y bueno, hablando
2: y
1: un poco de eso.
2: Y aparte de los 11 millones que habitan Bolivia, solamente estamos sufriendo quienes vivimos en el centralismo de la sede de gobierno y en el Alto. Después, todo el país está realizando las actividades de forma normal. Y realmente a mí me da mucha pena que todos aquellos los productores que están enviando comida, que viven de eso, pues se les está pudriendo todo.
1: ¿Has visto ese video de cómo, bueno, ayer bloqueaban el aeropuerto del Alto y mucha gente ha optado por ver que sus familiares le manden un poco de carne, un poco de pollo de parte de, no sé, pues, Santa Cruz, Cochabamba, en lugares donde además no se está especulando con un precio tan alto, ¿no? Porque además eso hay que también entenderlo. Algunas caseras de las carnicerías ya le están metiendo el precio como si fuera un gramo de oro a la carne, uh-huh. Y no es justo. Bueno, en ese sentido, la gente que recogía sus encomiendas también ha sido bloqueada. Ahora no quieren dejar que tampoco se recoja víveres, alimentos que están mandando sus familiares a algunas personas.
2: No, y vía es aérea. Vergonzoso.
1: No, más de vergonzoso, es preocupante. Entonces,
3: pero muchachos, la idea me parece que ya está lanzada, me parece que ya tiraron la piedra, no la van a recoger. La idea es convulsionar sí o sí, porque ya lo había dicho, no nosotros, no lo dijo Herbol, no lo dijo nadie. El expresidente del país, Luis Arce Catacora, que está ahora en San Pedro, encerrado, tendrá que decir él sus cosas, pero ya lo dijo AFE. A una agencia internacional, lo dijo Evo Morales, ha tomado la decisión de apoyar a las elecciones a Rodrigo Paz y Edman Lara, porque es un blanco fácil para poder retornar, y es lo que está haciendo. Pareciera que las evidencias o las declaraciones del expresidente son reales. Usted vea lo que está sucediendo. O sea, el tirar la piedra, ahora recogerlo y nos vamos a casita nomás y ahí queda, no creo. Por eso, no sé si es débil la postura del presidente Rodrigo Paz, no sé si está cuidando demasiado. Lo que sí están buscando es muerte por parte del gobierno. Una vez que haya eso, lo dijo Juan Ramón Quintana, cuando haya sangre, es la forma de alimentar a las convulsiones y es una forma de abrir ventanas y puertas para que se pueda derrocar con un justificativo, que haya violencia, que es lo que se está buscando y lo que hemos estado viendo, pero el gobierno está reteniendo, no sé cuánto más se va a soportar, pero las evidencias están ahí de las declaraciones del expresidente Luis Arce, muchachos.
2: Sí. Más de 20 días de bloqueo.
1: 22, ¿no?
2: 22, y realmente... esto se ha vuelto un tema de no acabar y no encontrar soluciones. Todos plantean soluciones desde livianas hasta drásticas y realmente solo nos queda desde acá, desde el micrófono, apelar a la conciencia de cada uno de los dirigentes y al mismo tiempo a cada una de las personas que son parte del gobierno central de Rodrigo Paz, que ya necesitamos un alto. Necesitamos que se ponga un alto a todos aquellos dirigentes que solamente buscan un afán personal antes que un afán colectivo. Se preocupan en ellos mismos y no se preocupan a quienes realmente están sosteniendo esto que mal llamado es pueblo.
1: Exactamente. Nos tenemos que ir a una pequeña pausa. Luego de la pausa vamos a estar hablando de algo que también ha afectado directamente a nuestros colegas. La violencia ejercida contra la prensa. Parece que a estos... No quiero decir cualquier cosa que después se malinterprete, pero a estos individuos se les olvida que hay libertad de expresión, libertad de prensa, pero además hay derechos humanos que se los está violando de manera directa. Luego de la pausa, esto es Otra Voz.
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11: Estamos de vuelta en Otra Voz y ya tenemos a nuestra invitada en sala, justamente para hablar un poco de esto, de la coyuntura, de lo que está relacionado a la comunicación también del Estado, cómo ve el tema de la libertad de prensa. Y bueno, esto es un tema largo para conversar. Está con nosotros la creadora de contenido, Sara Sanabria, pero además periodista independiente. ¿Cómo estás, Sara? Te saludamos desde la ciudad de La Paz. Agradecidos por tu tiempo, pero además para poder conversar de algo que nos aflige a todos los comunicadores en general, a los periodistas, pero a la gente que le importa la libertad de prensa, que valora el esfuerzo y el trabajo que tienen todos los comunicadores en el país y en especial en la ciudad de La Paz.
12: Agradecida primeramente y mil disculpas, tuve un problema con el servicio de mi internet que desde 11 menos, bueno, desde hace una media hora me lo cortaron y llamaba, tardaban en contestarme y era un problema en la zona central acá, decían que duró, que ya se recuperó, mil disculpas. Y bueno, entrando en materia, mira, agradecida por la invitación y entrar ya en este tema de lo que está pasando en Bolivia. Creo que el tema de la libertad de prensa, en lo que me preguntas, el presidente Rodrigo Paz no se encuentra con una coraza, con una fortaleza para darse el gusto que lo que hizo, por ejemplo, el gobierno del expresidente Morales, lo hacía Sánchez de Lozada también, cuando tienes un respaldo, van a ser también de censurar. Recordemos lo que pasó el año pasado con un joven de que es, en opinión personal, que ahora es concejal de Santa Cruz, Villafuerte apellida, cometió actos punibles, el tema de que motivaba a sacar dinero de los bancos, asustando unas cosas, todo. Cito esto porque es muy importante, asustando que el dinero ya no iba a valer nada, que motivaba a personas para vender sus criptomonedas. El presidente no hizo eso, pero sí el órgano jurídico a través de fiscalía y policía, pero esto cayó directamente en un enojo de la población, quienes asumieron en un enojo sin razonar que esto era una persecución política. Cuando no tienes la coraza pasa eso. Y Rodrigo Paz, yo creo que si tuviera el poder, porque lo ha querido hacer a principios de año cuando lanzó esa consultoría, esa licitación para que alguna empresa monitoree los medios de comunicación, pero ahora ya no es ese tiempo. Rodrigo Paz ya tiene una baja credibilidad, bajo apoyo, y censurar a la prensa estaría muy malo. Tenemos medios que hacen, y lo digo a título personal, por supuesto que no al título de esta casa radial, como Soberanía, como Causa Coca, que más que hacer un periodismo objetivo imparcial, hacen periodismo de trinchera, que está catalogado así académicamente. No puede darse el lujo de hacer algo Rodrigo Paz en ese caso, o medios de comunicación argentinos que en este día han estado desinformando totalmente. ¿Por qué? Porque esto va a ser una censura y va a colocarle otra piedra más a la pesada mochila que ya está cargando. Así que yo creo que en esta situación el gobierno no tiene opción de aguantar, venga lo que venga.
11: Sara, justamente hablábamos de eso antes de empezar el programa. Tú has estado en La Paz, he visto hace unos días atrás. ¿Cómo te has sentido ahí como comunicadora, como periodista, frente a las movilizaciones? ¿Te has sentido amenazada tal vez? ¿Te has sentido con temor de poner el micrófono de frente a los bloqueadores, a los marchistas? ¿O más bien al contrario, te has sentido en confianza? ¿Has dicho, bueno, voy a trabajar, vengo a cumplir con mi labor?
12: Bueno, algo que yo he tenido la oportunidad de conocer en los medios de comunicación antes y después de ser creadora de contenido, que como tú sabes que has hecho periodismo de campo, también es muy variable. A veces te encuentras con sectores sociales que los dirigentes son entendidos, que entienden que tu opinión es imparcial, y la imparcialidad consiste en que no te voy a dar la razón, te voy a dar la contra, simplemente hablar los hechos como son. Y hay otros que lo toman personal. Y cuando se dan estos casos, a veces es difícil, difícil porque desde las mismas bases te amenazan todo. Tengo una anécdota graciosa que me pasó la semana pasada. Yo estaba caminando, cuando llegué en el avión, caminé toda la ceja hasta tomar el teleférico rojo por la zona de la feria 16 de julio. Y algunos bloqueadores me reconocieron y entre broma y broma me decían, ahí está pues la pitita, ahí está, bla, bla, bla. Preferí caminar porque quedarme en el chiste, como decía en esa anécdota cuando lo conté, eran como 20, 30 que me molestaban con silbidos o todo, pero no me iba a quedar parada porque eran 100 también, y quién me decía que esos otros 70 lo tomaban en serio. Ahora bien, hice sí algunas notas que la pudieron ver en mi página, y la mayoría sí, acorazada junto a los colegas. Creo que lastimosamente cuando nos ven solos es cuando corremos más riesgos. Me ha pasado antes de subir videos que cuando identifican un micrófono se enojan por decir lo que está pasando. Por ejemplo, el otro día, ayer, sin ir lejos, a los mineros que decían solo vamos a tener medios internacionales. ¿Por qué? ¿Por qué mientes? ¿Y qué se mintió? Se mintió en decir que están cerrando caminos, que no dejan entrar comida y cosas así, medicamentos. No se está mintiendo ahí. Ahora, obviamente, por supuesto, contar esto no le conviene al sector social, que lo toma como ataque, y cuando pasa esto simplemente tienes que continuar y preservar tu vida, ¿no? Porque lastimosamente hay dos clases de periodistas: uno, los que están trabajando para algún medio, ya sea con contrato o buscando un auspicio, o dos, los independientes que van creciendo más, pero en cualquiera de las dos el porción del periodismo está muy indeleble. Tenemos una suerte, se me fue la palabra, laboral, y mira, justo estoy en un estudio jurídico, pero tenemos muy pocas garantías, tanto con contrato como independiente, así que es mejor a veces preservar la vida, ¿no?, de muchos colegas.
13: ¿Piensas actualmente que hay mucha desinformación? ¿Y por qué crees que se prefiere a la prensa internacional antes que a la prensa nacional? ¿Cuál miente?
12: Primero, creo que ninguna miente. Pero, a ver, es que no podemos hablar de prensa en general como una sola opinión. Acá en Bolivia, y a título personal, hoy justo voy a sacar un video de eso, tenemos medios que hacen, como se lo cataloga académicamente, periodismo de trinchera, que es un periodismo que por supuesto nos ayudó a Bolivia bastante. Ahí están las radios mineras, ahí está la resistencia que tuvo, por ejemplo, Radio Fides en su época, que era un periodista, no imparcial, un periodismo de trinchera, porque yo me pongo en la trinchera de los derechos humanos, fue lo de las radios mineras, de Radio Fides, en fin, una gran historia en las dictaduras, nos ha ayudado. Ahora, en contexto de democracia, lastimosamente, medios de comunicación, Radio Causa Choncoca, Radio Soberanía, y te lo digo, en las elecciones del año pasado, por ejemplo, cuando Unité al Retuno, a título personal lo repito, no mostraron los tweets racistas. O sea, se está normalizando el periodismo de trinchera en épocas de democracia, que no debería pasar, porque se está defendiendo intereses y se está usando los medios de comunicación. Lastimosamente, como se ha normalizado esto, y estos medios no buscan informar, sino buscan llegar a la emoción de la gente, estos videos son más virales, porque al venderte emoción, te venden un sentimiento y la gente se milita a eso. Y es como que yo, por eso decía en un video, yo estoy de un lado o de otro, cuando no debería pasar. ¿Y qué es lo que ocurre acá? Que empieza a haber la guerra donde caemos todos. Lastimosamente, muchos periodistas están siendo mal vistos porque hay medios parcializados, y hay que decirlo así, y son los que no son los que pagan los platos rotos, porque por supuesto, estos medios que están en un lado no van a ir al gobierno a preguntarle cosas, o no van a ir a un punto minero a preguntar las cosas, pero sí los que dan cobertura a todos son los que pagan los platos rotos, y la narrativa tampoco conviene. Por ejemplo, el gobierno, a través de activistas, a través de seguidores que tiene, incluso funcionarios que hacen en grupos de choque, igual que pasa, no le conviene narrativas que tú digas que no ha cumplido los acuerdos que se ha hecho. Los sentó a los transportistas 2 o 3 veces y no cumplió esos acuerdos. Por algo están en las calles ahora. No le conviene. Y por supuesto, esa opinión que tú vas a dar, que vas a decir la realidad, gobierno no cumplió, no le conviene a su narrativa y va a decir es una prensa vendida, una prensa militante. Y ahora del otro lado, si tú dices estos grupos políticos no dejan entrar comida, no dejan entrar medicamento en La Paz, que lo mismo pasó en Cochabamba el año pasado, por eso me sensibilizo mucho con el pueblo paseño y alteño, no le conviene esa narrativa y automáticamente se convierte esa narrativa en ataque. Ahora bien, ¿qué es lo peligroso acá? Medios argentinos me está asustando de uno y de otro lado, que están normalizando este periodismo de trinchera y por supuesto como las bases sociales no conocen, no ven, no se dan cuenta el peligro. Para finalizar esta parte, usamos la idea de el enemigo de mi enemigo es mi amigo. Cuando no debería ser así, se tiene que buscar objetividad y principios en democracia.
11: Exactamente, nos tenemos que ir a una pequeña pausa. Quiero dejarte una pregunta, querida Sara. ¿Las redes sociales están amplificando el miedo y la polarización en el país o están ayudando tal vez a que la gente tenga distintas perspectivas sobre los problemas sociales en el país? Nos vamos a una pequeña pausa. Esto es Otra Voz.

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2: Estamos de vuelta en Otra Voz conversando con Sara Sanabria, periodista independiente, creadora de contenido. Y te dejaba una pregunta, Sara. ¿Las redes sociales ahora en el país están amplificando el miedo, la polarización, o simplemente, o en realidad están ayudando más bien a tener una percepción distinta de lo que está pasando en el país?
3: Mira, hay algo peligroso en las redes sociales que yo lo descubrí hace un mes. Primero, a tu respuesta, están desinformando, están perjudicando y todo. Todo lo que has dicho está pasando, pero aquí hay una respuesta muy grande. Primero, lastimosamente, en la democratización de la comunicación, que siempre estoy de acuerdo y me alegra, porque muchos medios de comunicación, lastimosamente los más media, los medios masivos de comunicación, apoderaron el poder comunicativo en Bolivia. Y eso llevó a que tengan los grupos de poder no más acceso, porque los medios de comunicación grandes solo pueden pertenecer a empresarios privados, a instituciones estatales, ONGs o a grupos de poder, que son la Iglesia Católica, Causa Chongoga, que pertenece a las seis federaciones, porque una persona como tú y yo no puede tener un medio de comunicación, te cuento. Me alegra que existen medios de comunicación, es sano. Ahora bien, lastimosamente un gran poder conlleva una gran responsabilidad, y el poder es para todos, la lluvia moja a todos. ¿Y eso a qué voy? Que cualquier persona puede publicar lo que le dé la gana, y eso es muy peligroso. Mira, está viendo desde hace dos semanas en La Paz, ustedes que manejan más información local de lo que está pasando ahí, me darán la razón, un montón de audios que su único objetivo ni siquiera es decir cosas que van a ocurrir, sino que preocupen a la gente, que la gente vaya a los mercados, los acabe, que están amenazando que van a cortar luz, agua desde hace días, y el objetivo es generar pánico. Cosas como esta dan miedo en lo que pueda caer. Ahora bien, yo como creadora de contenido, yo como que todo mi trabajo lo hago mediante redes sociales, mediante internet y de manera independiente, y te lo digo así, estoy muy de acuerdo con la que se regularice las redes sociales. Es urgente, es necesario. Pero aquí va también, ¿quién lo hace? Y a la medida de qué traje lo vamos a hacer, porque no puede ser que tengamos videos alterados con IA con tanta normalidad, que cualquier persona se cree una cuenta falsa, qué sé yo, me voy a inventar ahorita un nombre mágico de la ciudad y algo así, qué sé yo, le ponga, me voy a inventar algo ridículo, qué sé yo, Chacantaya Chucuta News, le ponga un loguito y todo, y automáticamente desde el anonimato publique lo que le dé la gana con una línea gráfica de noticias, aparente ser un medio de comunicación, es terrible. Y tú me dirás, existe hartas personas que dan información, así que es la diferencia. Que Juanito Pérez, tú has debido ver ahí Elvis, por ejemplo, que es un creador de contenido que hace live en La Paz, Yamita también, dan nombre y apellido y cara en sus lives. Es muy diferente, porque el día de mañana, un ejemplo, Elvis, que hace un gran trabajo, solo lo voy a usar como ejemplo, el día de mañana Elvis se le ocurre decir, ¿sabes qué? El alcalde está regalando esto, o el alcalde ha hecho esto. Si es mentira, el alcalde, en pleno derecho, la libertad de expresión tiene que existir, pero la libertad de expresión tiene límites. ¿Y cuál es el límite? La verdad. Cuando tú dañas con mentiras y todo, y si tú dañas, tiene la otra parte el derecho de pedirte el resarcimiento o que compruebes lo que has dicho. Pero muchas páginas de estas están desinformando, y la única forma de hacer esto, y esto de los dos lados, ojo, no solo de izquierda a la derecha, de los dos, la única forma es con regularizaciones, y ya lo han hecho países en Europa, déjame decirte, es posible, es tangible, porque no podemos vivir. Ahora bien, tú dirás, ¿por qué no se lo hace si hace tanto daño? Porque a todos los opositores les sirve, a todo el gobierno les sirve, el gobierno tiene páginas regularizadas, páginas de esto, y el gobierno de Luis Arce lo tuvo, el gobierno de Evo Morales también lo tuvo, el gobierno de Áñez tiene, y las oposiciones las sirve. O sea, es como que no vamos a hacer nada porque nos sirve a todos. Es lastimosamente, esa es la razón. Se tiene que regularizar, sí, porque es un gran daño, pero lastimosamente, ¿quién lo hace y cómo lo hace?
2: Querida Sara, ya para ir terminando la entrevista, quiero agradecerte por haber estado con nosotros, ya para ir cerrando este espacio de diálogo contigo. ¿Sientes que hay menos respeto hacia el trabajo periodístico, ya sea en redes sociales, en medios tradicionales? Tal vez en ese sentido estamos perdiendo en general, los que nos dedicamos a esto, un poco de valor sobre la sociedad.
3: Sí, volvemos a la subanterior pregunta. Lastimosamente, el periodismo de trinchera que están haciendo medios y algunos periodistas, o que se creen periodistas, ojo, en el sentido de que yo lo voy a hacer esto o yo voy a militar. Mira, ya se ha descubierto. El gobernador actual, JP Velasco, salió a denunciar que el ex gobernador pagaba TikTokers para que hablen de él. O sea, estamos en un clima tan polarizado que la gente piensa que la prensa tiene que tomar partido. Y lastimosamente no nos da razón ni siquiera medios de comunicación o periodistas que se han dedicado a repartir razones. O sea, yo te doy la razón, ya sea por dinero, ya sea por pauta, o ya sea simplemente por una afinidad política, sin entender las causas de lucha. Lastimosamente, los que no tenemos una rama política, los que no somos candidatos ni lo vamos a hacer, estamos pagando los platos rotos porque si yo digo, a ver, el sindicato 29 de febrero, me invento, ayer estaba reunido con el alcalde y recibió 10 mil dólares, la gente piensa que lo estoy atacando. Y tenemos que evitar eso, porque lastimosamente se han normalizado los militantes políticos que se hacen pasar como periodistas. O sea, te acordarás de Paco Noticias de Santa Cruz. En fin, esas cosas nos están dañando y creo que tiene que buscarse formas de regularizar el trabajo de la prensa independiente. Ojo, se tiene que garantizar, pero tiene que ver, qué sé yo, desde los tribunales de prensa, desde, qué sé yo, medios de comunicación, instancias legales, instancias gubernamentales dentro de un conducto regular y bajo la normativa boliviana, que limiten el trabajo de que, ok, tú puedes ser, qué sé yo, para terminar, tú puedes ser militante de la derecha, de la izquierda, quieres aparentar hacer un podcast, estás en tu derecho, pero que no se haga pasar por prensa, porque lastimosamente eso nos está dañando. Y es muy normal, pasa aquí en Cochabamba, pasa en La Paz, que un colega se acerca a alguien y es atacado y es desinformado. ¿Por qué? Porque hay un montón de gente que, qué sé yo, políticos fracasados, y hay que decirlo con un propio, no entraron al consejo, no entraron a nada, se arman su podcast o se hacen pasar como prensa. La comunicación es libre y todas y todos tienen derecho, pero se tiene que colocar ya sea un rótulo, leyes que limiten y pongan un filtro de quienes hacen un trabajo de prensa. Y obviamente, dentro de ese filtro, si estos medios se disfrazan y hacen un trabajo de periodismo, de militancia, perjudicando a todos, también se tienen que tener sanciones. Creo que es la única manera de evitar que los colegas que hacen un trabajo neutral, objetivo, ya no sigan sufriendo esto, ¿no? También, para terminar la última frase, creo que de alguna manera o no los sindicatos, las asociaciones de prensa, tienen que preocuparse ya por sus asociados y los pronunciamientos, con todo respeto, es un saludo a la bandera. Más miedo da, no sé, creo que ni los leen completo porque lanzan un chorizote, pedir leyes y normas. Y también esas asociaciones y sindicatos, cuidar el trabajo de la prensa, porque si normalizan todo lo que está pasando, termina en lo que pasa, que el trabajo de la prensa está muy desmedido desde la sociedad y nos ven a todos como vendidos.
4: Qué triste ver que un meme puede ser más influyente que una noticia. Esa sería la conclusión. Muchas gracias por estar con nosotros, Sara.
3: Dale, un abrazo y muchas gracias por la invitación. Me disculpo por el problema técnico. Agradecido, hasta una próxima cuando gusten.
2: Exactamente, gracias Sara por haber estado con nosotros y que no sea la última vez, que la próxima sea acá en el estudio y conversemos más sobre lo que nos interesa, lo que nos aflige y lo que es
4: Y
2: importante.
4: en un ambiente más tranquilo, además, ¿no? Donde ya no tengamos que hablar tanto de política, sino también estemos en un ambiente distendido, que es, creo que, lo que más te gusta.
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2: gracias por haber estado con nosotros. Nos tenemos que ir a una pequeña pausa. Esto es Otra Voz.
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2: Estamos de vuelta en Otra Voz, ya en el último segmento del programa. Hemos tenido una linda charla con Sara Sanabria. Me ha parecido y me parece que es importante tener este tipo de visiones también más neutrales frente a un país polarizado, frente a divisiones que obviamente nos enfrentan entre bolivianos. Y no ha sido la excepción, Tato, que la prensa ahora esté en el foco del problema, porque obviamente la gente quiere a veces escuchar lo que le conviene o lo que quisiera escuchar, y mucha prensa, muchos periodistas, pues no lo hacen, ¿no? Dicen lo que está pasando. Entonces, hay muchas contradicciones. Ayer yo también estaba analizando un poco esto, y a ver, la gente dice, es mentira que haya saqueos, la gente dice, solo informan lo que les conviene, y se contradicen porque hay dirigentes que salen a la palestra pública sabiendo que hay celulares que están grabando y dicen que quieren saquear, que quieren dejar sin agua La Paz, que su objetivo es dañar obviamente a los ciudadanos de La Paz. Entonces es una contradicción entre ellos, ¿no? ¿Qué quieres que informemos? Lo que ustedes nos dan de material, literalmente. Entonces en ese sentido hay que ser un poco también autocríticos de parte de las bases, de parte de los dirigentes movilizados, y que se den cuenta que muchos de los medios de comunicación informan lo que ellos mismos te proveen de información, ¿no?
3: Al mismo tiempo, ¿no? Realmente existe mucha desinformación entre las bases, porque creo que no se comunican incluso las causas del por qué se está bloqueando. En este caso, salía mucho clip en las redes mencionando, ¿no? Y haciendo alusión a la prensa que preguntaba por qué estaban bloqueando y no sabían realmente cómo bloquear, y simplemente daban vueltas en un argumento que incluso no tenía ningún tipo de sensatez, ¿no? Y creo que también las bases deberían encargarse de realizar una formación a la gente que está bloqueando.
2: Por lo menos, ¿no?
3: Sí, yo creo que más formación, ¿no? Porque más que información es como también tú sabes procesarla. Entonces, considero que realmente se asemeja mucho de la inteligencia y de la ignorancia que pueden tener algunas personas, ¿no?
2: Sí, exactamente. Bueno, en ese sentido tenemos mucha información sobre esto. Y está con nosotros, así bien cortito, lamentablemente, ya en el último segmento del programa, está con nosotros Yacir Molina, que es líder de la Resistencia Juvenil Cochala. ¿Cómo estás, Yacir? Buenos días. Te saluda Gabriel desde La Paz.
4: Hola, ¿me pueden escuchar?
2: Sí, perfectamente, querido Yacir. ¿Cómo estás? ¿Cómo estás viendo la situación actual del país? ¿Cómo la evalúas hasta el momento? La Paz bloqueada completamente, nos falta mucho de combustible, nos falta alimentos. Desde Cochabamba, ¿cómo evalúas la situación?
4: ¿Cómo estás, Gabriel, hermano querido? Mira, es una situación lamentable lo que está pasando La Paz, lo que está pasando el país entero. Ahora nos encontramos en una situación en la que toda Bolivia está en estado de emergencia, ¿no? Como habrás podido ver, las convocatorias no solo se han realizado en la ciudad de Cochabamba, sino a nivel nacional, a través de la convocatoria de los comités cívicos y de la Resistencia Civil Boliviana. Son situaciones un poco complejas y tenemos que ya ir viendo qué determinaciones vamos a tomar. Lo que convenimos y en lo que hemos coincidido todos es de que lamentablemente el gobierno está tomando medidas que deja mucho que desear, ¿no? A través de pronunciamientos, a través de comunicados, no sé cuál será la finalidad, si de alguna manera empezar a debilitar el movimiento cívico que sale en defensa de un mismo gobierno que no se quiere defender, ¿no?
2: Yacir, en ese sentido, tú ya has tenido una experiencia el 2019, obviamente con la Resistencia Juvenil Cochala, cuando ustedes se han enfrentado a algunos bloqueadores en Cochabamba, obviamente para que se liberen las carreteras y pueda entrar alimento y demás. La diferencia, ¿cuál ves que es la diferencia entre el 2019 y ahora? Tal vez hay algunas cosas en comparación, pero desde tu perspectiva, ¿cuáles son las diferencias o cuáles son las comparativas entre el 2019 y el actual problema que atravesamos los bolivianos?

0: Bueno, la diferencia del 2019 a la fecha es de que estos grupos irregulares ya salen con armamento de grueso calibre, salen con armas de fuego con la intención de amedrentar al pueblo y de creer de que vamos a tener ese temor, ¿no? Que nunca ha existido y que no debe de existir en el pueblo boliviano porque estamos saliendo en defensa de la democracia, no para defender solo un gobierno, sino el voto popular de algunas personas que ni siquiera hemos votado por este gobierno, pero tenemos la predisposición de defender justamente la democracia y creer en un cambio real que no se puede dar en 6 meses. Ya la situación tendrá que evaluarse y analizarse después de un tiempo prudencial en el que, si vemos que realmente este gobierno no está tomando las medidas correspondientes, la ciudadanía tomará las determinaciones, pero no pues un 10%, que lo que está buscando ahora, fuera de cualquier situación, es generar un conflicto, está generando temor en la ciudad de La Paz y de igual manera nos hemos enterado de que están queriendo realizar un golpe en el Tribunal Supremo Electoral, forzando la habilitación de Evo Morales como candidato y en un tiempo recordarle los papeles correspondientes a lo que es Evo Pueblo, ¿no? Situaciones que no deben ser permisibles y el pueblo boliviano se debe encontrar alerta porque se está gestando un golpe de Estado. La diferencia del 2019 era que era una protesta digna en contra de un fraude, pero a la fecha nos encontramos con un intento de golpe de Estado porque son autoridades electas. En su momento existió un fraude y es por eso que ha generado el repudio de todos los bolivianos. Bien lo decía una periodista de que 2.000 personas no pueden intentar perjudicar pues a 12 millones o 11 millones.
1: La resistencia juvenil entonces se está reorganizando para evitar esto.
0: A ver, nuevamente. La resistencia nunca ha dejado de estar organizada porque es el sentimiento de todos los bolivianos que tienen hacia el repudio de una dictadura, hacia el repudio de una interposición de personas que quieren, a través de berrinches y caprichos, volver al poder, como es el señor Evo Morales. La resistencia siempre ha estado en estado de emergencia cuando se quiere atentar contra la democracia. Si es que buscan, como lo he dicho anteriormente a otros medios, que nosotros digamos, sí, estamos rearticulados, estamos reorganizados, nos hemos vuelto a juntar entre un grupo de amigos con la finalidad de que unas personas puedan utilizarlo en un carácter legal, en un sentido jurídico para generar persecución o volver a plantear procesos penales en nuestra contra. Quien les habla ya ha enfrentado 14 procesos penales, entonces conocemos perfectamente qué palabras sí y qué palabras no. Puede que ustedes no las utilicen en ese sentido, pero hay personas que dicen, ay, se han articulado. Y un grupo de expertos que viene de la China, que ni siquiera los conoce nadie, firman un documento que ni siquiera lo firman y presentan un informe del supuesto de la GIEI, donde responde en caracteres netamente unilaterales, donde mencionan de igual manera grupos radicales por parte del movimiento al socialismo. Que ahora vengan y díganme pues de que no son delincuentes cuando están con armas de fuego amenazando un gobierno electo, cuando están quemando, están secuestrando policías. Hace poco tenía un informe de personas que han secuestrado, están empezando a allanar casas, han secuestrado militares, o sea, eso no es una protesta, eso es un atentado. Y tal cual establece el artículo 137, el estado de excepción, la gente lo utiliza con mucha fragilidad, lamentablemente lo mencionan todo el tiempo, pero no conocen la diferencia de un estado de excepción a un estado de sitio que ha sido modificado justamente con la nueva constitución política del Estado, en el cual establece parámetros específicos y la doctrina nos habla de que solo se puede plantear esta excepción cuando no exista presencia o no exista control por parte de la ciudadanía a través de las instituciones del orden, como es la policía y las Fuerzas Armadas. Pero como les había mencionado, quien les habla ya tiene la experiencia jurídica para no dar declaraciones a la ligera, ni mucho menos irresponsables. Se han filtrado un video hace poco donde se mencionaba de que, ay, los vamos a salir a patear, los vamos a salir a reventar. Se habla con los muchachos de manera distinta en la cual se da declaraciones públicas. Y si bien uno no tira la piedra y esconde la mano, yo lo que escribo con la mano no lo borro con el codo. Yo me mantengo y soy responsable de mis palabras. Se ha dicho y se reitera. Si estas personas afines al movimiento al socialismo, grupos radicales, van a intentar hacer en Cochabamba lo que están haciendo en La Paz y se ve sobrepasada la policía boliviana o existe incumplimiento de deberes tal cual corresponde según la constitución de esta institución del orden para poner orden, justamente, valga la redundancia, en la ciudad de Cochabamba, la ciudadanía, como ha sido en su momento la resistencia juvenil Cochala y otros, saldrán pues en defensa para que no quemen, para que no saqueen, para que no dejen capitanes sin ojos, para que no rompan teleféricos, para que no se entren al Tribunal Departamental de Justicia. Pero nosotros no vamos a usurpar funciones, no estamos llamando, no estamos incitando públicamente a delinquir, no estamos cometiendo lesiones. Entonces hablamos con propiedad porque existe el conocimiento jurídico, la experiencia y un liderazgo que ya es definido, no es emergente.
2: Y así cortito, para ya terminar el programa, ¿la violencia puede solucionar algo el día de hoy en Bolivia?
0: La violencia no se resuelve con violencia, pero desde lo que vemos, el diálogo tampoco, porque estas personas los llamas al diálogo y te golpean. Lamentablemente lo hemos sufrido en Cochabamba, las supuestas marchas pacíficas encabezadas con machetes y con bombas Molotov no han solucionado nada. No soy una persona violenta, pero tampoco soy una persona tibia. A mí es blanco o es negro, entonces las determinaciones tienen que ser o frío o caliente. Como decía el señor, si eres tibio te escupiré de mi boca. Entonces se deben de tomar ya medidas y para eso están las instituciones del orden. Señor Rodrigo Paz, ponga de una vez orden en el país, porque caso contrario, lamentablemente la ciudadanía se está autoconvocando, la ciudadanía se está organizando para defender a su ciudadanía, para defender de que llegue el plato a la mesa, para que pueda tener algo que comer, que llevarse a la boca. Y si bien hay protestas dignas como las del transporte o las del magisterio en su momento, ya lo están utilizando para generar convulsión los grupos radicales, que lo que están pidiendo no es digno, porque es la renuncia de un presidente que ha sido electo por la mayoría del pueblo. Si bien no es un 30%, es un 58%. Le guste a quien le guste, le pese a quien le pese, es nuestro presidente y se debe de respetar.
2: Gracias por haber estado con nosotros, Yacir, que no sea la última vez que estás en comunicación con otra voz. Y bueno, nos tenemos que despedir del programa, esperando que todo mejore para el país y vengan días mejores. Tato, hasta el próximo fin de semana.
1: Hasta el próximo fin de semana, Gabo, y espero que durante esta semana, por lo menos el Día de la Madre, sea un analgésico a todos estos problemas que han suscitado en el país. Y mandar un saludo especialmente a mi mamá y a todas las mamás del país.
2: Exactamente, será hasta el próximo fin de semana. Esto ha sido
1: Otra Voz.
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0: Amigos y amigas oyentes de la Red Herbol, muy buenas tardes. Bienvenidos a esta edición meridiana de nuestro noticiero Bolivia en Contacto en este día sábado. Comenzó en horas de la madrugada, a las 3 de la mañana, el operativo policial militar denominado Corredor Humanitario Banderas Blancas. Un operativo que se propuso como objetivo liberar totalmente de bloqueos la ruta entre el departamento de La Paz y Oruro. Se ha tornado compleja esta tarea porque en la medida que este convoy de policías militares, encabezado además por el ministro de Obras Públicas Mauricio Zamora, que a medida que avanzaba la caravana iban dialogando, persuadiendo a los bloqueadores para permitir el paso de este conjunto de vehículos, policías, militares, que además contemplaba maquinaria pesada que iba retirando los escombros de piedras y de tierra. El operativo avanzó hasta media mañana sin mayor dificultad, pero luego se complejizó porque grupos de bloqueadores retomaron puntos como Sencata y Ventilla. Volvieron a instalar los bloqueos, incluso apedrearon a maquinaria pesada. El convoy continúa avanzando en la carretera. Ha encontrado resistencia en algunos lugares. La policía tuvo que utilizar gases lacrimógenos. Resta saber si la ruta desde el Alto hasta Oruro podrá ser habilitada o los bloqueadores retomarán los puntos donde estaban instalados. De todas maneras, se ha posibilitado el paso de muchos vehículos. Cuando son las 12:02, vamos a establecer contacto con nuestro compañero de trabajo, Edwin Apaza, para que nos cuente, nos informe y nos diga cuál es la situación en la ciudad del Alto, sobre todo en la avenida 6 de Marzo, cuántos puntos de bloqueo han sido retomados. Edwin, buenas tardes. Adelante, por favor.
1: Gracias, Pedro. Buenas tardes. Y darle a conocer a nosotros estamos en esta jornada en el sector, aún en el sector de la carretera La Paz, Oruro, altura casi cruce la Yuri y Samo, precisamente ahí nosotros nos encontramos, hemos trasladado hasta este sector y hemos podido apreciar precisamente diferentes puntos de bloqueo. Recordemos que desde tempranas horas de esta jornada, este operativo corredor humanitario con banderas blancas, el cual se ha ejecutado esta jornada con la presencia de efectivos tanto militares como policiales, procedieron a desbloquear las vías, pero nuevamente los sectores movilizados se rearticularon, se reagruparon nuevamente en distintos puntos de bloqueo estratégicos en esta vía. Hemos podido apreciar precisamente desde el sector de la extranca de Sencata, Puente Vela, Ventilla, cruce la Yur, Samo, pasando también la tranca de Achicarriba, prácticamente no hay paso vehicular, lo que hemos podido apreciar. La gente que circula tiene que hacerlo precisamente a pie o en bicicleta, es lo que se está permitiendo también en los puntos. Son varios los puntos instalados en este tramo que le hemos mencionado, y precisamente en algunos sectores también se puede apreciar agresiones, inclusive, porque no dejan filmar, no dejan sacar fotos y impiden el paso vehicular a aquellas personas que precisamente pretenden filmar. Vamos a hablar también con las personas que están de a pie, vamos a acercarnos con esta señora que también está acá, que pese al bloqueo, también tiene su puesto de venta acá. Señora, ¿cómo está? Buenas tardes. Señora, ¿hay más puntos de bloqueo en este tramo? ¿Qué pudo apreciar usted? Buenas tardes.
2: Buenas tardes. Hay bloqueo, pues. No queremos levantar, pues tanto estamos sufriendo aquí. Pero sigue, que salga que salga siempre, eso queremos. Bueno, que salga, por eso queremos.
1: Pese a eso, también usted, su puesto de venta, también sale, ¿verdad? Porque también afecta.
2: Tengo nietitas, por eso estoy vendiendo. Yo mayor era, ya estoy 55, sí. Tengo. Por eso estoy vendiendo mi nietita ahorita. Por eso estoy saliendo. Mi falta, pues.
1: ¿Hubo gasificación también?
2: No. Esta mañana ha pasado, pero no.
1: Allá también hemos visto que han quemado un vehículo, ¿verdad?
2: ¿Dónde?
1: Hemos visto que ahí adelante, en cruce la Yuri, precisamente estaba quemado un vehículo.
2: Eso no he visto, no he visto. Ahorita aquí estoy vendiendo nada más, ¿no?
1: Muy bien.
2: Aquí salga, eso queremos nosotros.
1: Muy bien. Gracias, señora, agradecemos. De esa forma ya está también la palabra de la persona que pisa el bloqueo, continúa vendiendo también sus productos acá, lo poco que queda también para la gente que circula por esta vía. Pero reiteramos también, en la mañana, según manifestaban, según algunas versiones de personas, se ha procedido a quemar un vehículo tipo fotón, tipo minibús, para ser más exactos, el cual, según mencionan algunos que pudieron presenciar, habría estado pasando junto con la caravana, es cuando ahí lo habían detenido y procedido a quemar este vehículo, que también de seguro las imágenes de la de periódico digital se podrá apreciar. De esa forma, Pedro, podemos reiterar una vez más el sector de la carretera a La Paz Oruro, altura cruce La Yuri, Samo y demás, prácticamente no hay paso vehicular a esta hora de la tarde ya acá desde la ciudad del Alto.
0: Edwin, antes de que nos despidamos, son solamente dos puntos de bloqueo los que se han retomado, ya serían varios. En este momento podríamos decir que la 6 de marzo, en cuanto a su transitabilidad hacia Oruro, está nuevamente cerrada, Edwin. No se puede viajar hacia Oruro. A ver, vamos a ver si Edwin Apaza nos puede escuchar. Edwin, si estamos en contacto. Te decía que a esta hora tendríamos que señalar, Edwin, que la 6 de marzo está nuevamente cerrada. No hay salida hacia la carretera a Oruro, Edwin.
1: Exactamente, Pedro, no hay salida vehicular, ya desde de tranca de Senicata prácticamente nuevamente grupos se han articulado y han procedido a cerrar la vía, pese a que esta jornada desde tempranas horas habían habilitado, habían limpiado la vía que se encontraba con piedras y otros elementos que impedían la circulación. Nuevamente ha sido bloqueada y tomada por grupos que precisamente impiden el paso vehicular desde la estranca de Senicata, a lo que hemos podido apreciar.
0: Edwin, para cerrar, violencia como tal, enfrentamientos, no se ha dado entre la policía y los bloqueadores, porque el convoy de esta caravana de desbloqueo ya está mucho más adelante. Tampoco quedó algún contingente policial para poder despejar Senicata y Ventilla, Edwin.
1: Sí, efectivamente, no hemos podido apreciar a nuestro recorrido que realizamos desde este sector hasta este punto donde nosotros nos encontramos, no hemos podido apreciar ningún efectivo policial o patrulla precisamente que pretenda desbloquear la vía, no hemos podido apreciar, pero sí, algunas personas que precisamente consultábamos de forma interna que venían desde el sector de la tranca de Chicas Diva mencionaba que en esos sectores había la gasificación correspondiente, pero son sectores lejanos ya, pero en este sector, este tramo, no hubo ningún desbloqueo por parte de efectivos policiales ni militares.
0: Gracias a nuestro compañero Edwin Apaza, que nos informa sobre este operativo de desbloqueo en la ciudad del Alto y la carretera hacia Oruro. Volveremos a contactarnos con Edwin, que está realizando la cobertura de todo lo que sucede en la ciudad del Alto a esta hora. Lo cierto es que nuevamente la 6 de marzo está cerrada, por lo tanto no hay salida ni entrada de lo que es la carretera hacia Oruro, ni de Oruro hacia La Paz. Y a propósito de eso, vamos a ir con nuestro compañero de trabajo Wilson Cruz. Él está realizando la transmisión vía redes sociales para Pío 12 Oruro y también la red Herbol de lo que ocurre en el otro lado. Es decir, también se activó un operativo policial y militar desde Oruro, la carretera Oruro-La Paz, para ir despejando la vía. Entiendo que Wilson está a la altura de Caracollo, más o menos, en ese punto. Avanza el contingente policial y militar. Vamos a escuchar la descripción, la transmisión que está haciendo nuestro colega de trabajo, Wilson Cruz, de Radio Pío 12 Oruro.
3: La Paz. Se avanzó al segundo punto, ya se estaba realizando el trabajo, entonces se pudo observar la reacción de los bloqueadores que se han agrupado allá para hacer la resistencia, y bueno, entonces los efectivos de la policía para evitar enfrentamientos están retrocediendo un poco para que de esta manera...
0: Bueno, estamos escuchando a nuestro compañero Aurelio Núñez de Radio Pío 12 en Oruro. Desde estudio, él está haciendo también el seguimiento al trabajo de Wilson Cruz, que se encuentra en carretera a la altura de Caracollo. En este otro lado también hay un operativo que se ha puesto en marcha, un operativo policial y militar. A ver, escuchemos un poquito más de lo que está haciendo a esta hora Pío XII Oruro, nuestro compañero Aurelio Núñez desde Estudios.
3: Al transporte pesado, a la ambulancia y a todos en realidad. Bueno, sigamos entonces. Utilizan ondas los bloqueadores. Hay jóvenes utilizando ondas. No obedecen ni a efectivos de la policía que quieren persuadirles para que no puedan avanzar ellos, pero no. Siguen avanzando. Y así, en este propósito de habilitar el corredor humanitario, nosotros estamos retrocediendo también a esta hora del día, ya cuando son más de las 12 del mediodía. Estamos en la transmisión directa desde el municipio de Caracollo a esta hora del día. Amigas, amigos de Radio Pío XII.
4: Exactamente, Aurelio. Bueno, hemos llegado a este sector, fuera ya del municipio de Caracollo. Es un punto donde se han resguardado los policías, están por ese sector y bueno, están verificando. Hay algunos jóvenes que son muy, muy rápidos, le puedo decir, que corretean por ese sector y bueno, esperemos que se siente el diálogo, entre la paz y nosotros estamos acá, Aurelio, con los gases correspondientes.
3: Sí, esperemos que se llegue a contener este avance.
0: Ahí está el trabajo de nuestros colegas de Radio Pío XII en Oruro, que están haciendo también la transmisión del operativo policial militar que avanza desde Oruro hacia La Paz. Es un operativo que se ha desplegado en dos partes. Uno que sale desde la ciudad de La Paz, desde el Alto, carretera hacia Oruro, y comienza a avanzar despejando la vía. Y el otro, la otra parte, es un contingente policial militar que partió desde Oruro, carretera Oruro-La Paz, para también ir despejando la vía. Se ha hecho complejo el trabajo de acuerdo a lo que describen Aurelio Núñez y Wilson Cruz. Hay grupos que resisten el avance de esta caravana de desbloqueo, hay piedras, han tenido que utilizar también gases lacrimógenos, en fin, difícil la tarea. Vamos a hacer una pequeña pausa y al volver seguiremos informando de todo cuanto ocurre en esta jornada de sábado, este operativo que ha desplegado el gobierno, operativo policial y militar, denominado Corredor Humanitario de Banderas Blancas.
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2: 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Cada vez somos más. 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
2: Así es, poco a poco nos vamos pasando la voz.
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17: 12 horas con 19 minutos, la red del Bol se ha contactado con el monseñor Giovanni Arana, secretario general de la Conferencia Episcopal Boliviana y obispo de la diócesis de la Ciudad del Alto. Monseñor, es un gusto volverlo a saludar y darle la bienvenida. Monseñor, ¿cómo ven ustedes este operativo que se está realizando? No sé si el gobierno en algún momento invitó a algún representante de la iglesia para que pudiera acompañar también este operativo. ¿Cómo ven ustedes esta acción que se está llevando a cabo en la carretera La Paz-Oruro? Monseñor, lo escuchamos. Adelante.
18: Buenas tardes. Sí, evidentemente, también esta acción se ha invitado. Bueno, hemos recibido nosotros una invitación de parte del gobierno para ser parte de esta iniciativa, ¿no? De este corredor humanitario. Entonces, de parte de la Iglesia está participando Caritas Social Boliviana. Bueno, lamentablemente, por los reportes, tenemos también noticias de que en algunos puntos está siendo difícil el acceso y evidentemente se están haciendo uso de algunos químicos y la fuerza de parte de la policía, ¿no? Esperemos que no lleguen a mayores. Creo la necesidad es imperiosa de que se dé este corredor por la escasez de alimentos, escasez de oxígeno, de combustible.
19: Monseñor, la gestión que ustedes realizan junto al Defensor del Pueblo, ¿cómo va para poder posibilitar un diálogo mucho más macro, si usted quiere, con todos los sectores? Ustedes decían que había avances, que esto estaba avanzando. ¿Cómo van estas gestiones, Monseñor? ¿Será posible este diálogo?
18: Sí, ese es el otro escenario en el cual participamos como Iglesia, diríamos así, de modo más directo. La primera ha sido una iniciativa del gobierno, lógicamente exigencia también de otras instituciones. Sin embargo, este otro escenario, que es la convocatoria a una mesa de diálogo, la estamos, digamos, coordinando con la Defensoría del Pueblo. Y como dices, y ya habíamos informado también al respecto, se han dado algunos pasos. Esperemos que en las horas de hoy de una vez se pongan las voluntades de ambas partes para poder entrar al diálogo, ¿no? Estamos todavía en contactos y ojalá, repito, que el día de hoy podamos tener por lo menos la buena noticia de que se sienten, porque hasta ahora no ha habido ningún acercamiento.
19: Monseñor, ustedes, claro, están haciendo contactos internos con ambas partes. ¿Hay mucha reticencia, no sé si desde el gobierno o desde algunos sectores sociales, que hasta ahora no permite que se instale el diálogo, Monseñor Arana?
18: Bueno, no puedo entrar en esos detalles por no entorpecer el proceso. Sin embargo, creemos que hay voluntad, son algunas situaciones que tienen que irse venciendo para llegar, como te digo, a este primer encuentro, porque no hubo nunca un encuentro. Entonces, en el diálogo que hemos tenido por ambas partes de diferente modo, notamos también el tema de la preocupación, entendemos las reivindicaciones que los sectores estarían pidiendo, ¿no? Pero también entendemos la necesidad del gobierno de poder sentarse, ¿no? Creo que como Iglesia, por lo menos siempre hemos dicho, los conflictos se solucionan dialogando, no generando tensión, violencia y en este caso también sufrimiento a la gente, ¿no? Creo que eso es lo que nos ha movido a nosotros como Iglesia, a la Defensoría del Pueblo y a la Asamblea de Derechos Humanos, de poder generar este espacio. Porque de verdad una gran parte de la gente que no tiene nada que ver directamente con el conflicto está siendo afectada. Entonces es esa gran parte también que nos mueve. Y te digo, sí, hay voluntad, creo que hay voluntad. Son algunos aspectos que todavía tenemos que cuidar para que se dé, y ojalá el día de hoy sea el día que todo boliviano está esperando.
19: Qué bueno, Monseñor. Ustedes optimistamente creen que este fin de semana, tomando en cuenta mañana más el domingo, pero este fin de semana tendría que estarse instalando este diálogo, Monseñor.
18: Por las gestiones que hemos ido haciendo, sí. Creo que ya se han dado el escenario, diríamos así, posible para que ambas partes se sienten, ¿no? Y sí, yo creo que con la ayuda de Dios y la buena voluntad de ambas partes, estaremos este fin de semana ya, por lo menos, te digo, por lo menos, en un primer acercamiento, ¿no? Porque eso es lo importante, que se sienten y hablen, pero porque creo que hasta ahora se han dirigido más por interlocutores, por medio de la prensa, comunicados, etcétera, y creemos que eso no es un diálogo, no es un diálogo. El diálogo tiene que hacerse frente a frente, con toda responsabilidad, además de que de esto depende, diríamos así, no solo una pacificación del país, sino también devolver también a esta gente que está sufriendo. Repito, hay gente que no tiene nada que ver en esto y necesita volver a la normalidad.
19: Monseñor, para terminar, el diálogo convocado para mañana por el gobierno a la Federación de Campesinos de La Paz es muy independiente al diálogo que están gestionando ustedes. Esto es una gestión meramente del gobierno, no es lo mismo.
18: Entendemos que sí, porque como lo habíamos aclarado el día de ayer en un comunicado que hemos sacado desde la iglesia, nosotros no conocíamos y no conocemos además detalles. Me parece que es una mala información, coordinación que se tuvo. No creo que sea otra reunión con la Federación Túpac Katari, porque la Federación Túpac Katari es única, ¿no? Entonces, en este sentido, no quisiera yo entorpecer el proceso, pero de este encuentro no tenemos conocimiento. Me parece que ha sido un error de datos, mala información que se ha ido cruzando. Lo que sí te puedo decir es que la Federación es única, la Federación Túpac Katari es única, y vamos a dialogar en cuanto se dialogue con los representantes, por así decir, genuinos, ¿no? Si vale el término en este sentido. Entonces, lo otro no quisiera hablar porque, repito, creo que ha sido un cruce de información, un malentendido del día, del lugar, etcétera. Pero no, el día de mañana no se ha concertado ninguna reunión con la Federación Túpac Katari, menos que haya sido la iglesia quien haya convocado.
19: Monseñor, valoro mucho el tiempo que nos ha dado. Importante el dato, esperanzador lo que usted nos dice, que se han propuesto como objetivo este fin de semana sentar a las partes en conflicto y que comience el diálogo. Monseñor Arana, estaremos atentos y tendremos un nuevo contacto. Ha sido un gusto.
18: Muchísimas gracias.
19: El secretario general de la Conferencia Episcopal Boliviana y obispo de la diócesis de la Ciudad del Alto, el Monseñor Giovanni Arana, con ese anuncio, él dice: consideramos que este fin de semana, entre hoy y mañana, por las gestiones que se han hecho, ya tendría que instalarse el diálogo entre el gobierno y las partes en conflicto. Esperemos que así sea. 12:27. Vamos a escuchar la declaración que hacía esta mañana el ministro de Obras Públicas, Mauricio Zamora, en contacto con la red Herbol, con nuestro noticiero Bolivia en Contacto. Cuando estábamos en las primeras horas de este operativo policial militar denominado Corredor Humanitario Banderas Blancas, mostraba su optimismo el ministro Zamora, y esto le decía a Herbol más o menos a las 7 de la mañana, 7:10, más o menos la hora en la que hablábamos con el ministro de Obras Públicas.
20: Iniciamos 3 de la mañana este corredor humanitario que va de La Paz. Tenemos un equipo que va de La Paz hacia Oruro y otro equipo que viene de Oruro a La Paz. Es un operativo humanitario sin armas letales, apoyado por la policía y militares. Estamos con maquinaria del ABC. Estamos bajando en cada punto para conversar con los vecinos, pero la buena noticia es de que estamos avanzando sin violencia. Los vecinos creo que están cansados y es el momento de que dejemos los bolivianos de hacernos daño. Los vecinos más bien aplaudiendo, están con banderas blancas, hay un cansancio de la población. La población quiere trabajo, la población quiere llevar su platita al día para su familia, quiere alimentos, pero no solo alimentos, quieren que haya buenos precios. Levantando los bloqueos, los precios van a bajar y tenemos que volver a vivir en paz entre los bolivianos.
19: ¿Y qué garantiza que la vía, por lo menos La Paz Oruro, se mantenga expedita una vez que pase la comitiva? Porque no vaya a ser que pasen y se vuelvan a instalar los puntos de bloqueo. ¿Esto cómo va a quedar?
20: Bueno, hay una estrategia, ¿no? Estamos yendo con una gran cantidad de efectivos, tanto policiales como militares, y vamos a garantizar de que los puntos no se vuelvan a instalar. Pero más allá de la estrategia, Pedro, yo pienso que hay un cansancio de la población. Hay una minoría que estaba bloqueando, hay una mayoría que quiere trabajo. Es por eso que la gran mayoría aplaude esta decisión que hizo el gobierno con el liderazgo de nuestro presidente, ¿no? Entonces, la gran mayoría de la población, yo estoy ahorita ya pasando ventilla y la gente está tranquila, todo en paz, no hubo grupos violentos, la gente lo que quiere es desarrollo, la gente quiere vender en su puesto de venta, la gente ya está cansada de los bloqueos.
19: Bueno, lamentablemente, horas después se reinstaló el bloqueo en Ventilla, ¿sí? Lamentablemente el ministro hasta esa hora decía, está todo bien por acá, pero se reinstaló el punto de bloqueo en Ventilla y también en Sencata. Pío XII Oruro, Aurelio Núñez, están haciendo un seguimiento muy preciso también del operativo de desbloqueo que avanza desde Oruro hacia La Paz. Aurelio, buenas tardes, bienvenido, adelante.
0: Sí, rápidamente, de manera puntual, porque estamos conectados en la red Pío XII en cuestión de minutos. También nosotros, en un programa especial, debemos informarles, oyentes, amigas, amigos de Bolivia en Contacto, que a esta hora de la mañana estamos a 31 kilómetros de la ciudad de Oruro, en el municipio de Caracollo. Apenas un punto pudo lograr el desbloqueo de la limpieza de la doble vía, la carretera principal que une Oruro con La Paz, los efectivos de la policía y el ejército. Al llegar al segundo punto ya no se pudo porque los bloqueadores mostraron una resistencia férrea, de manera que utilizando cachorros de dinamita, también petardos, prácticamente frenaron el avance de los efectivos de la policía. Hubo momentos de tensa situación porque la policía lanzó gases lacrimógenos y a esta hora del día todavía existe esta situación en el municipio de Caracollo. Wilson, nos van a dar algo más referente a todo lo que estamos viviendo esta jornada, Wilson.
21: Así es, muy buenas tardes, amigos de la red Herbol. Nosotros sí, muy tempranito hemos estado por ese municipio de Caracollo. En este momento todavía se está realizando el desbloqueo, se podría decir, pero los efectivos policiales han sido sobrepasados porque los que estaban bloqueando por este sector están utilizando dinamitas, ondas, petardos, y bueno, no se puede con esta situación. Además, con los gases lacrimógenos, el viento en contra que está de los efectivos policiales, hay mucha disparidad, en todo caso, para que puedan seguir los efectivos policiales a desbloquear esta carretera. Estamos nosotros, como decía ya nuestro compañero Aurelio, la carretera Oruro doble vía La Paz, no hemos podido pasar el segundo bloqueo, el primero sí, lo bloqueó no, porque ahí estaban aguardándoles la gente enardecida por ese sector y una emboscada que ha sufrido la policía, y bueno, hemos tenido que ceder junto con ellos. Ese es el panorama que se vive acá en el municipio de Caracollo. Todavía a este momento, a esta hora, se registran estos enfrentamientos.
0: Volveremos en cualquier momento con más reportes para nuestra red nacional también. Pedro, voy contigo hasta La Paz. Gracias.
19: A ustedes, compañeros de Pío XII Oruro, que también están en un trabajo de seguimiento preciso a lo que ocurre con el operativo, que avanza también, pero desde el otro lado, desde la carretera Oruro hacia La Paz.
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4: 12 horas con 38 minutos. Se habló de un policía secuestrado en el Alto. Hemos hecho las consultas a fuentes policiales y nos han indicado que ellos están en la tarea de verificación. Y de ser así, esto habría ocurrido en el sector de Ventilla. Si esto es así, la policía nos informa que van a iniciar las gestiones para recuperar ileso y en buenas condiciones al uniformado. Pero la policía está en ese trabajo de primero la confirmación y luego realizar la acción y las gestiones correspondientes, pues imaginamos que de la manera más pacífica, para posibilitar la liberación de este uniformado si es que realmente se ha concretado esa situación de su secuestro. Hasta acá, esta edición meridiana de nuestro noticiero Bolivia en Contacto a través de la red Herbol en día sábado. Estaremos informándoles de lo más importante y en cualquier momento Herbol interrumpirá su programación para brindarles información actualizada de todo lo que está ocurriendo en este operativo policial y militar de intento de despejar y retirar los bloqueos en la ruta La Paz, Oruro, Oruro, La Paz.
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0: Tengan ustedes muy buenas tardes, muchas gracias por estar en sintonía de la Red Herbol. Aquí comenzamos con el informativo Beni Pando, por supuesto por su estación de radio favorita, aquí en la Red Herbol, aquí en la red de noticias Beni Pando. Comenzamos. Y comenzamos con la información generada en el norte de Bolivia. Juan Domingo Yanique nos informa desde Cobija, capital del departamento de Pando.
1: Muchas gracias. La información en nuestra capital, el desabastecimiento de combustible es preocupante. La Universidad Amazónica de Pando ha determinado clases virtuales para los estudiantes debido a la situación de la falta de combustible para la ciudadanía. Recién la jornada el día de ayer, en horas de la tarde, se ha aperturado la carretera y se ha dado vía libre para que de alguna manera varias cisternas varadas a la altura de la localidad de Puerto Rico puedan llegar con combustible a la capital pandina. Y en esta jornada, largas filas y colas, de alguna manera, están ya a la espera de poder adquirir combustible. En esta jornada, daba cuenta precisamente de esta situación, pero escuchemos al director de la Agencia Nacional de Hidrocarburos, el ingeniero Marco Antonio Sánchez, quien daba cuenta precisamente de esta información, haciendo mención también de que este combustible que estaría ingresando a nuestra capital para su comercialización en esta jornada, solamente sería entre sábado y domingo, y se esperaría prácticamente más cisternas, dependiendo precisamente del despacho desde la central de YPFB. Escuchemos lo que decía la autoridad mencionada.
2: Una orden a nivel nacional, un resultado de un ampliado que van a tener. Entonces es lamentable porque el pueblo de Cobija está sufriendo, estamos sufriendo todo. Lo poco que se tiene en planta YPFB se está haciendo que alcance para el parque automotor, para algunas familias en el tema de GLP. Entonces estamos a la espera de que se pueda solucionar lo que es el bloqueo para que puedan llegar las cisternas a Cobija y poder abastecer con el combustible, ¿no? Estamos atentos a lo que nos digan desde Puerto Rico. Hubo comunicación con el comandante de la policía, con el alcalde de Puerto Rico. Ellos tienen la predisposición de poder ir a hablar, han ido a hablar, pero lastimosamente la respuesta de los bloqueadores ha sido negativa. Entonces, es lo que está perjudicando hoy por hoy a Cobija. Esperemos que en el transcurso del día podamos tener una reunión nuevamente telefónica y que nos den algunos resultados positivos, informando que las cisternas estarían pasando para Cobija.
3: Ingeniero, ayer en redes sociales
1: el combustible. Bueno, en ese sentido, de alguna manera daba cuenta de esta información la autoridad mencionada, y en esta jornada reiteramos, largas filas en los distintos surtidores a la espera de poder adquirir combustible en la capital pandina. Esa es la información para la red Beni Pando desde Cobija en el informe Juan Domingo Yanique.

0: Y en este mismo tema, pero desde la capital del departamento del Beni, informamos que el abastecimiento de gasolina no es normal. Las estaciones de servicio que venden diésel y gasolina en Trinidad venden el combustible prácticamente hasta en la noche. Luego cierran sus puertas porque han acabado el cupo de venta diario. Al día siguiente, al promediar las 8 de la mañana, las cisternas vuelven a cargar los tanques de las estaciones de servicio para iniciar nuevamente la venta de combustible durante todo el día. En promedio, una persona espera entre una hora y media y dos horas para poder cargar gasolina a su motorizado. Esto en la ciudad de Trinidad, capital del departamento del Beni. Fue un reporte de Radio Patujú para el informativo Beni y Pando. Y seguimos informando, esta vez desde el ámbito de la salud. En el norte de Bolivia hay una emergencia por un brote de chikungunya. El informe con Juan Domingo Yanique de Radio Pando.
1: Muchas gracias. El responsable del programa Dengue, Zika, Chikungunya, doctor Francisco Vázquez, dependiente del Servicio Departamental de Salud, hizo conocer que como programa están declarados en estado de alerta por el brote de chikungunya, que de alguna manera se han dado más de 280 casos confirmados en la capital pandina y en algunas zonas rurales de nuestro departamento. Existen casos confirmados por laboratorio, decía la autoridad, y esto es preocupante en el caso de alguna manera de la proliferación del mosquito en este periodo del año, precisamente cuando inicia ya el periodo seco en la región. En ese sentido, daba cuenta precisamente de esta información y de esta declaratoria de alerta roja por el brote de chikungunya, la autoridad mencionada.
2: Es decir, un brote acá en el norte de Cobija por la enfermedad de chikungunya, ¿no? Y también en los municipios de Elena, Nueva Esperanza, Porvenir, Filadelfia, estos últimos municipios ya están también presentando casos de chikungunya, ¿no? Entonces la preocupación es esta, que ya tenemos 4 municipios con el virus de chikungunya

0: ¿no? De reportar los colaboratorios de chikungunya, ¿no? Entonces, como le decía, es muy preocupante, porque la gestión pasada pues solo hemos tenido 6 casos, ¿no? Entonces, por esto es que nosotros estamos ya de...
1: Para la red Beni Pando, desde Cobija, en el informe Juan Domingo Yanique.
2: Continuamos informando del ámbito de la salud desde el departamento del Beni. El Servicio Departamental de Salud del Beni declaró una emergencia por casos de sarampión. Alerta epidemiológica por sarampión en el departamento del Beni. El Servicio Departamental de Salud del Beni, a través de la Unidad de Epidemiología, comunica que ante el incremento de casos reportados por sarampión en el departamento del Beni, se declara alerta epidemiológica, reiteramos, por sarampión. En el caso del departamento del Beni se registraron 7 casos en Riberalta y 1 en Rurrenabaque. ¿Cuáles son los síntomas? Hay que tomarlos en cuenta. Fiebre, tos, secreción nasal, ojos rojos y, por supuesto, esas manchitas en la piel. Alerta epidemiológica por sarampión en el departamento del Beni. Las autoridades de salud han emitido esta alerta y dirigida especialmente a los centros de salud, que son los que captan los casos. Fue un reporte de Radio Patujú para el informativo Beni y Pando. Hacemos una pequeña pausa y luego tendremos más información desde el oriente boliviano.
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0: Y seguimos informando desde la ciudad de Trinidad, capital del departamento del Beni, una población que está sufriendo el descenso de la temperatura. Sufriendo es una forma de decir, algunos están disfrutando el frío que todavía hace en la ciudad de Trinidad, capital del departamento del Beni, a raíz de este ingreso de un frente frío desde el sur. Hace frío en la capital del departamento del Beni. Familiares de las personas que fallecieron durante la pandemia del COVID-19 están satisfechos por el trabajo que están haciendo las nuevas autoridades municipales para darle las condiciones a este camposanto. El cementerio COVID-19 está ubicado en las afueras de la ciudad de Trinidad y fue creado para recibir a los cuerpos sin vida de las personas que fallecieron por el COVID-19 durante la pandemia. Este camposanto estaba en malas condiciones, especialmente por la vegetación que había crecido entre sus accesos e incluso entre los nichos y las tumbas del cementerio. Una actividad del Gobierno Autónomo Municipal de Trinidad permitió la limpieza de este camposanto. La concejal María Elena Callaú Zavala destacó esta limpieza municipal del cementerio COVID.
1: La verdad que como municipio nosotros vamos a actuar de inmediato a tantas necesidades que hay en el municipio y sobre todo un municipio abandonado, cosas tan importantes y tan dolorosas como es el cementerio, ¿no? Que el cementerio COVID, donde tenemos a personas, amigos, familiares tan queridos que lamentablemente ya no están con nosotros, pero da pena venir, ¿no? Y que se haya abandonado por mucho tiempo. La respuesta del municipio ha sido inmediata, ya se puede ingresar, porque la verdad que esto estaba la paja hasta muy alta, ¿no? Entonces ya ahorita vemos que se puede ingresar. Y no solo eso, el ingeniero Mauricio Barba está tomando acciones para que se pueda dar resguardo a toda esta área y poder también mantenerlo y que haya alguien aquí al pendiente y al cuidado de del cementerio.
0: Seguimos informando, esta vez lo hacemos desde Cobija, capital del departamento de Pando, con Juan Domingo Yanique.
2: Muchas gracias. El presidente de uno de los sectores de control social departamental que cae en la responsabilidad de José Telles, ha denunciado presuntos casos de nepotismo que estuviera existiendo tanto en la institución de la gobernación de Pando y la alcaldía de Cobija, señalando que presuntamente estarían existiendo familiares ocupando diferentes cargos jerárquicos dentro de ambas instituciones públicas. Telles afirmó que Control Consocial realizará un seguimiento minucioso al tema de las contrataciones y anunciado que recopilará documentación para demostrar las denuncias ante la población. Den oportunidad a la gente que realmente necesita trabajar, manifestó Telles como representante de Control Social Departamental en el ámbito de alguna manera de su responsabilidad como vigilante de este tipo de acciones que de alguna manera dan mucho que desear según sus declaraciones del dirigente de esta organización.
3: Bueno, la verdad es que habían sido cierto los rumores, se está haciendo nepotismo tanto, vamos a decirlo así, tanto en la gobernación como en la alcaldía. Y sí, ya no están llegando respaldo para también demostrar a la población de que se estaría como metiendo familiares a diferentes áreas dentro de la gobernación, ¿no? Eso se llama nepotismo. Nosotros como control social lo vamos a tapar y si vamos a tener que llegar a hablar con ellos, lo vamos a hacer. Claro, creo que no es permitido, pues. Siempre yo he venido luchando contra la gente que traen de otro lado a quitarle trabajo, a la fuente de trabajo acá, a la gente que vivimos acá en Pando. El otro día estuve también en el aeropuerto, donde agarré y me enfrenté al nuevo director que lo tiene tapado esa área, y le dije que no traigan familiares de otro lado a otras personas, que den trabajo acá a la gente pandina. Y estamos luchando contra eso, y ahora resulta que en la gobernación también están cometiendo lo mismo. Y lo peor de todo, señores, yo lo digo así de frente a ambas autoridades, den oportunidad a gente que realmente necesitan trabajar. Ya hay gente que sigue lo mismo hace tiempo atrás, pensamos en un un cambio rotundo acá. Entonces, bueno, vamos a estar pendientes sobre las contrataciones que se hagan tanto la...
2: Para la red Beni Pando, desde Cobija, en el informe Juan Domingo Yanique.
0: Detención porque el gobernador del departamento del Beni consolidó a su gabinete, posicionó a nuevas autoridades. El gobernador del Beni, Jesús Egues, este viernes posesionó a 4 nuevos secretarios departamentales, quienes vienen a consolidar el trabajo operativo de su plan de transformación estructural y profunda de esta gestión, de acuerdo a una nota institucional. Las nuevas autoridades son Carlos Diego Vargas Gutiérrez, secretario departamental de Desarrollo Humano; Miguel Vargas Leigue, secretario departamental de Administración y Finanzas; Hugo Monasterio Ardaya, secretario departamental de Desarrollo Campesino; Fernando Justiniano Onari, secretario departamental de Desarrollo Indígena. La tarea que nos queda y el peso que llevamos en nuestras espaldas es difícil, es complicado, pero estamos seguros que con la capacidad meritocrática, con lealtad, lograremos ese Beni soñado, dijo la primera autoridad departamental. El secretario de Administración y Finanzas, Miguel Vargas, es en representación de los posesionados, comprometió realizar un trabajo 24/7 para hacer realidad el plan del Ejecutivo con el objetivo de lograr el despegue económico y social de este departamento. Con la posesión de estas 4 nuevas autoridades, el gabinete de Jesús Tito Egues queda completado. Fue un reporte de Radio Patujú para el informativo Beni y Pando. Y hasta aquí la entrega informativa en este fin de semana. Muchas gracias por su atención. Permiso.
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5: Es la hora 12:59.
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Hola, ¿cómo está mi gente? Aquí arrancamos el galope chaqueño. Sí, señor, ahí estábamos escuchando a la chacarera. Esos gritos chaqueños, chaqueños gritones. Bueno, este es el momento, señores, para profundizar un poquito más sobre la región, sobre la idiosincrasia, sobre la forma de vida de los chaqueños. Vamos a hablar lindo hoy, ¿sí? Eso les prometo. Bueno, vamos a tener invitados también. Ahí póngame esa canción, querido Waltercito. Buenas tardes, Waltercito también está aquí en controles. Le mando un abrazo fuerte y a toda la audiencia. Un montón de estrellas, póngame esa canción bonita que yo sé que le va a gustar a la gente, ¿ah? Y bueno, ahí está, un montón de estrellas, así arrancamos galopando con el chúcaro, sí señor.

0: Un montón de estrellas, señores. Ahí está nuestro querido Gastón Cordero. Ah, qué gran cantor que es Gastón. Así que, bueno, vaya el saludo cordial al amigo allá en Salta, la linda. De momento vamos a tener contacto con Gastoncito. Estamos justamente preparando para poder recibirlo aquí en el programa Galopando con el Chúcaro. Ahora, con la tecnología, la verdad que podemos acceder a todo esto, ¿no? Y eso es lo lindo, eso es lo lindo. Hay que aprovechar esta tecnología con cosas importantes para hacer, obviamente, tomar contacto con los grandes artistas. Vamos a estar también de momento con un gaucho poeta, escritor, ¿sí? ¿Qué más? A ver, él es autor de chacareras, de zambas, importante. Es un gaucho que vive allá en Formosa, ¿ah? El Beto Aranda, abogado también, claro, historiador. Vamos a hablar un poquito de ese Chaco Gualamba, que le llama él, el Chaco Integrado, que nosotros decimos también aquí en Bolivia, porque, bueno, el Chaco no solamente está en Tarija, ¿no? El Chaco está en Chuquisaca, en Santa Cruz de la Sierra, en la cordillera, pegado a cordillera, ¿no? En esas provincias. Bueno, obviamente no se llaman Chacos cruceños, Chaco, no es una provincia para nosotros, como la provincia Gran Chaco en Tarija, por ejemplo, ¿no? Pero tienen esa vivencia, esas costumbres y tradiciones muy similares a lo que es la provincia llamada Gran Chaco aquí en Bolivia. Bueno, ahí estamos, hermano, qué gusto poder saludarlos a todos. Hoy sábado 23 de mayo, se acerca el día, el gran día, ¿no es cierto?, para festejar a la mamita, como no, al ser sublime, a ese ser que amamos, adoramos, que nos ha dado la vida, además, ¿eh? Que nos ha dado la vida, por ella estamos aquí, ¿ah? Entonces, vamos a festejarla, pues, la viejita, cómo no, ¿ah? A la madre, vamos a festejar siempre, si estamos lejos, por lo menos vamos a llamarla, la vamos a llamar, y eso tienen que hacerlo todos, ¿ah? Llamarla a la madre, saludarla, que sea un día feliz, que pase un día feliz, esa es la idea. Obviamente que todos los días tiene que, siempre la madre tiene que, uno tiene que hacerla pasar días gratos siempre, pero en este día especial, ¿ah? Este día especial, 27 de mayo. Bueno, hoy sábado, señores, ya les decía un poquito lo que vamos a hacer hoy, pero vamos con musiquita, ¿sí? Musiquita, siempre el programa El Chúcaro es con buena música, con chacareras, con zambas, con escondidos, gatos, no sé, hay tantos ritmos, coplas, ¿no? Coplas también, cómo no. Vamos a hacer un pequeño corte, me dicen desde allá de controles, y volvemos ya para la entrevista y volvemos con música aquí en Galopando con el Chúcaro. Acompáñenos, por favor, ¿eh? Llamen, compartan. Estamos en las redes sociales. Estamos en redes sociales como Radio Herbol o Herbol Radio, y estamos también en las plataformas de Galopando con el Chúcaro. Así que hacemos la pausa, volvemos enseguida. ¡Sí, señor!
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0: Y bueno, ahí estamos, señores, con las cuequitas, el Gastón Cordero. Mira vos, canta lindo cueca Gastoncito, ¿ah? Bueno, son amantes de nuestros lugares también, los hermanos argentinos, ¿cómo no? Me dicen que les gusta Tarija porque se parece un poquito a lo que es Salta también, ¿no? Salta la Linda. Obviamente Salta también con los cerros, creo que hay unos cerros por ahí. Yo conozco Salta, sí. Es una ciudad muy linda, calurosa, ¿ah? Lejos de del océano, obviamente, ¿ah? Pero es una ciudad muy bonita, muy linda, muy, muy llena de cultura, de canto, ¿ah? Ahí salieron muchos artistas, ahí viven muchos artistas, así como Gastón, mi invitado que de este día. Así que, bueno, vamos a compartir de momento con él, ¿ah? Gastoncito está en Salta, pero gustosamente me dice Chúcaro, con mucho gusto, siempre lo vemos también. Y así de a poco hemos ido captando mucha audiencia nosotros en el exterior, porque siempre hemos tenido invitados de varios lugares, de varios países inclusive. Y bueno, y eso hace que podamos llegar a mucha gente, ¿eh? Así que vaya el abrazo cordial, hermano. Hoy sábado 23 de mayo, ¿no? Mañana es un gran día, por si acaso, ¿eh? Debería ser feriado, pero bueno, eso voy a pedir personalmente, que mañana 24 de mayo sea feriado nacional, señores. Un día verdaderamente especial. Y bueno, después se viene el Día de la Madre, ¿no? Saludo a la viejita allá en Villamontes, a mi padre también, al viejo. Allá, a veces nos escuchan. Lo que pasa es que los viejitos, cuando no llegan los hijos, no le pueden captar la radio, ¿verdad? Yo le digo a mis hermanos, háganlo escuchar al viejo en la radio, ¿ah? Bueno, a veces ellos están ahí, sí, me ven, me escuchan y se ponen contentos. Pero bueno, a veces no llegan y ya estamos también sin la presencia de ellos. Bueno, me dice, ya lo tengo al Gastón querido. Ahí estábamos escuchando la música de Gastón Cordero, un gran artista salteño él. Así que le doy la bienvenida, Gastón querido. ¿Cómo está mi hermano, ah? Bienvenido.
1: Chúcaro querido, ¿cómo está? ¿Cómo está todo por allá? Acá extrañando La Paz, hace rato que no voy por allá. La verdad que es una ciudad que me quiero mucho, me gusta mucho ir, tengo mucha familia allá, en grande me enteré que tenía mucha familia allá.
0: Ah, qué lindo.
1: Así que siempre es un placer poder visitarlos.
0: Pero hermano, aquí te extrañan también, ¿ah? Te extrañan, hartos amigos has dejado, ¿ah? Bueno, siempre me preguntan. Y bueno, te vamos a estar esperando, hermano. Ahí está Brasa Chaqueña, te está esperando, ¿ah?
1: Sí, todos los amigos ahí de Brasa, claro. Siempre que vamos por allá vamos a visitarlos, a compartir un poco de música y la gastronomía tremenda de Brasa.
0: Ah, sí, la se come lindo. Sí. Qué bueno, Gastoncito. Ahí estaba escuchando un montón de estrellas, una canción que te dio también, te abrió muchas puertas. Además, el estilo que le has puesto y la forma de cantar, obviamente, eso ha gustado mucho a la gente, ¿eh? Bueno, uno de los tantos temas que, obviamente, que están abierto las puertas, ¿no?
1: Sí, bueno, son muchos años ya, hemos comenzado muy jovencitos. Y bueno, ese tema es uno de los que realmente nos ha dado muchas satisfacciones. Bueno, y junto con él muchos otros, ¿no? Que, bueno, Popurrí de Cuecas, que me ha hecho prácticamente que me adopten como tarijeño, como boliviano. Bueno, de hecho yo estoy nacionalizado también ya hace muchos años, ¿no? Porque yo me crié en la frontera, mi papá es nacido en el Chaco, en Yacuiba, así que bueno, a través de él yo adquirí la nacionalidad. Ah, y bueno, Bolivia es mi casa, todo el mundo sabe que nada, es... Para mí Bolivia es, es 50 Bolivia y 50 Argentina.
0: Ah, qué lindo, hermano, qué lindo, realmente. Y bueno, ¿qué te gusta más de Bolivia? A ver, ¿conoces varios lugares? ¿Varias ciudades?
1: Sí. prácticamente todo.
0: Ya.
1: Y desde lo musical, desde que me acuerdo, yo me crié en Salvador Massa, nosotros íbamos al Festifrón desde muy chico, así que te puedo hablar de que me crié escuchando desde Los Canarios el Chaco, de Enrique, Hachamal, con los Taqui Paya, Bonanza, Amaru, Jarca,
0: Ah, mira.
1: Proyecto. Te puedo decir de lo que se te ocurra, de que he mamado desde muy jovencito toda la cultura boliviana, tanto en música como en sus comidas. Yo prácticamente he recorrido todo Bolivia. Soy un gran amante de la comida de cada departamento. Me gusta mucho. Siempre que voy a un lugar nuevo, voy al mercado siempre. Siempre me van a encontrar y me ven por los mercados. Tuve la oportunidad, nada, de recorrer prácticamente todo, La Paz, El Alto, Potosí, Oruro, Sucre, Tarija, Cochabamba.
0: Mira vos.
1: La verdad que todo es uno de los únicos lugares que no pude ir hasta ahora, que me queda pendiente en Bolivia, es Benipando. Muchas veces
0: Ah,
1: me
0: mira.
1: llamaron para ir a tocar, pero nunca se terminó de concretar, así que lo único
0: Claro.
1: que no conoce Bolivia es Benipando.
0: Sí,
1: Resto,
0: sí, sí, sí.
1: conozco todo.
0: Es que es un departamento un poquito alejado, che. Mucha gente no conoce eso justamente por el acceso. No tenemos solamente en avión. Bueno, ahora hay carretera, pero carretera tierra, como que la gente. Bueno, ese es el problema, ¿no?
1: Sí, porque bueno, Santa Cruz también tengo familia, vamos desde siempre, pero lo que tengo pendiente es Beni y Pan.
0: Bien, bien, bien. Claro, frontera ya con Brasil. Brasil, esos lugares son hermosos. Es la Amazonía, hermano, en vivo ahí, pucha, mucha selva, monte. Bolivia tiene todo. Mira
1: Oh.
0: vos, somos un país, como te digo, conocido por el mundo como andino. Bolivia,
1: Pero
0: andino,
1: tiene
0: pero
1: todo.
0: no saben muchos que somos amazónicos. La mayor parte de la patria es Amazonía, hermano, ¿ah? Y llanura también, chaqueña, que tenemos un buen
1: Ah.
0: pedazo, ¿no? Pero bueno, nuestra identidad siempre, ¿no? Siempre la música andina, Morenada, Saya, Caporal, todo eso que le da fuerza también a la patria. Qué lindo, Gastón. Ahora estás en Salta viviendo, ¿no?
1: Sí, pasa que yo soy nacido en Salta, pero mis viejos se fueron a trabajar a Salvador Massa, frontera con Bolivia, y a mí me llevaron de un mes. Y viví hasta los 16 años en la frontera. O sea que, bueno, por eso siempre estuve. Y bueno, todo el mundo sabe que aunque me crié en Salvador Massa, soy de ahí, ahí me hice, ahí comencé a cantar. Mi casa estaba a 300 metros de la frontera con Bolivia. Nosotros, yo siempre cuento que me quedaba más cerca a nosotros ir a hacer mercado al lado de Bolivia que bajar al pueblo al mercado de Pocitos. O
0: Claro.
1: sea que imagínate, por eso te digo que Bolivia, ¿no?, desde siempre es mi casa. Y bueno, y en el año 2000, a los 16 años, nos volvimos ya todos para Salta, en donde vivo hasta la actualidad.
0: Ah, lindo, lindo. Salta, conozco, le decía a mi público. Salta es lindo. Calorcita, ¿cómo está el clima allá, hermano, ahorita?
1: Y ahora está frío, che, si
0: Frío.
1: viene, le
0: Bueno, estamos
1: pega.
0: ya en
1: Acá
0: junio.
1: son bien marcados los climas. El calor hace calor y frío hace frío. Así que ando viendo para dónde escapar, pues yo odio el frío, no me gusta.
0: Che, y contame cómo estás, Gastón. ¿Estás grabando? ¿Cuántas
1: Sí, siempre,
0: producciones ya,
1: siempre.
0: hermano?
1: Hemos estado haciendo. No hace mucho hemos editado Guadalquivir, que me olvidé de pasarte la info, quedó pendiente. Hemos hecho Guadalquivir para la gente de Tarija, por ahí si la pueden buscar por ahí, ya está todo en YouTube también, donde hemos mostrado un poco de todo la gastronomía de Tarija, la música, el baile. Bueno, a Tarija le he grabado muchas cosas, le he grabado un popurrí de cueca, luego hemos hecho otra selección. Hemos grabado Tiempo Feliz. Yo soy muy identificado con la gente de Tarija. La gente de Tarija también, después de ese popurrí, prácticamente me ha adoptado. De hecho, cuando ponen en internet artistas de Tarija, también me incluyen a mí. Bueno, la verdad que para mí es un placer formar parte de algo. Lo que decías hace rato, ¿no? Tiene mucha similitud Tarija con Salta. Así que comparten muchas similitud, tanto en los paisajes, en la ciudad, como en su música.
0: Sí, seguro, seguro. Che, Y la Valcárcel, ¿te da siempre vuelta por la Valcárcel? ¿Sigue siendo esa,
1: sí, bueno,
0: esa calle de folclore?
1: Sí, sí. Bueno, lo que pasa es que lo que tiene Salta, que es la única provincia, te podría decir, de toda la Argentina, en donde el turista puede escuchar folclore todos los días, los 365 días del año. Si vos venís a Salta un lunes y querés ir a una peña a escuchar folclore, querés un martes, tener el día que se te ocurra, sí, venir. Es la única provincia que es increíble. Mirá, nosotros que viajamos mucho por toda la Argentina, por todo Bolivia, por otros países que tuvimos la oportunidad de ir, es la única provincia donde al que le gusta el folclore, venga a Salta el día que se le ocurra, porque tenés sí, una peña donde ir. Y bueno, ni hablar los fines de semana, es muchísimo más, pero lunes, martes, miércoles, que en cualquier otro lugar son días para estar en la casa. Acá, si querés ir a escuchar, tenés. Oye, es lo que llama la atención.
0: Ayala.
1: Y después, bueno, por ahí, volviendo a lo que veníamos grabando, de comentarte, vos viviste en Orán también,
0: sí,
1: recuerdo, ¿no?
0: Sí, sí, cinco años.
1: Tuve el placer de poder juntarlo a Pitín Salazar y a Federico Córdoba antes que falleciera. Hemos grabado con ellos también una samba muy bonita de la época dorada de las voces de Orán, cuando estaban todos los integrantes,
0: claro,
1: los originales.
0: La chicharra cantora y todo eso.
1: Hemos hecho Preciosa Dueña de Casa, y bueno, y logré juntarlo a Pitín y a Fede. Bueno, yo hice la voz de Ucucha, que ya había fallecido.
0: Sí,
1: y
0: sí,
1: ahora, bueno, también ya se nos fue Federico, pero bueno, quedaron estas cosas que es lo lindo, ¿no? De la música.
0: La vamos a escuchar ahorita. Hacemos un pequeño corte, Gastón, y vamos revisando todo el trabajo que haces tú culturalmente, que es tan importante artísticamente. Hermano, espérame un segundito, por favor. Hacemos una pausa y volvemos, ¿sí? Meta.
1: ¿Cómo no?
0: Ya, mi hermano.

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17: ¿Cómo andan? ¿Bien ahí?
18: ¿Puedo? ¿Todo bien?
19: Todo bien.
18: Bien, entrando. ¿Errado, mamá? Venimos a la grabación, alcalde. Gastón Acho.
20: Por eso como la hierba.
18: ¿Eh? Hierba.

0: Y bueno, qué bárbaro, la música hermosa. Qué dichoso, mi querido Gastón, con tremendos artistas. La historia misma del canto ahí, Federico, que en paz descanse. Y nuestro querido Pitín, el sí señor. A Pitín, lo vamos a tener también, cualquier momento lo vamos a tener a Pitín, grandes artistas. Che, qué lindo, qué lindo. Oye, qué trío, che, ¿ah? Realmente, cada cual sí, con su estilo. Qué lindo que es eso, querido Gastón,
1: Sí, la verdad que bueno, uno se ha criado escuchando a estas formaciones icónicas del folclore y poder tener la posibilidad de poder compartir con ellos una obra como esta, como te digo, ¿no? Uno se va y son las cosas que van a quedar en el tiempo, la van a ver otras generaciones. Creo que eso es lo lindo, lo que está bueno. Y yo la verdad que muy agradecido, porque la verdad que tuve la oportunidad de compartir con muchos artistas, muchos colegas, amigos, mucha gente que uno por ahí de chico los miraba, ¿no? Y hoy son grandes amigos y hemos grabado juntos, como, qué sé yo, Rubén Esaguirre de Los Nocheros, que era un referente vocal para mí, es de tremendo. Bueno, el mismo Chaqueño Palavecino, Jorge Rojas, en Bolivia, para mí la voz de Bolivia, y que tuve la oportunidad de grabar con él, Elmer Hermosa de Jarca, me dio la oportunidad de que cantemos juntos Son Tantas Noches. Así que, qué decirte la verdad, con artistas que uno siempre ha mirado y admirado de chicos, y hoy por ahí tener la posibilidad de cantar junto a ellos, son las cosas lindas que nos ha dado la música.
0: Pero claro que sí, mi hermano, qué lindo realmente, y qué zamba que han grabado ahí. El Federico siempre con su estilo, ¿no? Eso de la vocalización, vocalizaba tan bien el Federico, gran amigo, lo conocí en Orán, imagínate cuando estaba allá. Un tipazo, realmente. Los hijos también, los conozco, a Seba, a quienes le mando abrazo cordial.
1: Hoy está Ricky reemplazándolo en la voz de Orán. La formación ha quedado con él, con el Ocho Flores, y con Verón, que realmente...
0: Oye, Verón, canta
1: bien. Un joven que ha reemplazado a Ucucha y que tiene una voz muy bonita también, así que siguen unas fuertes las voces ahora.
0: Sí, sí, sí. Ah, el que lo reemplaza a Federico es su hijo, obviamente parecido, y Ricky. le sacó todo a Federico.
1: Sí. Bueno, él tiene varios hijos, de hecho sus hijos tenían en la formación de los Diableros de Orán.
0: Sí.
1: Pero bueno, Ricky ahora está con las voces. Y claro. Seba está acompañando también a las voces en el bombo.
0: Ah, mira vos. Qué bien. Excelente, excelente. Y Pitín, obviamente, que todos lo conocen, su estilo propio del Pitín, a quien le mandamos un saludo. Él vive en Salta, creo, también, ¿no?
1: Salta también, acá vive.
0: Sí, sí. Bien, ahí estamos. Mira qué lindo. Esa samba la vamos a poner siempre. Ahora vamos con la cueca de Guadalquivir, por favor. A ver, revisemos esa Guadalquivir, ¿no?
1: Guadalquivir, Guayno, sí.
0: Guañito, a ver. Ah, Guayno.
1: Sí, Cacharpaya, en realidad.
0: Cacharpaya, esa es la palabra. Sí, sí, sí. A ver, vamos.

0: Sí, ahí está, Gastoncito. ¿Cómo te tratan de bien, Gastón? ¿Ah? Qué lindo video, che, primera vez que lo estoy viendo. Y bueno, esa música hay que siempre tiene que estar en el artista porque la gente quiere bailar, ¿no? Y esa música es alegre, eso anima a la gente. Qué lindo, hermano. Y ahí se ve todo lo que es Tarija. Qué lindo, che, eso, ¿ah?
1: De toda la cultura tarijeña. Así que bueno, ahí nos hemos instalado a hacer imágenes en la chura.
0: Claro, claro. Che, Gastoncito, ¿sos casado vos?
1: No, Dios me guarde y me libre.
0: ¿Y cuántas has dejado en Tarija vos, che?
1: No, soy soltero, tengo dos hijos, sí, ya dos hijos grandes. De hecho, mi hijo más chico ya está también incursionando.
0: Ah, mira,
1: anda con un grupito, anda cantando, sí. Así que ahí anda, tiene un grupito que se llama Herederos, así que ya andan ahí macaneando también los changos, sí. Bien. De hecho, los hice grabar un tema, hemos grabado un tema juntos, una samba a Santa María, también está en YouTube todo el material. Así que bueno, ahí están dando sus primeros pasos. Y bueno, yo tengo mis dos hijos, pero no, siempre he sido soltero, siempre le escapaba el compromiso. pero ya hijos grandes, ¿no? Tengo mi hijo de 17 y una nena de 19.
0: Jovencito, claro, qué lindo, qué lindo. Esos son el motorcito, ¿no? Para continuar, claro que sí. Hermano, no, te decía, Tarija, lindas mujeres, ¿no?
1: Ni hablar.
0: Bueno, vos estás acostumbrado, en Salta también deben haber lindas mujeres en Salta. Famosos los lugares por las mujeres. Santa Cruz también me dicen, claro, en todos lados. ¿Ah? Así que, Gastón, querido. Che, qué linda producción esa. ¿Y cuándo estás pensando venir por Bolivia? Bueno, que pasen estos conflictos que tenemos, sí, tenemos esperanza que ya pase esto, hermano. ¿Ah?
1: Estuve viendo en las noticias que está medio complicadito por allá, sí. Ojalá que se calme todo, que salga todo bien, que no haya conflictos, y apenas se puede, hermano, la verdad que como te digo, para mí es siempre un gusto ir para allá, una ciudad que quiero mucho, que me gusta mucho, así que apenas se pueda nos aparecemos por allá.
0: Escúchame, la anterior semana estuvo Seba en el programa. Sebastián.
1: Seba
0: Madrazo.
1: Seba. Sí. Seba Ivane.
0: Estuvo él y me dijo que van a andar por Estados Unidos también, creo, ¿no?
1: También, sí, ya fui en un par de ocasiones y este año seguramente vamos a volver también. De hecho, hemos grabado una chacalera con Seba la semana pasada, que la acaban de subir a YouTube también.
0: Sí, ya la pasé también claro. Y lo vamos, ahora también más de momento vamos a pasar con el dúo, ¿no? Con
1: sí,
0: su esposa,
1: bueno,
0: ¿no?
1: Sí, con Vanessa, sí.
0: Con Vanesita, sí. Qué lindo, está sí, muy bueno el video también.
1: Sí, ahí hemos estado haciendo varias producciones y seguimos haciendo, hemos sacado también hace poco con Oscar Belondi, de la Repandilla, del ambiente tropical. Hemos grabado también. Con él hemos grabado. ¿Cómo se llama? Ya me acordé, hemos grabado tanto. Pero con Oscar Belón hemos grabado también.
0: ¿Y no has pensado volverte villero?
1: Vos sabés que a mí, yo soy un amante de la música de siempre. A mí me gusta mucho la música en general, y de hecho he cantado siempre, me gusta mucho el karaoke, y ahí es donde nos vamos para cualquier lado, porque a mí me gusta mucho cantar salsa, me gusta mucho la música melódica, la música mexicana me encanta, y he cantado de todo un poco, he cantado también tango, de hecho cuando estudiaba lo hacía con música lírica, o sea que eso realmente hace
0: que
1: bastante el panorama. Y si bien siempre me he dedicado al folclore, pero cantar, cuando voy a un karaoke, lo que menos canto es folclore, digamos, porque me gusta ir para todos lados.
0: Una de las características que tiene Gastón es que tú realmente sabes cantar, hermano. Y eso lo decimos nosotros como artistas también, porque hay artistas que saben cantar. Eso es una así entre con comillas, importantísimo, pero hay otros que no tienen esa técnica, tal vez, no sé, o cantan muy, muy lo de uno y ya, se acabó. Pero es importante, por eso lo que vos dices también es tan importante eso de tener escuela, hermano, de canto, ¿no? Ahí uno aprende también todo eso.
1: Sí, bueno, sí, la escuela, y bueno, la escuela de los años también de tanto tiempo.
0: Claro.
1: Esto, ¿no? Haciendo que uno nunca termina de aprender, ¿no? Siempre hay cosas para corregir, cosas que seguir mejorando, cosas que aprender.

0: Por favor.
1: Sin querer.
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0: Sí, señor. Para revolear pañuelitos. Qué linda cueca. Y eso ya se ha hecho un clásico, Gastón. Se lo escucha en todos lados. Ese pupurrí de cuecas, ¿ah?
1: Sí, la verdad que hemos grabado eso ya hace muchos años. Y bueno, no puede faltar en nuestro repertorio porque es algo que... Son temas que por ahí uno graba y no sabe dónde van a llegar y se van desplomando. Y la verdad que nos ha dado tantas satisfacciones. Mirá, eso lo hemos cantado en toda Bolivia. Mucha colectividad de gente de Bolivia acá en la Argentina nos lleva por estas cuecas. Claro. Y ¿sabes qué me ha pasado? La primera vez que fui a Estados Unidos, fui al Festival Argentino que se realiza en Washington todos los años. Y vos sabés que me cayeron chapacos allá en Washington a bailar las cuecas, así que tuvimos que tocarlas. Y vos sabés qué alegría, que fue algo muy lindo, porque imagínate estando en Estados Unidos tan lejos y cantar esto, que no estaba en los planes cantarlo, pero me cayó una pareja vestida de chapaco y me pidieron y obviamente lo cantamos y fue tremendo. Fue pero una alegría muy linda en un lugar tan lejano. Aparte allá en Virginia hay mucha gente de Bolivia. Así que no nos cayeron ahí.
0: Te cuento que yo estoy yendo este año a la Expo Bol USA.
1: Ah, bueno, yo estoy también en el grupo ahí de la Expo Bol, sí, ahí estamos. Sí. De hecho, los conocí ahí a ¿cómo se llama el señor?
0: Eduardo Córdoba.
1: Eduardo. Bueno, ahí lo conocí a Eduardo, él nos fue a ver también cuando estuvimos. Y bueno, y él hace también sus actividades con toda la Expo Bol.
0: Sí, sí.

0: Y me estaba diciendo ayer hablé con él, me dice, tengo ganas de invitarlo a Gastón, le digo, pero invítelo, pues mi estimado, tiene que ir Gastón.
1: Listo, ¿verdad?
0: Así que yo creo que te va a llamar, ¿ah? Te va a llamar. Ah, y sería lindo que
1: ¿Qué
0: compartamos
1: fecha estás
0: allá.
1: yendo?
0: Es para
1: ¿Perdón?
0: agosto, hermano.
1: Agosto.
0: Es 14, 15 y 16 de agosto.
1: Listo.
0: Sí.
1: Vamos a ver. Sí, porque yo en teoría tengo que volver este año con otra gente que me lleva, pero vamos a tratar de coordinar si también podemos
0: Bien, bien.
1: ir con
0: Che, era
1: gente
0: que le
1: bolivia.
0: pegues el arito, pues.
1: Yo
0: Entre
1: siempre he sido
0: medio
1: malo
0: la
1: para los
0: cuenca
1: aros,
0: era
1: pero siempre
0: lindo
1: me
0: el
1: acuerdo
0: aro,
1: del
0: aro.
1: tuyo.
0: ¿Cómo es? En el río de la Plata suspiraba una gaviota. En el suspiro decía, el agua me llega hasta la rodillas. Y si quieres que consone, espera que el agua suba. Qué bueno el aro ese. Che, no, seguro. ¿Y vos debes tener algún aro, tarijeño o no?
1: No, vos
0: ¿No te
1: sé que yo,
0: gusta hacer
1: o
0: aro
1: sea,
0: vos?
1: no, no es que no me guste, yo creo que el decir aro hay que tener una chispa para hacerlo. Y yo nunca la tuve, de hecho no sé, digamos, no, nunca dije aro, pero me gusta escuchar, siempre me gustan, sí, pero no, la verdad es que nunca fue muy fuerte.
0: Bien, bien. Qué lindo. Te decía la anécdota que te quería contar. Le digo, lo llamo a Cuti Carvajal, lo conocé, el gran autor, poeta, el Cuti. Lo llamo al Cuti y le digo, Cuti, tengo un problema con mi guitarra, le digo, mucho se me destempla la viola, le digo, ¿no? ¿Qué será? Como ahora viene ya la guitarra, obviamente, moderna, ya que traen, creo que, el alma, ¿qué le llaman? Un fierrito que va por el, ¿no?
1: Ah, sí,
0: Y creo que hay que
1: ya pasó,
0: ajustarnos, sí.
1: sí.
0: Entonces le digo, pucha, se me destempla la viola. Y bueno, yo preguntándole al maestro, ¿no? Y me contesta, pero me la contestó muy bien. Me la contestó muy bien y me dice, hermano, la guitarra hay que tocarla, pues me dice, si la vas a tener ahí guardada, es, obviamente hay que tocarla, toca la guitarra y después se pone bien, me dice. Y es cierto, porque nosotros a veces agarramos la guitarra cuando tenemos que cantar nomás, ¿ah? Entonces no la tocamos ahí, hay que siempre estar con la viola. Eso tuvo razón y me dio con. Es como la mujer me dice, no la tocaste, te va a ir también, me dice. Gastón, yo te agradezco por tu tiempo, hermano. Muchísimas gracias y vamos a estar siempre en contacto, papá, porque es importante conocer mucho que vos conoces allá, en la Argentina, el folclore, todo eso. Vamos a estar en coordinación, querido Gastón. Yo quería que saludes esta vez a tu público aquí. ¿Ya?
1: Seguro que sí, mandarle un fuerte abrazo a toda la chacreñada y no solo a la chacreñada, sino a toda la gente amante del folclore, de la música allá en La Paz, a toda mi familia, tengo mucha familia Cordero allá en La Paz, así que ya vamos a estar yendo en cualquier momento a visitarlos, a cantarles, y a reencontrarnos.
0: Meta, mi hermano, maestro, le mando un abrazo, que esté bien siempre. ¿Sí?
1: Muchas gracias,
0: Gracias.
1: hermano.
0: Gracias, mi
1: Saludos a
0: hermano.
1: todos.
0: Bueno, ahí estaba, Gastón Cordero, aquí en Galopando con el Chúcaro. Qué lindo poder tomar contacto con los grandes artistas, para el programa, para todos ustedes que siempre nos acompañan, nos ven. Bueno, aquí estamos en Radio Herbol 100.9 FM, brindándoles el galope chaqueño, galopando con el Chúcaro para, bueno, el mundo en estos tiempos, porque llegamos por la tecnología, llegamos al mundo entero, ¿eh? Un abrazo cordial. Entonces, vamos a hacer una pausa, me dicen, y ya volvemos con el galope, querido. Sí, señor. Bueno.

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2: Es la hora 14 en punto.
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1: ¡Upa! ¡Qué linda chacarera! Mi pago el recreo, qué lindo. Ahí estaba nuestro querido Lázaro Caballero, la voz de Lázaro, gran artista formoseño él. Y bueno, y esa canción, esa chacarera del maestro Beto Aranda. Sí, señor. Bueno, ahí estamos con Galopando con el Chúcaro, señores, en este día 23 de mayo. Vaya el abrazo cordial a todos, ¿eh? A todos quienes están. Creo que ya lo tenemos a Beto, al maestro. Todavía no está Beto. Bueno, va a estar de momento, ya les decía, mi invitado también de este día, el Beto Aranda, ¿eh? Bueno, continuamos nosotros con el programa. Aquí con el matecito, sí señor, fiel compañero, hasta me quieren salir barbas cuando decía el chaqueño. El mate es la vida misma atrapada en un poro, para el chaqueño es un tesoro que siempre lo ha de tener, porque para él viene a ser tan preciado como el oro. Me gusta el mate dulce o mate amargo. Igual se puede tomar, nos anuncia al terminar con ese ruidito de un beso que nos causa un embeleso cuando se tiene que escuchar. Representa a la familia, ¿eh? Su unión, su solidaridad, es el símbolo de la amistad que reina en el vecindario y es el primer silabario que se aprende a tierna edad. ¡Upa! Sí, señor. Ahí estamos. Mandarle saludo a la gente que siempre nos escuchan en todo el país. Vaya un abrazo, hermano. Vaya un abrazo cordial. Vamos a saludar también a mi querido doctor, gran jurista, Milton Mendoza. ¿Eh? Milton Mendoza Miranda, el gran amigo, hermano. Doctor Milton Mendoza, a quien le mando un abrazo cordial. Justamente estuvimos ayer conversando, una reunión linda ahí con otros amigos también. Y bueno, la hemos pasado muy bonito, a quien le mando un abrazo fuerte. ¿Eh? Pronto lo vamos a tener al abogado aquí, amigo, un gran abogado, Milton Mendoza, a quien le mando un abrazo cordial. Siempre mi consideración, por favor, ¿ah? A los grandes hombres, a estos hombres que le hacen bien al país, ¿ah? A la justicia, a la patria, así como dice el presidente, ¿no? La patria. Bueno, y realmente esperando que todos estos temas pasen, che, ¿ah? Que pasen por nuestra Bolivia, por el bien del país, ya basta de cuestiones, paros, marchas, y lo más triste es que ya no hay nada en los mercados, ¿ah? en los abastos, ya no hay nada, y todo caro, realmente entristece eso, ¿ah? Y bueno, esperemos que ya pase todo esto, porque la esperanza siempre está en nosotros, ¿ah? Realmente, ¿qué dirá la gente de, ¿no? que nos ve de otras latitudes? ¿Ah? Ahuyentamos nosotros al turismo, a la gente que quiere venir a Bolívar. ¿Cómo podemos ahuyentar? ¿Cómo podemos correr a la gente? ¿Ah? En vez que mostremos lo lindo que es esta ciudad, ¿ah? Para que vengan. Porque La Paz es algo diferente, algo hermoso que tenemos en el país. ¿No? Es una ciudad diferente donde la cultura también tiene que relucir, ¿ah? Tiene que relucir fuertemente, porque tenemos mucho que mostrar, pero no lo mostramos, ¿ah? o lo mostramos mal. Hay que saber mostrar las cosas, ¿ah? Entonces, por favor, eso llamamos también a todos, a las autoridades que recién están estrenándose, me parece, ¿ah? Que se dediquen a cambiar, ¿no? A cambiar todo esto que hemos estado viviendo. Y que sea, pues, una belleza siempre, ¿eh? Eso es lo que uno busca en el lugar en lugar de origen. Bueno, ahí estamos, señores, engalopando con el Chúcaro, les decía, esperando la presencia de mi otro invitado, el gran Beto Aranda. No lo tenemos, Walter, todavía, Beto. Bueno, perfecto, lo vamos a llamar internamente para que se conecte. Vamos, poneme el tema ese, quiero escucharlo enterito, hermano, esa chacarera, El Recreo, señores, qué linda chacarera, realmente, buenísima, ahí está.

Sí, señor, esa chacarera hermosa del querido Beto Aranda, sí, ahí estamos, continuamos con Galopando con el Chúcaro, señores, para todos ustedes que gustan del programa, ¿eh? Que siempre me piden canciones, me piden inclusive invitados, me dicen, Chúcaro, tráigalo a tal, ¿eh? Pero no me pidan, por favor, eso muy famoso. Bueno, ahí estamos galopando con el Chúcaro. No, tranqui, tranqui. Aquí vienen todos, ¿no? Todos los grandes amigos, más que todo hermanos. Yo los trato así porque somos hermanos todos, ¿eh? Siempre el cariño, el respeto, la consideración, siempre en Galopando con el Chúcaro para todos, hermano, ¿eh? Bueno, ahí andamos. Ya le mandé el mensaje, a ver, ojalá que Betito tenga la gentileza, ¿ah? ¿Eh? Y yo voy a hacer un versito lindo que dice, y este es hermanador, ¿eh? Chaco, Chaco, provincia pujante en la vida de la patria, tierra que en antaño fuese rugir de tigres y hacha, de gente que por poblar morían a punta y lanza, porque el malón no perdona, su defensa es la matanza, ¿no? Tierra de selvas tupidas, también de extensas pampas, de chacra entre los montes de muchos tiempos sin agua, de cañadas, de esteros, de bichos de toda laya, de las mangas de langostas matadoras de esperanza. Chaco, tierra de surcos rebeldes que a veces no devolvían lo que el hombre les prestaba, de obrajes con jornaleros que vuelcan su alma en el hacha. De su vida son de los montes, de las miserias y farra. Pero el telón de ese Chaco el tiempo lo va cerrando, y donde el tigre rugía, hoy tractores arando. ¡Qué linda descripción del Chaco sudamericano en este caso, ¿no? Se puede hablar mucho del Chaco, lindas cosas, historias hermosas, pero también tristes, ¿ah? Como la guerra del Chaco para nosotros, ¿no? Aquellos años del 32 al 35 fue cruel, la guerra del Chaco, ¿no? Que nunca debería haber guerras en el mundo, pero bueno, así somos nosotros los humanos, destructores y todo. ¿Ah? Pero bueno, somos imperfectos, ¿ah? Somos imperfectos. Tenemos que siempre tratar de ser perfectos, ¿ah? En nuestra vida, y para que un país surja también, ¿sí? Es importante ello, ¿ah? ¿Qué le decía? Yo hice esta introducción justamente porque lo tengo al invitado Beto Aranda, que de momento, a ver, ojalá que podamos compartir un ratito, ¿no? Pero bueno, son cosas que a veces se dan, ¿no? Se dan, pero la amistad siempre está firme, ¿ah? ¿Eh? Qué lindo. Vamos a hacer la pequeña pausa en Galopando con el Chúcaro, ¿sí? Y ya para insistir un poquito con el invitado, y si no, le vamos a ir dando la chacarera, que es la fuerza del galope chaqueño. Siempre les digo eso a todos ustedes, ¿eh? El saludo cordial del programa a todos ustedes, hermanos, que están viéndonos también. Escríbanos siempre, ¿eh? Saluden al programa para que así yo pueda también retransmitirle esa inquietud que tienen ustedes, ¿sí? Bueno, hacemos la pequeña pausa en Galopando con el Chúcaro. Querido Walter, nada todavía nuestro querido invitado. Perfecto. Bueno, ahí estamos, decía el chaqueño. Como el pan que no se vende, decía la harina fiada y el dueño por detrás, ¿eh? Jodiendo. Qué lindo es el fiarse, ¿no? El fiarse. Uno va con esa carita de fiame y después cuando hay que pagar la cosa, ¿eh? Bueno, hacemos una pequeña pausa aquí en Galopando con el Chúcaro.

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0: ahí está esa chacarera hermosa, la ñaupa ñaupa. Qué linda que es la chacarera, che, como pa' chuparse un vino, ¿eh? dos vinitos, ¿no, Waltercito? Puro amague con Walter, che, de los vinos, hermano. Sí, ya no vamos a ir a un viñedo, hermano, un viñedo ahí, ¿ah? Eso que tenga esos grifos, así como hemos visto el video, ¿no ve? Y pone el hocico ahí. Y vamos con vino. Bueno, perfecto, señores. Ya lo tengo al maestro, a Beto. Nada, che, todavía Beto. Acabo de hablar con él, le digo, Beto, ya estoy entrando, hermano, me dice, ¿ah? Bueno, ahí estamos. Siempre con la música, la cultura, esto que nos une, ¿no? Yo siempre hablo del Chaco sudamericano, ¿ah? De este Chaco que está en el continente, ¿ah? Aquí, y es hermoso porque es un lugar para vivir con, ¿qué le digo? Con el monte, con la selva, con los cerros, la llanura, obviamente, ¿no? Calor fuerte por allá. Ahorita ya es invierno, pues no estamos entrando al invierno por allá. Pero bueno, ya las épocas ya no marcan, ¿no? Pues puede ser que antes eran bien marcadas las estaciones, ¿no? El invierno, el verano, el otoño, bueno. Eran marcados, ahora ya no, ya por ahí que le puedes pegar un solazo, un calor en pleno invierno, o le puede pegar, no sé, en verano le puede pegar un cambio de clima frío, hay de todo, ahora ya no se puede confiar, ya no marcan las estaciones como antes, ¿eh? Eran bien marcadas. Ahí estamos en Galopando con el Chúcaro, les decía, lugares que para crianza de animales, vacunos, todo tipo de caballares, por ejemplo, ¿no? Hermoso el Chaco, tierra también fértil para poder sembrar, ¿no? Sobre la agricultura, que bueno, hay mucha gente que trabaja y bueno. Y bueno, es una forma de vida. Yo creo que la gente del lugar disfrutan tanto eso paraje. Mira ese ahí atrás. Mira esa manada. Hermoso lugar, ¿no? Que mostramos también en Galopando con el Chúcaro. Por eso es Galopando con el Chúcaro, señores. Al galope, querido, ¿eh? Levantando polvareda. Sí, señor. Y bueno, y esa es la costumbre, las tradiciones. Yo estoy seguro que por el Beni también viven mucho este tema, ¿ah? Yo tengo muchos amigos, me llaman, me dicen, Chúcaro, lo mismo, ¿ah? Sino que a veces tenemos otras tradiciones, otras costumbres, ¿no? O muchas veces también le tenemos otro nombre a la misma tradición, a la misma cultura, tenemos otro nombre. Y bueno, eso ocurre, ¿no? Ocurre. Así que la Amazonía es impresionante, ya les decíamos, ¿ah? Ahí llegamos al mundo con esto y en todos los países también hay todas estas cosas lindas, ¿ah? A quienes le mando abrazo, compartan siempre el programa Galopando con el Chúcaro. Aquí por Radio Herbol 100.9 FM, Radio Bandera de País, ¿ah? De Bolivia. Así que vaya el abrazo a todos quienes siempre están con Herbol Radio, ¿eh? Estamos en las plataformas también, al mundo llegando con el singular Galopando con el Chúcaro, ¿eh? Bueno, parece que Beto no puede entrar. ¿Ya está Beto, el maestro? Lo saludamos ya nomás porque el tiempo pasa. ¿Cómo está Beto, maestro? ¿Cómo está usted?
1: ¿Cómo anda usted? ¿Qué cuenta de bueno?
0: ¿Qué tal, mi hermano? ¡Qué placer! Ya yo lo presentaba hace rato. Voy a tener un gaucho de allá de Formosa, decía. Historiador, poeta, cantor. Usted es todo, hermano, ¿eh? Un libro abierto, el Beto. Además de abogado también, Beto, ¿eh?
1: También, sí.
0: ¿Cómo está, maestro? Qué gusto tenerlo en el programa siempre, ¿eh?
1: Bueno, para mí es un gusto. Vos sabés que, bueno, hoy estoy medio averiado porque amanecí con una conjuntivitis en la vista.
0: Ah, no me diga.
1: Y bueno, así que anduve por el oculista hoy dando vuelta, pero bueno, ya está todo controlado.
0: Que, claro, tiene que ser así, tiene que ser así. Mire,
1: Sí.
0: y bueno, a veces son cosas, ¿no? Que a uno le ocurre y bueno,
1: Sí.
0: ¿no?
1: Sí, son cosas, como dice el poema, cosas que pasan.
0: Qué lindo, Beto, tenerlo siempre a usted. Le cuento que la primera hora del programa tuve con Gastón Cordero, usted lo debe conocer.
1: Ah, sí. Gastón Cordero grabó dos canciones mías.
0: Ah, no me diga, no me diga.
1: Campeador de coplas y Las cosas que lleva el río.
0: Qué hermoso. A ver, busca Walter Cazador de Coplas.
1: Campeador de coplas
0: Ah, ya.
1: y Las cosas que lleva el río, que es una canción que yo le había escrito para el río Pilcomayo, ahí en marca de lo que pasó al Marca Borrada.
0: Ah, qué lindo, qué lindo. Mira vos. Y bueno, es importante conversar con usted, querido Beto, desde aquella vez que habíamos tenido una entrevista y que usted me contaba sobre lo que es el Chaco, ¿no? La hermandad que nos une el Chaco a los países, obviamente, limítrofes. Usted ha estado en el Trichaco, ahí está Argentina, tiene un lindo Chaco. Parte de Bolivia tenemos un Chaco también histórico, obviamente. Parte del Brasil también, el Chaco, ¿no? Entonces, eso, Paraguay, perdón. Paraguay también
1: Claro.
0: que tiene su Chaco. Entonces, no, es bonito poder contarle a la gente lo que es la cultura propia de esos lugares, ¿no?
1: Claro, pues la región chanqueña es inmensa, es la gran llanura americana y que abarca obviamente a los tres países fundamentales: Argentina, Paraguay, Brasil y un poquito de Brasil, una partecita de Brasil allá arriba. Así que es la región chaqueña, digamos, donde hay una costumbre, hay algo que nos une: el clima, la orografía, el terreno, digamos. El Chaco no es tampoco uniforme en todo sentido, porque está el Chaco agreste, el Chaco húmedo, el Chaco semiárido, el árido. Y bueno, pero es la región que, digamos, que tiene una similitud en toda su extensión. Y eso compartimos con los cuatro países.
0: Claro que sí, claro que sí. Yo leía esto, no sé si me escuchó leer esto, que dice sobre el Chaco, provincia pujante en la vida de la patria. El Andricina creo ha escrito esto, ¿no? Tierra que en
1: Claro.
0: antaño fuera rugir de tigres y hachas, de gente que por poblar morían a punta y lanza, porque el malón no perdona, su defensa es la matanza. Tierra de selvas tupidas y también de extensas pampas, de chacra entre los montes, de mucho tiempo sin agua, de cañada y de estero, de bichos de toda la haya, de manga, de langosta, matadoras de esperanza. Mira vos, qué lindo esos versos, ¿ah? ¿Eh?
1: Ahí el Luis Landecina en ese poema se refiere a la provincia del Chaco, por eso dice provincia del Chaco. Lo que pasa es que acá en Argentina nosotros tenemos una provincia con ese nombre,
0: Claro.
1: que es la provincia del Chaco. Entonces mucha gente por ahí se confunde, por eso cuando dicen, decía acá, cuando la gente que no conoce dice el chaqueño para vecino,
0: Ah.
1: todos pensaban que él era de la provincia del Chaco y no del Chaco salteño.
0: Exacto.
1: Entonces eso es entra en una confusión, ¿no? Así que cuando la Andricina hace este poema que se refiere a la provincia del Chaco, que obviamente es parte, integra totalmente, el 100% integra la región chaqueña,
0: Claro,
1: el Chaco impenetrable.
0: exacto, ajá, ese Chaco impenetrable, claro. Y el
1: El
0: Chaco
1: Chaco
0: el que habla
1: impenetrable.
0: usted, el Malamba, Gualamba.
1: Gualamba es el Chaco general, todo.
0: Ah.
1: Bolivia, Paraguay, Brasil y Argentina, el Chaco Gualamba. Y
0: Ya.
1: dentro de ese Chaco Gualamba está una porción, un círculo que abarca la provincia del Chaco, acá en Formosa, la provincia de Formosa, parte de la provincia de Salta, el Chaco boliviano y Chaco paraguayo, en la parte, digamos, de donde se unen las dos naciones hermanas, Paraguay y Bolivia. Ese círculo allí se llama Chaco Impenetrable. Y se llama así porque fue la última parte del Chaco Gualamba en ser conquistada por el hombre blanco. Y obviamente por lo difícil del terreno, en aquella época no era fácil, los españoles no pudieron conquistarlo. Tal es así que los incas nunca pudieron llegar y conquistar la región chaqueña. Ellos vinieron por la cordillera, de los Andes, ¿no? Y por la base de la cordillera de los Andes llegaron hasta Mendoza y Tucumán, pero nunca pudieron ingresar a la llanura chaqueña porque eran hombres de altura, no eran hombres de la llanura. Y debido a la característica del terreno, de pantanales, esteros, lagunas, ríos, monte tupido, monte bajo, tupido, imposible, prácticamente impenetrable. Y la presencia, obviamente, de las comunidades originarias de aquellos tiempos que eran guerreros y defendían a muerte su territorio, como en el caso de Argentina, que la región de Salta, que era de los Huichí, ¿no? Entonces, por eso lleva el nombre de Chaco Impenetrable.
0: Ah, qué lindo, realmente, ah, realmente, qué lindo poder conocer un poquito de la historia. Querido
1: Así
0: Beto, aguánteme un cachito, por favor, hacemos una pausa y volvemos ya con la música de usted y hablar un poquito de la actividad que usted hace también importantísima en la cultura argentina, ¿sí?
1: es. Perfecto, perfecto.
0: Ya, mi hermano,
1: Esperamos.
0: hacemos una pequeña pausa, por favor.

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0: ¡Qué linda chacarera! Campeador de coplas, el Beto Aranda. Ahí está el Gastón, ¿eh? Había grabado, mira, Gastón, algo de Beto. ¡Qué lindo, Beto! ¡Qué linda chacarera, hermano! ¿Eh?
1: Sí, sí, muy bonita. Y bueno, cantada por Gastón, que es un gran cantor.
0: Sí, sí.
1: Extraordinario,
0: sí.
1: ¿no?
0: Sí, espectacular. Qué lindo, hermano. Escúchame, Beto. ¿Y tú estás en Formosa ahorita?
1: Yo estoy acá en Formosa, vivo acá, desde acá me muevo para toda esta región. Y de aquí también tomando contacto con todos los músicos prácticamente de la región chaqueña.
0: Ya.
1: Que andan por esta zona. Hace poco, bueno, estoy en contacto casi permanente también con Dalmiro.
0: Claro.
1: De Bolivia, con Eric Claro. Y siempre estamos charlando, compartiendo cosas, porque bueno, compartimos lo que nos une, son las cosas nuestras de la vida, ¿no? Y obviamente todo unido y que tenga que ver con nuestra música, con nuestra expresión cultural chaqueña, que son las coplas, las chacareras, las zambas, el canto, los violines. Me gustan mucho los violines.
0: Sí,
1: ¿te gustan
0: sí.
1: los violines?
0: Hermoso, hermoso. Hermoso sí. Instrumento, el violín.
1: Y así que todo eso es parte fundamental de nuestra cultura. Es lo que nos criamos con ello.
0: Claro.
1: Tenemos una vivencia pegada al violín. Así que, bueno. Y estamos acá trabajando siempre. Hace poco saqué mi último libro, que se llama De Puño y Letra.
0: Ya.
1: Que ya es el séptimo libro que tengo, que también pareció a los demás, donde hay un poco de historia, un poco de, hay poemas, poesías, algunos cuentos y algunas cosas de esas, todo relacionado con la región chaqueña. Y ahora estoy trabajando también en una biografía no autorizada de un artista nuestro acá local, como es la Lázaro Caballero, componiendo algunas canciones, también haciendo letras. Estoy trabajando en una editorial musical, que es la que registra las canciones para Sadaic, de claro, autores y compositores también de la región,
0: ya,
1: que es un servicio que estamos prestando para hacer de que todos los cantores y autores de canciones resguarden su derecho de autor, su música, y que perciban por la reproducción, obviamente, el derecho que les corresponde como autor. Y ese es un trabajo que yo estoy llevando a cabo con una editorial donde ya tengo más de 200 personas que estamos asistiendo.
0: ¡Ah, qué lindo!
1: Artistas, cantores, ¿no?
0: Excelente, excelente, Beto. ¿Ah? Siempre apoyando a lo que es la cultura, usted siempre está ahí.
1: Exactamente, así es.
0: Qué bueno, qué bueno. Creo que pronto se viene el Festival de Lázaro Caballero también ahí, ¿no?
1: El Festival de Lázaro Caballero va a ser el 13, 14, 15 y 16 de agosto. Este año va a ser 4 días.
0: ¡Epa!
1: Sí.
0: ¡Qué lindo!
1: Bueno, ya están.
0: Y vaporás, ¿no? Oye, eso hay que aprender a pronunciar, ¿ah?
1: ¿Eh? Claro, claro. Y la pronunciación correcta es Iwiponá, así con la voz,
0: sí,
1: nasal, digamos.
0: Iwiponá. Iwiponá.
1: Iwiponá. Pon, pon, pon, pon, pon, pon.
0: Ajá.
1: Iwiponá.
0: Ya. Oiga, voy a aprender eso, ¿ah? ¿Eh? Voy a aprender la pronunciación,
1: y bueno,
0: importante.
1: Eso, ¿sí? Significa tierra linda. Iwi es tierra.
0: Tierra linda.
1: Y Poná es lindo.
0: Ah, mira vos. Qué lindo.
1: Por eso cuando veo una chica linda ahí en los bailes, en las bailantas, en las peñas, tiene que decirle Cuñataí Poná.
0: Cuñataí Poná. Eso.
1: Ahí está, mujer linda, señorita
0: Aña
1: linda.
0: Añamambuí, ¿cómo es? Añamambuí, dice también.
1: No, Añamambuí es hijo del diablo.
0: Hijo del diablo.
1: Sí, Añá es diablo.
0: El añaña, me claro, el añaña.
1: Y me embue, hijo.
0: Oiga, yo lo vi al Pinino, Pipino Cuevas, ¿es de por ahí?
1: Ah, sí, el gran Pipino Cuevas, ídolo de, de, de River Plate Argentina.
0: Claro, gran jugador. Claro, él es paraguayo, ¿no?
1: Paraguayo, sí, acá de Asunción.
0: Sí, sí, habla lindo el guaraní, habla lindo.
1: Claro, de maquinaria, la perfección hablan ellos.
0: Y sí.
1: Estuvo ahí en el festival de Pozo Hondo, ahí en Chaco Salteño, Chaco Paraguayo.
0: Sí, le encanta el folclore, hasta canta también él con su señora, creo.
1: Sí, sí, canta, cantores.
0: Sí, lo vi. Qué lindo. Mira lo que hace, ¿no? La cultura, lo que hace el deporte, el fútbol, también tan apasionado por todo. Y eso, sí. Eso nos une también mucho, ¿ah?
1: Así es, claro. Así es.
0: Oiga, y donde está usted, Formosa, también tiene pues Chaco, ¿no es cierto? Lo que me hablaba
1: usted. Claro, esto es Chaco Central. El Chaco se divide en tres partes. El Chaco Boreal, que corresponde al norte del río Pilcomayo. O sea, es...
0: A nosotros, Chaco Boreal por Bolivia, sí.
1: Ustedes son Chaco Boreal.
0: Boreal.
1: Chaco Boreal, que une Paraguay y Bolivia. Boreal proviene de la bórea, que viene, que es del naciente, de donde viene la claridad del naciente. Eso sí es la boreal. De ahí viene la palabra bórea.
0: Ya. Mira vos.
1: Entonces, eso está al norte. Y después... Del río Pilcomayo para el sur, digamos, hasta el río Bermejo,
0: ya.
1: Se llama Chaco Central.
0: Central.
1: Ahí estamos nosotros. Ahí está, en el Chaco Central está Salta y Formosa.
0: Ya.
1: Y después para del Pilcomayo para el sur, hasta el río Salado, la provincia de Santa Fe, ya está, se llama Chaco Austral. Ahí está la provincia del Chaco, Santa Fe, parte de Bolivia, parte de Santiago del Estero. Por eso el Chaco Salteño, el Chaco Santafesino, que es el norte de la provincia del Chaco, la provincia del Chaco propiamente dicha, Jujuy, Santiago del Estero. Tenemos Chaco Austral, el sur, Chaco Central, en el centro, entre los dos ríos, Birmejo y Pilcomayo, y Chaco Boreal, Bolivia y Paraguay.
0: Oh, mira vos, qué lindo, mira, claro, el Chaco Central, Austral y el boreal. ¿No? El boreal, claro. Y esa divisiones no marcan culturas ahí, ¿no? Es casi lo mismo.
1: No, es simplemente para determinar una región nada más. Una división geográfica nada más, pero es todo lo mismo. O sea, no hay diferencia cultural, sino que como es tan amplio. Entonces los autores, los que escribieron sobre esto, se acostumbran a en qué parte, y te dicen, bueno, el Chaco Boreal, ya sabes, allá, el Chaco Central y Chaco Austral. Porque a veces cuando te menciona el Chaco Gualamba, como es tan amplio, tan extenso todo, y uno por ahí quiere saber de qué parte del Chaco, ¿no? Por eso nomás está esa división.
0: Claro que sí. Bien. Bueno, entonces Formosa está... ¿Sí? ¿Ustedes están cerca al Paraguay, ya, a la frontera?
1: Nosotros limitamos con el Paraguay, así como limitamos con Bolivia en el norte a través del río Pilcomayo.
0: Ah, limitan, claro.
1: Claro, ahí en el... ¿Viste ahí cuando donde se hace el festival en Santa Victoria el festival del Trichalco?
0: Sí.
1: Ahí se unen los tres chacos, Salta, Bolivia y Paraguay.
0: Exacto.
1: Ahí donde está, en el límite de Bolivia con Paraguay, y para este lado del Pilcomayo está Argentina. Y eso se extiende hasta el río Paraguay. Y después con el río Paraguay también tenemos otra frontera bastante extensa, más de 300, 400 kilómetros acá en la zona ya con el río Paraguay, que viene desde Clorinda hasta cerca de Resistencia Chaco, o sea que son... Y sí, casi 300 kilómetros.
0: Ah, mire usted, mire.
1: Oiga. Y después tenemos otra zona que limitamos también con el Paraguay, pero ya sobre el río Paraná, hasta Puerto Iguazú o Foz de Iguazú, limitamos con Bolivia y con Brasil, y limitamos con Paraguay. Nosotros tenemos una frontera muy extensa con el Paraguay.
0: Ah, ya, ese ahí es el pedacito de Chaco de los brasileros, ¿no?
1: No, eso ya no es Chaco. Brasil ya es otra región, no tiene nada que ver con nuestra región chaqueña. Brasil ya tiene contacto con la región del litoral. El litoral argentino está después del río Paraná y Paraguay, para el este, digamos.
0: Ya. Ahora sí. Perfecto. Y hablando del Trichaco, se va a llevar a cabo, me enteré, el Trichaco para octubre, ¿no? Con su amigo.
1: Bueno, nosotros leímos una noticia que salió por ahí como que están preparando, organizando, pero no se confirmó. Yo ayer casualmente le pregunté al chaqueño y me dijo que ayer la hemos desarmado de nuevo, me dijo.
0: No me diga.
1: Eso me dijo ayer. Pero capaz que claro. capaz que se está armando, pero bueno, está en eso. Pero eso es lo que me respondió hasta ayer, capaz que por ahí se desarma un día y se vuelve a armar al día siguiente.
0: Sí, sí, sí. Usted es muy amigo el chaqueño, muy amigo también de Lucio, ¿no?
1: Claro, yo soy compadre de Lucio Roja.
0: Lucio Roja, el coplero, qué bárbaro.
1: Yo soy padrino del hijo, el más chico, Facundo. Ahora tiene 18 años y está estudiando en Salta. Soy padrino.
0: Ya.
1: Y bueno, y tenemos, la verdad que es lo mejor.

0: Está ahí en la costa del río por partir una pesca, un asado, una guitarreada y eso.
1: Qué lindo, realmente, ¿ah? ¿Eh? No, esos encuentros deben ser maravillosos siempre. Oiga, querido Beto, qué lindo. Entonces, el Festival de Lázaro se viene, señores, con todo en agosto, me decía. Vamos a estar también comentando a la gente. Hay que ir a conocer esos lugares hermosos del litoral que me hablaba usted.
0: Bueno, acá,
1: ¿Ah?
0: por ejemplo, acá el Chaco, donde está el Chaco Central, donde está Iguiponá, que es el pueblito cerca, a 70 kilómetros de acá, la ciudad capital, es muy, muy lindo que vengan a conocer, porque es un paisaje, y si viene todo el Chaco, pero es la parte, como te dije hoy, el Chaco vegetal, digamos que no es el Chaco árido, ni semiárido.
1: Ya.
0: Es el Chaco fértil, donde tiene un régimen de lluvia de entre 1.000 y 1.200 milímetros anuales contra 400, 500 milímetros de lluvia en el Chaco árido. O sea que por ser una región más lluviosa, su mayor régimen de lluvia, es más húmedo, el Chaco húmedo.
1: Claro.
0: Entonces acá te vas a encontrar con una vegetación totalmente diferente, digamos, en lo verde, en la exuberancia de la vegetación.
1: Oiga,
0: Y hay árboles de aquella zona que acá no existe. Por ejemplo, el palo santo, que es propio del Chaco árido, acá no crece, no hay palo santo acá, o muy poco.
1: claro.
0: Igual que el quebracho colorado y esas cosas, es más parecido a lo que usted conoce con el nombre de las yungas.
1: Ajá. Ya,
0: Que
1: ya.
0: la yunga tiene, en la yunga tiene una vegetación, tanto boliviana como argentina, que tiene una vegetación muy frondosa, verde, y es propia del régimen de lluvia y los humedales, ¿no? Que se
1: Claro.
0: extiende por la precordillera hasta la Argentina, acá la zona de Tucumán.
1: Exacto, qué lindo descripción y todo. Querido Beto, ¿qué le digo? Bueno, vamos a estar pendiente al festival entonces de Lázaro Caballero. Y ahí un poco lo que usted me hablaba, describe mi pago el recreo, que habla justamente de las palmeras y todo eso, ¿no? De
0: Así
1: tropical,
0: es, así.
1: hermoso, ¿no?
0: Exactamente, mi pago el recreo, mi pago de allá, que no figura en el mapa. Es un pueblito tan chiquito, ahí hay una laguna inmensa, un espejo de agua que debe tener más o menos unos 5.000 por 4.000 metros en plena llanura, y que creo que hace 3 o 4 años, una gran sequía que hubo acá, bueno, casi, casi se secó esa laguna. Pero ahí vive un primo mío, el Coco Aranda, y me decía que él tiene 80 años ya, y me dijo que nunca la vio seca esa laguna, nunca.
1: Qué
0: Y
1: lindo
0: esa se llama
1: homenaje, qué
0: la
1: lindo homenaje que le
0: Pargandilla,
1: hace usted a su
0: al
1: pariente,
0: Coco.
1: a
0: Y
1: Coco.
0: ahí dice, por eso dice, la Pargandilla, allí estará, se me oculta, sus aguas y totorales con mi nostalgia
1: Se
0: se juntan.
1: juntan, qué lindo. Es hacen los genios, los poetas, caramba. Querido maestro, un placer grande tenerlo en el programa. Muchísimas gracias, Beto. A pesar del problemita que tuvo de salud, pero usted está. Yo le agradezco
0: Sí.
1: muchísimo y le deseo lo mejor, que se mejore, maestro, para que podamos estar siempre, ¿ah?
0: Mil gracias, mi hermano querido. Siempre te sigo, sé lo que estás haciendo, así que quiero aprovechar también para felicitarte, porque es tan importante lo que vos estás haciendo para nuestra cultura, para nuestra gente. Me imagino tu auditorio ahí en la región chaqueña debe ser muchísimo,
1: Sí, sí,
0: muchísima
1: sí.
0: gente
1: Sí,
0: prendida, ¿no?
1: gracias a Dios, gracias a
0: A
1: Dios.
0: galopar, para galopando con el
1: Sí,
0: chúcaro.
1: señor. Tenemos que encontrarnos, Beto. Tenemos que encontrarnos. En algún festival tenemos que encontrarnos.
0: Sí, previamente creo que hay que limpiar de todo tipo de vida alcohólica alrededor, porque si no se vamos a pegar una buena macha.
1: Seguro, seguro. Con gritos y todo, hermano. Un abrazo,
0: Un
1: querido
0: abrazo.
1: Beto.
0: Un abrazo y
1: Mejórese,
0: gracias.
1: mejórese. ¿Ya?
0: Un abrazo enorme, gracias, gracias.
1: Gracias,
0: Chao,
1: mi
0: chao.
1: hermano.

gracias. Ahí está. Maestro Beto Aranda, señores, aquí en Galopando con el Chúcaro. Vamos a un corte, me dicen, Waltercito, vamos al corte y ya volvemos para despedirnos. Sí, muchas gracias, muchas gracias.

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¡Qué linda que es la música, señores! Aquí estamos en Galopando con el Chúcaro por Radio Herbol 100.9 FM y en todas las plataformas del Facebook, del Internet. Estamos, también en Galopando con el Chúcaro. Llámenos, siempre compartan. Le vamos a dejar los teléfonos de producción El Chúcaro. 712-16-856. 712-24-003. Es el otro teléfono también. Ahí está. Ahí está. Los teléfonos de producción Galopando con el Chúcaro. Agradecidísimos a la radio Herbol 100.9 FM por... Bueno, permitirnos llegar al mundo, a todos ustedes, hermanos, con el programa. Agradecidos también con los artistas, los amigos que siempre están predispuestos para estar en el programa. Agradecidos a Walter aquí, a Waltercito que nos hace un trabajo espectacular aquí en la radio. Y a todos realmente. Un abrazo cordial. Nosotros vamos cerrando Galopando con el Chúcaro de hoy, 23, mayo, 23 de mayo. Mañana les decía el gran día, señores. Sí, señor. Vamos a ir a chupar un vino, por nada más. Con Walter. Bueno, cerramos Galopando con el Chúcaro. Usted quédese en la sintonía de Radio Herbol, están los programas, así que... siempre agradecidos por estar siempre con Galopando con el Chúcaro. Nos estamos viendo el próximo sábado, Dios mediante, querido. Cerramos entonces el galope chaqueño. ¡Chao, querido! ¡Upa!

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2: Es la hora 15 en punto.
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0: Es la hora 16 en punto.
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2: Al comenzar el lunes, estamos invitados a ponernos como meta de esta semana la alegría. La alegría es poner el buen humor a todo lo que va sucediendo. Una aceptación profunda de cómo está nuestra vida. Una aceptación real de lo que hay, hay. De lo que podemos hacer, de aquello que está en nuestras manos. Esta alegría es la que contagia cada día, porque hacemos con gusto, con ritmo, con fuerza. Es lunes, que tu meta sea la alegría en esta semana.
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1: Es la hora 17 en punto.
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1: Es la hora 18:02.
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1: Saludos cordiales, un abrazo, bienvenidos a Voces Nuestras de Artes Bol, aquí comenzamos. Todas las noches los vecinos participan del resto de la novena María Auxiliadora en Yapacaní.
2: Y mamá Virgencita, María Auxiliadora, intercede por nosotros. Ella sabe lo que necesitamos, ella sabe lo que queremos nosotros en nuestra vida.
3: La novena a la Virgen María, que se viene rezando en la Iglesia María Auxiliadora de Yapacaní en el mes dedicado a la Madre de Cristo. Animaron la novena y la celebración eucarística los niños de la primera comunión y sus respectivos padres. El padre Irineo, en su homilía, se refirió al llamado que nos hace Dios y las enseñanzas que nos brinda con ese amor infinito. También recomendó a los niños a ser buenos hijos, obedeciendo a los padres.
2: Sean buenos niños. No le hagan renegar a papá, mamá. No peleen con sus compañeros. No se copien el examen de sus compañeros, sino que el respeto, la disciplina, tienen que reinar. Y cuando lo tienen en su corazón a Dios y lo tienen a nuestra mamá María Auxiliadora en su corazón, verán qué luces más grandes que van a ver. ¿Y qué proyectos van a tener por delante?
3: Esta noche la novena será animada por otro grupo de niños de la primera comunión, los músicos, jóvenes de confirmación y el grupo juvenil, con la presencia especial de los estudiantes del sexto de secundaria de la Unidad Educativa Simón Bolívar II.
2: Siéntanse orgullosos de ser papá y mamá. Así hay que educar en la fe a estos niños, acompañando, acercando. Hijo, vamos, avísate, vamos, tenemos que ir a la novena. Y el hijo se preguntará: papi, mami, ¿qué es la novena? Y usted, como papá y mamá, lo explica. Mira, antes de esa fiesta, vamos, antes de 9 días, nos concentramos, nos preparamos para celebrar esta fiesta que va a llegar el 24.
1: Cambiamos de tema. Desde la Defensoría de la Niñez y la Adolescencia de Yapacaní viene realizando talleres para prevenir toda forma de violencia en las unidades educativas.
4: Desde la Defensoría de la Niñez indican que realizan talleres de prevención en colegios, esto con el objetivo de prevenir diferentes tipos de violencia y así poder bajar los índices.
5: Bien, muchísimas gracias por la cobertura. Agradezco a Radio Televisión Ichilo por el interés, ¿no?, que está tomando en este momento para recabar la información. Cuán importante es dar a conocer a la sociedad de la actividad que está desarrollando la Defensoría a través de la unidad para brindar, ¿no?, los talleres de prevención en las diferentes unidades educativas, como también, pero para las organizaciones sociales, ¿no? En las unidades educativas tenemos una planificación establecida, ¿no? Ahora mismo estamos dando los talleres de prevención en la unidad educativa Germán Busch, nivel secundario, con el tema específico lo que es el bullying o el acoso escolar, más conocido ahora como la violencia escolar, ¿no? Que se ve en nuestro municipio y el objetivo principal es erradicar, bajar el nivel del índice, ¿no?, de que hay esa violencia dentro de las unidades educativas. Y tenemos una planificación ya para todo el mes de mayo, también parte de junio. También parte importante, ¿no?, que juega en esta sociedad son los padres de familia. Para ellos igual hay temas específicos que se les va a dar a conocer, ¿no? Se les va a dar los talleres, lo que es la responsabilidad paternal con los menores de edad y en edad escolar. Pero también cuán importante es erradicar la violencia familiar doméstica que se ve a diario en los diferentes medios de comunicación.
6: Tenemos un cronograma de talleres que actualmente se está ejecutando. Como defensoría, nosotros tenemos el trabajo de cumplir con temas de talleres, concientizando no solamente a los estudiantes, también a los padres de familia, ¿no? Muy importante, porque últimamente estamos viendo mucha irresponsabilidad, tal vez se puede decir, de los padres, ¿no? Menores últimamente se están convirtiendo más adictos al celular, están siendo más malcriados. No en todos los casos, pero hay casos que acá en la profesoría nos llegan, pues, ¿no?
1: También les contamos que en la unidad educativa César Banzer Aliaga de Yapacaní se realizó la evaluación de las canciones marianas.

estamos realizando la evaluación de los cantos marianos que cada curso ha preparado con mucha devoción para la Virgen María. Bueno, pues estamos con expectativas de que presenten unas canciones bonitas y de esa forma poder alabar a Nuestra Señora Madre.

Cada año venimos demostrando todo eso, entonces los estudiantes se preparan y demuestran pues la expectativa que ellos tienen a través de todo lo que ellos demuestran.

0: Cambiamos de tema. Debido al descenso de las temperaturas en Yapacaní, buscarán un albergue para las personas en situación de calle.
1: Desde Seguridad Ciudadana nos indican que buscarán albergue para personas en situación de calle. Esto por descenso de temperaturas en el municipio.
2: Bueno, estamos en una época de invierno, ¿no? Y siempre nosotros vemos con preocupación también, ¿no? Hay gente en situación de calle, ¿no? Por X motivo. También en la cual ellos también son seres humanos y también necesitan la protección del gobierno municipal en el tema de albergue, ¿no? Entonces estamos viendo nosotros como Ciudad Ciudadana, vamos a tener una reunión con el Ejecutivo para ver y habilitar un ambiente, ¿no? Para refugio que va a servir para acogida a todas estas personas que están en situación de calle, ¿no? Así que vamos a habilitar un ambiente en el cual vamos a dar colchones, colchas, solamente para que puedan descansar la noche y en la mañana también ya pueden retirarse, ¿no? Entonces, eso va a haber una reunión, creo, hoy, esta tarde, justamente también con Desarrollo Humano, para ver este tema que es también muy preocupante, ¿no?
3: Bien, ¿se tiene alguna estadística de cuántas personas tenemos en el municipio más o menos, un aproximado en situación de calle?
2: Un aproximado entre la situación de calles y hay otros también que ya son personas que le pueden decir mal, le damos de la cabeza y todo eso, a veces llegan al municipio, lamentablemente, ¿no? A veces nosotros tenemos que ver la forma de cómo darle solución, ¿no? Tenemos más o menos, calculando, unos 30 o 40 personas más o menos en una situación de calles.
0: Hacemos la pausa aquí en Voces Nuestras. Enseguida retornamos.
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0: Continuamos con Voces Nuestras de la red Artes Bol. Les contamos que Radio María Auxiliadora festeja 44 años y Radio Concierto FM 34 años. Los detalles con Delfín Torres desde Montero.
11: Bien, de esta manera vamos a continuar con mencionar tal vez algunos hechos que ha sucedido durante el recorrido de este medio de comunicación. Ya cumplimos 44 años este 24 de mayo. Entonces, como una manera de tertulia tal vez, estamos con Carlos Ortega. Él es uno de los que también nos va a dar una referencia de lo que pasó por este medio de comunicación. De principio decirle cómo, en qué momento entró a ese medio y también en qué momento dejó. De principio, por favor.
12: Gracias, Delfín. En verdad es una satisfacción para todos quienes hemos estado trabajando en tan importantes medios de comunicación social. Radio María Auxiliadora en amplitud modulada y Concierto FM en frecuencia modulada. Delfín, es una satisfacción y sobre todo cuando mi persona empieza a trabajar a partir del año 1995. Y inmediatamente paso a Montero el año 95 y me quedo ya a trabajar en este medio de comunicación manejado por entonces por la hermana Rosa, el padre Pani y el padre Lorenzo, que eran los salesianos quienes impulsaban este trabajo acá en la ciudad de Montero. Importante el trabajo de la emisora en AM, FM, con cadenas radiales a nivel local y regional, y sobre todo también con enganches a nivel nacional y por ende a nivel internacional. Hemos estado apoyando como prensa, posterior también como operador de radio y radialista, ¿no? Eso ha hecho de que desde el 95 casi al año 2000 hemos podido trabajar en este medio, cuando ya la llegada del padre Bindelli significa darle un nuevo toque a la radio. Prácticamente él señalaba y decía de que ya la radio debía cumplir otra misión y por ende varios trabajadores pues nos hemos retirado para darle seguramente la opción a esta nueva modalidad en lo que viene siendo el medio de comunicación. Yo recuerdo a muchos de mis colegas periodistas, estaba don Han Reich, don Julio Escalera, ¿no?, como publicista, Delfín, en fin, tú eres el pilar fundamental, Delfín Torres. Estaba también Guimer Zambrana, ¿no?, como jefe de prensa, el español Alejandro Martínez, David Cosío, René Morales, Rosy Durán. También habían muchos otros colegas que tenían los programas comprados, ¿no?, o mínimamente establecidos. Programas como El Maestro en Casa, que también hay que recordar cómo Radio María Auxiliadora difundía programas de alfabetización en el tema radial con audiencia y con estudiantes en todo el norte cruceño. Experiencias como esas son únicas. Y también recordar un poquito una anécdota. Cuando yo le dije a la hermana que podía ingresar yo a trabajar a partir de las 4 de la mañana con 30 minutos, como lo hacía allá en Radio Pío XII, una época allá en siglo XX Potosí, que el horario de emisiones es a las 4:30, la hermana me dijo, no, Carlos, me dijo, a esa hora la gente está durmiendo, ¿no? Aquí el horario es a las 6. Eso hacía ver de que las realidades de los medios que trabajan allá en el interior y los medios que trabajan acá en el oriente, bueno, uno habituado a esos programas y llega acá y bueno, desde las 6, ¿no? Yo quiero, Delfín, a nombre de mi persona, felicitar a cada uno de nuestros directores salesianos que han pasado, todos aportando al crecimiento de la radio, y en estos 44 años deseo lo mejor, especialmente a quienes están aún llevando adelante esto que es el trabajo de nuestra emisora María Auxiliadora y Concierto FM. A ti, Delfín Torres, a Rosy Durán y a todo ese equipo que aún continúa con las emisiones, enhorabuena, Dios siempre les acompañe y nosotros estaremos siempre recordando y apoyando a esta nuestra emisora, pilar fundamental de lo que viene siendo la evangelización y sobre todo el estar siempre acompañando a cada uno de los oyentes, tanto en FM como también en amplitud modular. Gracias, Delfín.
11: Le agradecemos muchísimo. Bueno, nos sorprendió con la historia sintética que hemos escuchado en la voz de Carlos Ortega. Y bueno, vamos a continuar y justamente vamos a estar con Samuel Mamani, que también nos va a dar algunas pautas de lo que él, cómo llega a María Auxiliadora y cómo también presta sus servicios durante ese tiempo que él estuvo y qué áreas o en qué se desempeñaba, eso con respecto a la consulta que le hacemos. Samuel.
13: Sí, buenos días, Delfín. Bueno, yo lo que recuerdo es que entre 83 y 85 empezamos nosotros a buscar trabajo ahí en la Radio Auxiliadora. Se me dio la oportunidad, empecé yo ordenando los discos ¿no? De este, y me daban a mí, por ese trabajo, me daban un espacio para poder aprender a manejar la consola. Y gracias a Delfín, pues, porque él era el maestro de las perillas, ¿no? Y bueno, ahí estuvimos trabajando, relacionándonos con varios locutores, mirando, aprendiendo a hacer programas. Y bueno, y ahí sí estuvimos creciendo hasta que sugerimos ya programas de mantenimiento ahí en la radio, ya nos hallamos capaz. Eso ha sido, digamos, el hecho de hablar de María Auxiliadora. Ahora, María Auxiliadora tiene dos fases. La primera fase es en AM y la segunda fase es en FM. Ya estuvimos trabajando, de ahí ya nos lanzamos un poquito a sugerir, a meter grabadora, por reportaje, en esta situación, ¿no? Así que eso ha sido, digamos, y luego pasamos ya a FM cuando nos vinimos acá a la calle Potosí. Y ahí hemos estado trabajando, sí, ya con más dedicación, y haciendo programas radiales como es Tropicales en Concierto. Bien, me recuerdo que enlazábamos nosotros con la Radio Sagrado Corazón, con Jenny Saavedra, viendo la cuestión de la riada en esos tiempos, la palizada del Piraí, ¿no? Se metía al río, al pueblo, ¿no? Y nosotros tratando de compartir todo eso.
11: Entre otros temas que podríamos tomar en cuenta, recuerda tal vez a algunos de los compañeros en esa temporada que usted estaba.
13: Sí, ahí estaba don René Morales, Francisco Méndez, ahí estaba también el José Luis Almanza, Jaime Peña, Hans Range, Juanita Guarachi, porque todos iban a aportar a la radio, ¿no? Trabajando a Tito, Pablo Jaime, a Hermes Montaño.
11: Interesante cómo recuerda usted parte de la historia de la Radio María Auxiliadora junto a Concierto FM. Entre otros, tal vez nos podría contar alguna de las anécdotas que siempre ocurren, ¿no?
13: Uh-huh. Hay varias anécdotas. Me acuerdo que una de las normas que puso la hermana Rosa fue de que ninguna chica tenía que entrar ahí al salón de controles, ¿no? Que no estaba permitido. Yo dije, bueno, no vamos a poder contar con la voz directa, ¿no? Así que me subí arriba yo y grabé en una cinta. Y de ahí yo sacaba esa cinta. Como no podía entrar, yo sacaba esa cinta. Tropicales en Concierto, decía. Y bueno, y era una mujer la que hablaba. Y se vino la hermana Rosa y me dijo, te dije que no tenías que meter a ninguna chica acá. Entonces yo le dije, pero si no ha llegado nadie. No, yo la escuché en la radio. Ella se vino de la rotonda. Así, porque escuchó la voz de una mujer en mi programa. Se vino y me dice, no, no. Yo te dije bien clarito, sí, madre. Le dije, le dije, ya sé. Está en cinta, madre. Y eso más todavía, me dijo. Está en cinta, no, aquí está en un cassette, en cinta. Me dijo, qué lindo. Y ahí quedamos, ¿no? Con esa anécdota que nos hizo reír un poco.
11: Pues, en la parte final, Samuel, tal vez, ¿cómo lo ves después de tantos años haber dejado María Auxiliadora? Tal vez estás en otros rubros, pero ¿cómo lo recuerdas o cómo lo tomas en cuenta a estos años que vamos a cumplir 44 años de servicio la Radio María Auxiliadora y 34 años la Concierto FM?
13: Uh-huh. Mira, para mí toda esta etapa que tuve que vivir, para mí fue formación, para mí fue una escuela, no, aparte de trabajar, fue una escuela, formación. Eso a mí me ayudó para poder, digamos, saltar a otras profesiones, como decir, magisterio, ¿no? Que fue uno de los temas un poco más grandes, ¿no? Y bueno, y creo que uno que trabaja en radio, uno se va formando tanto en la parte social, en la parte legal, en la parte de relaciones así con personalidades, ¿no? Y eso para uno es escuela, ¿no? Y yo agradecido a María Auxiliadora y a Concierto FM por esta oportunidad que me han dado. De ahí yo tuve que egresar ya porque ya mi familia se volvió un poco más grande y tuve que, ya no me alcanzaba a mí el hecho de lo que ganaba, ¿no? Así que tenía que entrar a las universidades ya con mi hijo. Así que donde tuve que abandonar, aunque con el dolor en mi alma, pero abandonamos, pues, así que... Otro programa que yo recuerdo es la guitarreada, esa guitarreada bendita, ¿no? Que íbamos nosotros al campo y medio mundo reconocía nuestra voz, reconocía a Pedro Arteaga, reconocía a Tito Jaime, reconocía a Hermes Montaño, ¿no? E inclusive el profesor, un choco, Saucedo, él era el encargado de los chistes. Realizábamos este programa todos los sábados, ¿no? Así que, y venían músicos de todos lados, venían a compartir con nosotros. Pues así que, quizás la guitarreada formó parte de todo Montero y el Norte, porque una de las anécdotas que nosotros supimos fue que la mamá le decía a los hijos en el campo, vayan a poner esa pila al sol, porque va a empezar la guitarreada y yo quiero escuchar esa radio. O sea que se cargaba la pila y bueno, y ahí ya escuchaban ellos y disfrutaban. No, eso es.
11: Le agradecemos muchísimo, Samuel, por la referencia que nos hace dentro de la historia que se corre este medio de comunicación, cumpliendo ya prácticamente este 24 de mayo, 44 años. Aprovechamos también de saludar a nuestra amable audiencia que nos acompaña en todo este tiempo y seguiremos brindándoles más dentro de nuestras posibilidades. Siempre a favor de toda nuestra amable audiencia que nos acompaña en diferentes sectores de la programación que representamos para cada uno de nuestros oyentes. Este momento también es para decirles ustedes mismos, felicitarnos entre todos al cumplir 44 años. Esa es la nota desde Radio María Auxiliadora a cargo de Delfín Torres. Será hasta la próxima.
0: Muchas felicidades para todos los amigos de Radio María Auxiliadora y Radio Concierto FM Montero. Vamos a la pausa aquí en Voces Nuestras. Enseguida volvemos.
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0: Continuamos con Voces Nuestras. Hablamos ahora del Campeonato Infantil Internacional en San José del Norte. Participan Argentina, Chile, Perú y Bolivia. Los detalles con Ariel Hinojosa de Radio Audio Bosco en Sagrado Corazón, Departamento de Santa Cruz.
1: Gracias. Saludos cordiales desde Radio Audio Bosco en Sagrado Corazón. En esta oportunidad les informamos sobre el campeonato internacional que se va a desarrollar en la comunidad de San José del Norte, donde vendrán delegaciones de Argentina, de Chile, de Perú y por supuesto de Bolivia. Un campeonato donde se va a desarrollar, jugarán niños de diferentes categorías. Esto es lo que nos decía el responsable que está desarrollando esta bonita actividad.
2: Tenemos un reto de poder llevar un gran evento, un torneo internacional a nivel sudamericano, ¿no? Que nos va a visitar tres países muy importantes como Perú, Chile y Argentina, cinco departamentos que van a estar presentes, Chuquisaca, Tarija, Pando, Beni, Santa Cruz, con todas sus provincias estará, y los municipios vecinos del norte integrador también va a estar presente, va a haber harta concurrencia, va a generar harto movimiento económico, hartos turistas que vienen a visitarnos y por ende empezarle ganando el municipio y el distrito número 2. Está con buena expectativa, las autoridades lo han recibido bien y vamos a trabajar en equipo, por eso vamos a recurrir al municipio.
1: Por su parte, las autoridades se están movilizando también en organizar de buena forma este bonito campeonato, ya que se tendrá la presencia de varias delegaciones como también de personas que van a llegar a conocer nuestro municipio de San Pedro. Te escuchamos a la subalcaldesa, la señora Irene Balda.
3: De forma satisfactoria, estamos cumpliendo con el acuerdo, ¿no?, para que nos pueda ayudar en el tema de del campeonato internacional que se nos viene en julio, que es una actividad importante para nuestra comunidad y también para el municipio de San Pedro.
1: Por otro lado, también el alcalde municipal, don David Martichet, está movilizándose. Indicó que van a hacer todo lo posible para que puedan brindar toda la comodidad. Esto es lo que decía respecto a este campeonato.
4: Mira, me parece, digamos, en sí bien, siempre venimos para apoyar a todos los deportistas. Y lo que yo pedí a ellos que nos pasen más o menos cuántas personas vienen aquí a visitarnos y de qué y de dónde va a ser el presupuesto para atenderlo todo, ¿no? Siempre yo digo, hay que hacer las cosas bien o nada. Entonces yo creo que como vienen de afuera, tenemos que prepararnos y ellos van a traer todos los números y vamos a sentar para poder ver cómo lo podemos atender.
1: En el informe, Ariel Hinojosa para la red Artes Ball. Hasta la próxima.
0: Gracias, Ariel. Enseguida compartimos con usted el Evangelio.
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6: Un saludo cordial. Soy el padre Luis Flores, salesiano de Don Bosco. Hoy, 24 de mayo, Día de María Auxiliadora, la liturgia presenta Pentecostés. Jesús había señalado que sólo cuando viniese el Espíritu Santo, los discípulos iban a poder comprender todo lo que Él hizo y les enseñó. Los discípulos habían tenido al mejor maestro con ellos, pero sus mentes seguían en tinieblas. Por eso, solo el día que recibieron el don del Espíritu Santo, lo comprendieron todo y salieron a predicar por todo el mundo el Evangelio. Por lo tanto, el Espíritu Santo es la luz para conocer, entender y anunciar. Pero no solo es la luz que alumbra y deslumbra lo que está en penumbra, es también la fuerza de voluntad, la fortaleza y el coraje que necesitamos para vivir y testimoniar el Evangelio. Hasta antes que llegase Pentecostés, los discípulos estaban encerrados y con miedo. Cuando llegó ese viento recio y ese fuego empezó a arder en sus corazones, abrieron todas las puertas y abandonaron todos sus miedos. Aquel día nació la iglesia, no el día en que Cristo murió en la cruz, ni el día que resucitó triunfante. Nació el día en el que los apóstoles se convirtieron en otro Cristo por obra del Espíritu Santo. Han pasado más de 20 siglos y hoy mismo, si la iglesia se mantiene en pie, a pesar de sus debilidades, caídas y errores, es porque le mantiene viva la presencia del Espíritu Santo. Y cada uno de los creyentes no nos cansamos de invocarlo siempre diciendo: Ven Espíritu Santo, enciende tu luz en nuestras mentes, infunde tu amor a nuestros corazones y a la debilidad de nuestra carne, vigorízala con redoblada fuerza.
0: Los invitamos a disfrutar un momento musical.

0: Hacemos la pausa en Voces Nuestras. Ya volvemos.
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11: Continuamos con Voces Nuestras. La Asamblea Permanente de Derechos Humanos se pronuncia sobre los conflictos en el país. El reporte desde Radio Salesiana de La Paz.
12: Gracias, Catalina. Hoy en Voces Nuestras hemos invitado a Yolanda Herrera, activista y miembro de la Asamblea Permanente de Derechos Humanos de Bolivia, para hablar sobre la situación del conflicto que se está viviendo en el país. Señora Herrera, ¿qué nos dice sobre este momento que está viviendo el país?
13: Es una situación, como bien lo ha mencionado, de alto nivel de preocupación, de temor y de sufrimiento de sectores, especialmente en situación de vulnerabilidad. Desde varios lugares, tanto de Santa Cruz, El Alto, Tarija, de varios departamentos, se han emitido pronunciamientos, convocatorias al diálogo, a la pacificación, al respeto irrestricto de los derechos humanos. Y hemos tenido contacto con el Defensor del Pueblo para ver cómo articulamos un espacio. Tal vez no siempre La Paz, sino otro lugar para convocar a las partes. Sin embargo, de nuestro análisis y de lo que hemos podido observar, las posturas más de cálculo político, más de fijarse en quién tiene más fuerza, nuestro de este análisis, impide lograr que pueda concurrirse en un espacio para que se pueda dialogar. De hecho, como Asamblea Permanente de Derechos Humanos, para nosotros la única salida sostenible y viable es el diálogo. El problema es si realmente se quiere ingresar a esos espacios con una actitud transparente, sincera y en función de los intereses, no en función de las posturas. Y por el momento vemos que ese nivel de contacto, ese nivel de diálogo no se logra, sino más es en intransigencia. Y los costos humanos son altísimos y eso nadie lo puede negar. Costos humanos de gente totalmente en indefensión, choferes totalmente aislados, arriesgando la salud, la vida, personas que no tienen el acceso a los alimentos. Se está llegando a un nivel tal de deshumanización que al parecer lo que se va configurando es que solo la fuerza va a poder restablecer un orden. Y sabemos que la fuerza siempre tiene un efecto posterior, no es sostenible. Así que nuevamente es la convocar al diálogo, a un diálogo abierto, a un diálogo desarmado, a un diálogo que no sea quién gana,

0: que la Fiscalía de Oficio tiene que actuar y nuestra petición en ese sentido es clara. Hemos tomado contacto con el ministro de Gobierno para pedirle, ¿no?, que actúe en ese sentido, porque si no, esto es mayor caos, mayor incertidumbre, y si no hay ley, si no hay una actuación en ese sentido, la población se siente en total indefensión y el alto nivel de riesgo es que mucha gente está empezando a pensar que ellos tienen que hacerse justicia y restablecer sus derechos, y la confrontación de sociedad civil con sociedad civil sería realmente catastrófico para todos.
1: ¿Por qué la Asamblea no fue parte de la convocatoria al diálogo?
0: Bueno, la Asamblea de Derechos Humanos tiene diferentes acciones. Si la Asamblea de Derechos Humanos del Alto está en ese nivel de convocatoria, eso no significa que otras asambleas no están. Vamos un poco respaldando este tipo de acciones, y si es la Ciudad del Alto, que es parte de toda la estructura orgánica, es la Asamblea de Derechos Humanos de Bolivia.
1: Muchas gracias, señora Yolanda Herrera, por su participación en el programa.
0: Muy buenos días y gracias. Y nuevamente permítame convocar a la población desde aquellos lugares de los núcleos más pequeños, las familias, en todo nivel. Nuestra comunicación no tiene que ser violenta. Estamos en un momento alto de riesgo y de tensión. Y es este el momento en que la sabiduría tiene que brindarse, tiene que surgir para que no siga escalando este nivel de conflictividad. Muchísimas gracias.
1: Reportó desde Radio Salesiana Fernando Luna. Volvemos contigo, Catalina.
2: Gracias a Fernando Luna y a los compañeros de Radio Salesiana de La Paz. Disfrutamos enseguida de un momento musical.
3: 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Sé un instrumento poderoso en las manos de Dios y lleva el mensaje del Evangelio a tu generación. Hoy, Jesús Adrián Romero dice: ayer te vi y fue más claro que la luna.

0: Así finalizamos Voces Nuestras de Artes Bol. Gracias por su compañía y preferencia. Buen fin de semana.
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3: Es la hora 18:59 minutos.
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8:01, amigos y amigas oyentes de la Red Herbol, muy buenas noches, bienvenidos a este resumen a propósito de la jornada que se ha vivido hoy, una jornada preocupante, con mucha tensión, a partir de este operativo policial militar que ha llevado adelante el gobierno, denominado Corredor Humanitario Banderas Blancas, con el propósito de despejar la ruta La Paz-Oruro, retirar los bloqueos y permitir el paso de camiones, alimentos, mercancías, combustibles. Fue una jornada que comenzó de manera alentadora, porque en el trayecto que comprende desde la avenida 6 de marzo de la ciudad de El Alto, que empalma con la carretera hacia Oruro, comenzó un trabajo relativamente tranquilo de la caravana policial y militar, que además estaba encabezada por el ministro de Obras Públicas, Mauricio Zamora. Comenzó con tranquilidad el trabajo, fueron avanzando, despejaron algunos puntos de bloqueo. El problema surgió horas después, cuando los bloqueadores se reagruparon. Reactivaron los bloqueos, la situación se hizo tensa en Ventilla, en Sencata y en otros puntos de la vía hacia Oruro, al extremo de que en la tranca de Achica arriba, los bloqueadores, enfrentados con la policía, incendiaron un puesto de control de la aduana. Se tornó violenta la jornada. Y a esta hora se registran noticias que ciertamente son muy preocupantes. Es el caso del portal Brújula Digital, que a esta hora informa que fue emboscada la caravana de la cual era parte el ministro de Obras Públicas, Mauricio Zamora. ¿Qué dice Brújula Digital en esta nota a esta hora? 7:03. La caravana en la que se trasladaba el ministro de Obras Públicas, Mauricio Zamora, fue emboscada este sábado en la localidad de Copata, durante el operativo del corredor humanitario Banderas Blancas. Y hasta las 18:40 de esta jornada, se desconocía el paradero de la autoridad. Copata es una localidad en las cercanías de Calamarca, en el altiplano de La Paz. La información fue difundida inicialmente por el periódico cruceño El Deber, que citó fuentes del Ministerio de Obras Públicas. Según el reporte, en medio de la confusión provocada por el ataque, Zamora quedó separado de la comitiva oficial. El operativo había partido desde La Paz durante la madrugada con un contingente de aproximadamente 2.000 efectivos militares y policías, con el objetivo de despejar la carretera hacia Oruro y garantizar el tránsito de alimentos e insumos. Durante el trayecto, distintos grupos de bloqueadores atacaron la caravana en sectores como Ventilla y Achica Arriba. Es la información que, por ejemplo, a esta hora tiene el portal de Brújula Digital. El periódico digital de Herbol, por su parte, señala lo siguiente. El presidente Rodrigo Paz afirma que todo tiene un límite y condiciona futuras decisiones al diálogo de este fin de semana. El presidente Rodrigo Paz reafirmó la voluntad del gobierno de mantener abiertos los canales de diálogo con los sectores movilizados que cumplen 3 semanas de conflicto. Sin embargo, advirtió que las decisiones que se adopten en los próximos días dependerán de los resultados de los encuentros convocados para este fin de semana con organizaciones campesinas y otros sectores que sostienen estos bloqueos. Voy a extremar todos los esfuerzos con el gabinete para el diálogo. Pero todo tiene un límite, y eso dependerá mucho, creo yo, de estos días, de este fin de semana, donde se están generando una serie de encuentros, sostuvo el primer mandatario en un reporte de la red Unitel citando una entrevista con TN, un medio argentino. Así está esta jornada que comenzó a las 3 de la mañana con este operativo policial militar, esta caravana que comenzó en la avenida 6 de marzo de la ciudad de El Alto y se prolongó hasta horas de la tarde. El objetivo era despejar la ruta hacia Oruro. Comenzó de manera tranquila y pacífica la acción de la caravana, pero a medida que transcurrieron las horas, la situación se fue complicando mucho porque los bloqueadores se reagruparon y retomaron puntos de bloqueo.

0: 7 de la noche con 6 minutos, vamos a escuchar este informe de nuestro compañero de trabajo Edwin Apaza, el periodista de Herbol en la ciudad de El Alto, que nos ofrece detalles de lo que fue esta jornada, este operativo policial y militar que puso en práctica el gobierno y que comenzó muy temprano en la ciudad de El Alto, a las 3 de la madrugada.
1: Este sábado, en una jornada que pasó de algo de tranquilidad a nuevamente ser retomada los bloqueos por distintos sectores en la carretera La Paz-Oruro, queremos informar que estos en la ciudad de El Alto inician por lo menos desde horas de la tarde, desde la extranca de Sencata, Puente Vela, Ventilla, Cruce La Yuri, Cruce Samo, Mazo Cruz y pasando la tranca de Achicarriba. Son varios los puntos de bloqueos rearticulados en el tramo mencionado, donde la gente que bloquea impide el paso vehicular cerrando la vía con piedras, troncos, promontorios de tierra y hasta con quema de llantas, no dejando inclusive que la gente que está de paso por ahí saque fotos con el celular, lo cual se le prohíbe con amenazas de hasta quitarle su dispositivo. También se reportó que un efectivo policial de civil fue agredido físicamente y detenido hasta que la policía lo rescató y fue auxiliado a un centro médico. Existe resistencia de la población al operativo del corredor humanitario Banderas Blancas, que pretende habilitar las vías y dar paso a vehículos que trasladan medicamentos y productos de primera necesidad a La Paz y El Alto, respectivamente. En el informe de Inapasa, Herbol El Alto.
0: 7 de la noche con 8 minutos. Reporte de nuestro compañero de trabajo Edwin Apaza, que estuvo en esta jornada en la cobertura de todos los hechos que se dieron hoy, cuando se puso en marcha este operativo policial militar denominado Corredor Humanitario Banderas Blancas. Vamos a ver si tenemos ya el contacto, todavía no tenemos el contacto con el interior del país. El periódico digital de Herbol también a esta hora informa que fue quemado un camión militar en El Alto y el hecho suma otro episodio de tensión. El informe del periódico digital de Herbol señala lo siguiente. La jornada de este sábado, marcada por operativos de desbloqueo, enfrentamientos y rearticulación de puntos de bloqueo, sumó un nuevo episodio de tensión tras registrarse la quema de un camión militar en la ciudad de El Alto, en el marco del operativo Corredor Humanitario Banderas Blancas. De acuerdo con los reportes preliminares, el vehículo militar había llegado al sector trasladando efectivos del ejército que participaban en las tareas de apoyo al operativo destinado a garantizar el paso de alimentos, combustible, medicamentos, oxígeno y transporte pesado por la carretera La Paz-Oruro. El hecho generó preocupación entre vecinos que habitan en sectores cercanos a la ruta troncal entre La Paz y Oruro, donde durante toda la jornada persistieron escenarios de tensión por el avance de los contingentes policiales y militares y la resistencia de grupos movilizados que intentaban reinstalar puntos de bloqueo. 7 de la noche con 10 minutos. Habrá que señalar también que este operativo tuvo una segunda parte o una parte que funcionó de manera paralela desde Oruro hacia La Paz. Otro contingente militar y policial también desde muy temprano, horas de la madrugada, comenzó un operativo que partió desde la ciudad de Oruro por la carretera hacia La Paz, con el mismo objetivo, ir retirando los puntos de bloqueo. Ya cerca a Caracollo, la caravana se encontró con un grupo de mucha resistencia, dinamitas, petardos. La policía se vio obligada a utilizar gases lacrimógenos para dispersar a los bloqueadores, pero la resistencia fue muy dura en este trabajo de otra caravana que partió desde Oruro. Ambos grupos Ambas caravanas debían encontrarse en determinado lugar luego de supuestamente haber concluido el trabajo de despeje de toda la ruta. Al parecer, a esta hora, eso no ha sido posible porque se complicó mucho la situación con la rearticulación de los bloqueadores en distintos puntos de la ciudad del Alto, la carretera. Lo propio ocurrió desde el tramo que viene desde Oruro. 7:12, voy a contactarme con mi compañero de trabajo Aurelio Núñez de Radio Pío 12 en Oruro. Nuestros colegas también estuvieron en la cobertura de este operativo que partió también desde Oruro en la carretera hacia La Paz. Aurelio, buenas noches, bienvenido. A esta hora, ¿qué se puede decir? ¿Continúa el operativo o ya cesó el trabajo de esta caravana? Te escuchamos, adelante, por favor.
2: Muchísimas gracias, Pedro. Buenas noches, amigas, amigos oyentes de nuestra red nacional Herbol en todo el país. Vamos al desarrollo de las noticias, respondiendo tu inquietud. No fue posible habilitar el corredor humanitario en la carretera doble vía Oruro-La Paz, sector Caracollo. La policía boliviana procedió a la detención de 48 personas. Desarrollamos la información señalando que una cantidad considerable de efectivos de la policía y militares habían comenzado a media mañana de hoy el operativo del corredor humanitario Banderas Blancas en los puntos de bloqueo en la localidad de Caracollo. Tras realizar la limpieza del primer punto de bloqueo, los efectivos avanzaron al segundo punto, donde encontraron una resistencia férrea de centenares de bloqueadores que, utilizando cachorros de dinamita, petardos, hondas, se enfrentaron a efectivos de la policía que intentó dispersarles utilizando gases lacrimógenos. Los enfrentamientos se prolongaron casi por 2 horas y media. Los bloqueadores, que se dispersaron por diferentes lugares, intentaron cercar a los policías mientras estos retrocedieron para evitar bajas. El comandante departamental de la policía de Oruro, coronel Miguel Ángel Hidalgo, informó que 48 personas fueron arrestadas y aprehendidas en flagrancia durante el operativo ejecutado en la carretera de la doble vía La Paz-Oruro en esta jornada. Vamos a escuchar sus declaraciones del comandante.
3: Policía boliviana, a través del comando departamental de Oruro, se ha constituido a la carretera de Caracollo para poder realizar el desbloqueo. Esto por instrucciones superiores y dan cumplimiento a un plan de operaciones tomando en cuenta lo que es el corredor humanitario. Es así que nos hemos hecho presente con personal de las Fuerzas Armadas y también con personal de la Iglesia y también con personal de Derechos Humanos. Hemos ingresado con banderas blancas para tratar de negociar con las personas de este municipio. Hemos tomado contacto con varias de estas personas. Ha habido la negación y hemos tenido que recibir hostilidades, agresiones, piedras, así también dinamitas que han sido puestas en diferentes lugares de la carretera, y hemos actuado y hemos procedido al arresto y aprehensión de 48 personas. Estas personas han sido encontradas con petardos, con dinamitas, así también con dinero, han sido remitidos donde corresponde al Ministerio Público, donde se va a determinar su situación jurídica. Está en etapa de investigación, será el Ministerio Público el que defina. También informar de que este operativo tiene como objetivo el poder habilitar vías para poder permitir que estos vehículos que están parados en la carretera, camiones con carga, con alimentos, con animales, así también vehículos particulares, cisternas con combustible que la sociedad requiere para poder realizar su vida cotidiana. Este trabajo va a continuar, vamos a seguir coordinando con los diferentes comandos departamentales y con nuestro comando general.
2: Tal cual escucharon ustedes, el contingente policial y militar había ingresado al sector acompañado de representantes de la Iglesia Católica y Derechos Humanos, con banderas blancas, con maquinaria pesada, para cumplir este propósito, para establecer un diálogo antes de proceder con el desbloqueo y habilitar la transitabilidad en la carretera troncal de estos departamentos y permitir de esta manera la circulación de centenares de vehículos de carga pesada de alto tonelaje varados desde hace 15 días en el lugar. en el pueblo de Caracollo hay como medio centenar de vehículos de alto tonelaje. Conversamos con los transportistas que expresan su preocupación al señalar que ya se los agota el recurso económico y además los graves perjuicios que ocasiona porque tienen que llegar a destino con la carga, con la mercadería correspondiente. Cerca a las 4 de la tarde, el contingente de efectivos policiales y militares decidieron replegarse, retornar a la ciudad de Oruro con el anuncio de esperar otras instrucciones y cumplir con el propósito de lograr habilitar el corredor humanitario que está también pidiendo la ciudadanía boliviana. Así de esta forma se vivió esta jornada en el municipio de Caracollo. No fue posible habilitar el corredor humanitario en la carretera doble vía Oruro-La Paz, sector Caracollo, uno de los sectores bloqueados desde hace más de 2 semanas. Es un punto neurálgico y además es un punto estratégico también de circulación vehicular que conecta los departamentos de La Paz con Cochabamba y también con Oruro. Hay centenares de personas, sobre todo entre jóvenes, que están desde hace 2 semanas y medio cerrando esta carretera principal y hoy mostraron una férrea resistencia enfrentándose a efectivos de la policía boliviana y también el ejército. Así transcurrimos esta jornada. Nosotros hemos estado desde las 7 de la mañana en la cobertura informativa, brindando detalle a detalle todo lo que fue el esfuerzo de la policía para intentar habilitar este corredor humanitario que no fue posible. El comandante de la policía no dijo en qué momento, si es esta noche o mañana, qué día, en qué hora van a volver a lograr este propósito. Sin embargo, señaló que esperarán otras instrucciones y además una coordinación con los comandos del resto de los departamentos como Potosí, Cochabamba, como también La Paz. Esta es la información que compartimos con ustedes a esta hora de la noche, oyentes de la red Herbol. Pedro, retorno contigo hasta La Paz.
0: Aurelio, una consulta. Algo que ha preocupado es la noticia que se ha conocido respecto de que la caravana, de la cual era parte el ministro de Obras Públicas, Mauricio Zamora, fue emboscada y al parecer hasta ahora se desconoce el paradero de la autoridad. Esperemos que esté retornando a La Paz sin mayor inconveniente. Ninguna autoridad policial allá en Oruro se refirió a ese tema, Aurelio. Sí, vamos a ver si estamos en contacto todavía con Aurelio Núñez. Sí, Aurelio, te hacía esa consulta. Hemos perdido el contacto con Aurelio Núñez. Preocupante el dato que se ha conocido sobre esta emboscada que habría sufrido la caravana en la cual estaba el ministro de Obras Públicas, Mauricio Zamora. Esperemos que esto no hubiera llegado a mayores y que la autoridad esté retornando a La Paz. Por lo que concierne al lado de Oruro, donde también comenzó un operativo, desde Oruro hacia La Paz, un contingente policial y militar recorriendo también la ruta para despejar los bloqueos. Aurelio Núñez acaba de decirnos, no pudo darse el corredor humanitario. Se replegaron policías y militares. Aurelio, te hacía la consulta en sentido de que si allá en Oruro alguna autoridad de policial no se refirió a esta emboscada que habría sufrido la caravana, de la cual era parte el ministro de Obras Públicas, Mauricio Zamora, y que hasta el momento ninguna autoridad brinda detalles sobre esta situación. ¿Nadie en Oruro, ninguna autoridad policial, Aurelio, hizo referencia a este aspecto?
2: Pedro, no se conoció ninguna información referente a este hecho suscitado todavía en el departamento de La Paz, porque esta caravana de efectivos policiales que partió muy temprano desde la ciudad de La Paz no había llegado al parecer ni hasta Vilavira o Calamarca, estaba más allá prácticamente de Achica, arriba un poco más. Ahí se considera que los bloqueadores en una de las comunidades recibieron con dinamitas la avanzada de esta caravana de efectivos policiales donde seguramente estaba la autoridad de gobierno, lo que significa que estaba en el territorio paseño. esta situación no se conoció en horas de la tarde, muy temprano, porque a las 4 de la tarde ya los efectivos policiales del Comando Departamental de Oruro ya se habían replegado, retornado hasta la ciudad de Oruro, por lo que no se había conocido esta información. Sin embargo, el comandante departamental ha señalado que en las próximas horas todavía va a estar en contacto con los comandos departamentales para hacer una coordinación de trabajo y de esta forma nuevamente lograr este propósito, además, dependiendo de las instrucciones que tenga seguramente el gobierno nacional. Así que no pudimos conocer de voz de ninguna autoridad aquí en Oruro referente a este hecho, Pedro. Vuelvo contigo hasta La Paz.
0: Gracias, Aurelio Núñez, desde Pío XII Oruro, por toda esa información y la cobertura también que han realizado durante toda la jornada nuestros compañeros. Un trabajo especial de Wilson Cruz a través de las redes sociales, una transmisión que realizaron a medida que avanzaba esta caravana policial militar desde Oruro hacia La Paz. Nuestros colegas de Pío XII en Oruro también en este trabajo de cobertura confirmado. Cerca de las 4 de la tarde, el contingente que venía desde Oruro decidió replegarse. No se pudo concretar este corredor humanitario, banderas blancas, como le denominó el gobierno. Al parecer, se encontró una resistencia mucho mayor de la que había sido calculada. 7:21 p.m.
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0: De la mañana con 29 minutos. De acuerdo a fuentes a las que ha consultado Herbol, nos dicen que el ministro Zamora no estaría en alguna situación de riesgo o de peligro, puesto que está acompañado por un fuerte contingente policial. El problema es que perdieron comunicación con la caravana y suponen que esta caravana, con el ministro Mauricio Zamora y este contingente policial, están retornando por alguna otra vía alterna, puesto que a medida que avanzaba la caravana, la ruta quedaba bloqueada. Bloqueo que pasaban, aparentemente despejado, al poco tiempo volvía a reinstalarse. Es decir, para la caravana se tornó muy complejo dar la vuelta y retornar. Nos imaginamos, al igual que ha informado Aurelio Núñez, que el contingente que partió de La Paz determinó replegarse. Y las fuentes que nos informan nos dijeron que el ministro y el grupo que lo acompaña y lo custodia estarían volviendo a La Paz por o buscando algunas rutas alternas, pero que al momento ellos no tienen ningún reporte de situación de peligro o riesgo en la que estuviera el ministro Zamora. Queremos pensar que eso es así, para tranquilidad seguramente también de la familia del ministro y del propio gobierno. Esperemos que lo más pronto posible el gobierno también dé un reporte oficial respecto de la situación de la caravana del ministro Zamora, para tranquilidad de todos. Pero por lo menos, de acuerdo a la consulta que ha hecho Herbol a fuentes, nos han dado ese dato. Vamos a esperar, de todas maneras, atentamente, el reporte oficial que pueda surgir al respecto. Otro de los hechos que marcó hoy la jornada, un hecho de tensión y de violencia, fue cuando en la región de Ventilla se produjo el secuestro de un policía que no era parte del operativo. Era un policía que estaba de civil, en otro tipo de tareas que le había encomendado la institución, pero no era parte del operativo ni de la caravana, además que no estaba de uniforme. Fue secuestrado por un tiempo y luego rescatado. ¿Qué dice la nota que está en el periódico digital de Herbol? La policía boliviana informó este sábado sobre el rescate de un efectivo policial que fue retenido por un grupo de movilizados durante los conflictos registrados en la zona de Ventilla, en la ciudad de El Alto, en medio del desarrollo del operativo Corredor Humanitario, desplegado para garantizar el paso de vehículos que transportaban alimentos, medicamentos, oxígeno medicinal, combustible y otros insumos esenciales hacia las ciudades de La Paz y El Alto. Según un comunicado institucional, durante el desarrollo del operativo, un grupo de personas retuvo y privó de su libertad a un funcionario policial que, de acuerdo con la institución, no formaba parte del despliegue operativo en el sector. La policía señaló que el uniformado sufrió agresiones físicas y psicológicas. Videos difundidos en plataformas digitales mostraban al efectivo rodeado por personas movilizadas, mientras era obligado a permanecer de rodillas frente a cámaras de teléfonos celulares y a pronunciar consignas relacionadas con la coyuntura política. Las imágenes se viralizaron rápidamente en redes sociales. En el mismo pronunciamiento, el Comando Departamental de Policía de La Paz exhortó a la ciudadanía a no participar ni respaldar hechos que atenten contra la integridad física y la seguridad de los efectivos policiales, señalando que estos desarrollan sus funciones en el marco de la Constitución Política del Estado y la normativa vigente. Asimismo, la Policía Boliviana reafirmó su compromiso institucional de continuar trabajando con vocación de servicio, lealtad a la patria y firme compromiso con la seguridad, el orden público y el bienestar de toda la población boliviana. La policía confirmó el rescate de este uniformado allá en el sector de Ventilla, que no estaba en funciones dentro de la caravana de desbloqueo. Él estaba en otras tareas y además no iba de uniforme, estaba de civil. Pero sin embargo, fue capturado, retenido, lo obligaron a arrodillarse, fue golpeado además. La policía logró su rescate y emitió este comunicado oficial que acabamos de darles a conocer. 7:34 PM, Herbol les está ofreciendo a esta hora un resumen de lo que ha sido esta jornada y el operativo militar y policial que puso en práctica el gobierno desde las 3 de la madrugada para intentar desbloquear la ruta La Paz-Oruro, pero que al momento tendríamos que decir que ese objetivo no fue posible, habilitar el corredor humanitario y dejar expedita la vía. El contingente policial y militar tuvo que replegarse porque encontraron mucha resistencia de grupos movilizados a lo largo de la carretera.
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9: De la noche con 40 minutos, esta edición extraordinaria de este trabajo periodístico especial que les ofrece Herbol para informarles todo cuanto ha ocurrido en esta jornada en la que el gobierno, a través de un operativo policial y militar, intentó despejar la ruta La Paz-Oruro en una acción denominada Corredor Humanitario Banderas Blancas, pero fue imposible. No se pudo habilitar el corredor humanitario. Probablemente algunos vehículos lograron pasar, pero no todo el contingente que se hubiera querido, y tampoco se ha podido dejar expedita la ruta que une a los departamentos de La Paz y Oruro. Vamos a escuchar las declaraciones que hacía Monseñor Giovanni Arana, secretario general de la Conferencia Episcopal de Bolivia, en contacto con Herbol en esta jornada, cuando señalaba que la Iglesia, a partir de las gestiones que ha realizado para intentar instalar el diálogo entre el gobierno y los sectores en conflicto, la Iglesia tenía el optimismo de que esa mesa de diálogo pudiera instalarse este fin de semana. Monseñor nos dijo que encontraron predisposición en las partes y que abrigaban la esperanza de que este fin de semana se pueda instalar ese diálogo. Escuchemos lo que decía el Monseñor Giovanni Arana.
13: Ustedes optimistamente creen que este fin de semana, tomando en cuenta mañana más el domingo, pero este fin de semana tendría que estarse instalando este diálogo, Monseñor.
14: Por las gestiones que hemos ido haciendo, sí. Creo que ya se han dado el escenario, diríamos así, posible para que ambas partes se sienten, ¿no? Y sí, yo creo que con la ayuda de Dios y la buena voluntad de ambas partes, estaremos este fin de semana ya, por lo menos, te digo, por lo menos, en un primer acercamiento, ¿no? Porque eso es lo importante, que se sienten y hablen, pero porque creo que hasta ahora se han dirigido más por interlocutores, por medio de la prensa, comunicados, etcétera, y creemos que eso no es un diálogo, ¿no? Es un diálogo. El diálogo tiene que hacerse frente a frente, con toda responsabilidad, además de que de esto depende, diríamos así, no solo una pacificación del país, sino también devolver también a esta gente que está sufriendo. Repito, hay gente que no tiene nada que ver en esto y necesita volver a la normalidad.
9: Declaraciones del secretario general de la Conferencia Episcopal de Bolivia, Monseñor Giovanni Arana, con esa esperanza de que el diálogo gestionado por la Iglesia Católica y la Defensoría del Pueblo pueda instalarse en este fin de semana. Esperemos que eso sea posible y que la Iglesia y la Defensoría del Pueblo tengan éxito en esta misión. El Monseñor Arana también señaló que para el operativo de hoy, este operativo policial militar que puso en marcha el gobierno desde las 3 de la madrugada, fue invitada a la Iglesia Católica, un representante, también representantes de derechos humanos y de la Defensoría del Pueblo. El Monseñor Arana, que confirmó que a nombre de la Iglesia acompañó este operativo Cáritas Bolivia. Vamos a escuchar lo que nos decía al respecto.
14: Bueno, hemos recibido nosotros una invitación de parte del gobierno para ser parte de esta iniciativa, ¿no? De este corredor humanitario. Entonces, de parte de la Iglesia está participando Cáritas Social Boliviana. Bueno, lamentablemente, por los reportes, tenemos también noticias de que en algunos puntos está siendo difícil el acceso. Y evidentemente se están haciendo uso de algunos químicos y la fuerza de parte de la policía, ¿no? Esperemos que no lleguen a mayores. Creo la necesidad es imperiosa de que se dé este corredor por la escasez de alimentos, escasez de oxígeno, de combustible.
9: Esa la información que nos daba el Monseñor Giovanni Arana respecto del acompañamiento a través de Cáritas Bolivia que hizo hoy la Iglesia de esta caravana. Otra fuente que acaba de consultar Herbol acaba de hacer la consulta por razones obvias. No vamos a dar el dato de la fuente, pero es una fuente muy confiable y muy creíble. Nos dice que el ministro Zamora está a salvo, que no hay ningún problema con su integridad física. Están retornando a La Paz buscando lo que otra fuente ya le había dicho a Herbol, rutas alternas, porque la ruta, el camino asfaltado, está bloqueado. Los puntos de bloqueo han sido retomados y es imposible retornar por ahí. Entonces, seguramente, esta caravana que tiene la custodia policial y en la que está el ministro, está buscando otras vías alternas para retornar y que están en eso. Esta fuente nos dice que el ministro está sin ningún problema, a buen recaudo, sano y salvo, y que están en esa tarea de retorno. Esperemos que estas informaciones a las cuales ha podido acceder Herbol se cumplan y en cuestión de minutos o más adelante surja un informe oficial del gobierno para señalar que el ministro está retornando y con total seguridad de su integridad física y sin mayor riesgo. Eso es lo que esperamos. 7:46 p.m. A comenzar este servicio informativo extraordinario, hacíamos referencia a declaraciones que hizo hoy el presidente Rodrigo Paz en una entrevista con un medio argentino. El presidente Paz decía que se van a extremar todos los esfuerzos para el diálogo, pero que a la vez todo tiene un límite. Escuchemos lo que dijo Rodrigo Paz Pereira en esta entrevista con un medio argentino.
15: Y la ciudad está en movimiento. El problema, y no hay conflicto, son marchistas que entran cada tanto tiempo y bloquean carreteras. O sea, estamos en un ámbito de tranquilidad. En algunos momentos informan como si el país estuviera convulsionado. No, es un punto estratégico desde el punto Oruro, que es una ciudad, por donde entra el combustible desde el Pacífico hacia La Paz. Esos son los tramos que estamos en conflicto. No está el resto del país en conflicto. Entonces, entenderán que voy a extremar todos los esfuerzos desde el gabinete, desde el gobierno, para el diálogo. Pero bueno, todo tiene un límite. Y eso dependerá, creo yo, de mucho de estos días, este fin de semana, donde se están generando una serie de encuentros. Y espero que la racionalidad, no la política ni la actitud política de algunos, sino la racionalidad, sea lo que se imponga para poder generar la normalidad y empezar a gobernar, porque desde que hemos empezado el gobierno hemos establecido una serie de transformaciones en la economía. Hoy día tenemos un dólar estable, este año vamos a batir los récords de exportación, si bien con un problema serio en la economía, es un año que va a ser comparable al mejor año de los últimos 20 años sin exportación de gas como teníamos antes, sino exportación de productos de la agroindustria, de la minería y otros.
9: Siete de la noche con 48 minutos. Estamos en procura de establecer contacto con el ministro de Obras Públicas, Mauricio Zamora. Ojalá que sea posible. Producción está trabajando en eso, pero creo que estamos en condiciones de decirles desde Herbol que el ministro está en buenas condiciones. No corre ningún riesgo. Vamos a escuchar la palabra y la voz del ministro Mauricio Zamora, seguramente para tranquilidad de su familia y de las propias autoridades. Estarían retornando por rutas alternas luego de que probablemente hubo el intento de una emboscada, pero sobre todo la imposibilidad para que el operativo y la caravana continúe con la tarea de desbloqueo. Fueron muchos puntos de resistencia duros con los que se toparon y no fue posible completar la tarea del corredor humanitario y despejar la ruta La Paz-Oruro. Ahora sí, producción ha conversado con el ministro Zamora. Tenemos el audio, ¿sí? Tenemos la palabra del ministro Zamora. Vamos a escuchar lo que hace poquito nos decía en este contacto.
16: Bueno, ahorita estamos, no sé dónde estamos en un camino alterno porque de la emboscada que nos hicieron en Copata con dinamita y por todo lado y tuvimos que retroceder porque había civiles, tan peligroso porque había combustible, tuvimos que retroceder porque había dinamitazos, ahí se produjo un poco de desorden, ahí nos separamos y bueno, por suerte ya después ya me uní a la caravana y tuvimos que tomar un camino alterno porque no solo sufrimos la emboscada, ¿no?, sino que nos cortaron toda la vía de regreso. No podíamos ir hacia Oruro, ni tampoco podríamos regresar a La Paz. Ahorita estamos en un camino de tierra. Continúa la emboscada, más difícil en la noche, porque no se puede ver a la gente. Hay,

0: Tuvimos que salir del lugar rápidamente, por un momento nos desconectamos, pero luego volví a unirme, dice el ministro, a la caravana y estamos ahora por rutas alternas retornando. Seguimos escuchando este testimonio que hemos obtenido del ministro de Obras Públicas, Mauricio Zamora.
1: La emboscada más difícil en la noche, porque no se puede ver a la gente, hay fogatas y obviamente estamos cuidando que no se acerquen, pero ya estamos volviendo con todo el contingente, hay periodistas, hay algunos, bueno, hay civiles, camiones, ¿no? Y estamos retornando en caravana y esperamos llegar sanos y salvos, no sé, más tarde.
2: ¿Se podría decir hasta ahora, ministro, que están a salvos tal vez o todavía hay riesgo, ministro?
1: Todavía es riesgo, ¿no? Porque, bueno, es de noche, se nos plantó una flota con 50 policías, estamos en camino de tierra y tuvimos que esperar porque es trabajo en equipo, ¿no? Hay que esperar a todos, o entramos todos y salimos todos. Entonces esperamos a sacar esa flota que se plantó y ahora estamos en camino, pero es de noche, entonces no se puede ver. Entonces aparecen fogatas y tenemos que estar cuidándonos de este tipo de emboscadas, ¿no? Esperamos llegar a lugar seguro en no sé en cuánto tiempo.
2: Hay heridos, hay bajas. En redes sociales circula la información de un fallecido. ¿Sabe algo de esto, señor ministro?
1: No. Pidieron ambulancia para algún herido de la policía, pero tengo que corroborar porque ahí se creó el desorden. Tengo que corroborar ahí con el subcomandante de la policía, que realmente hizo un trabajo increíble con toda la policía y las Fuerzas Armadas. Pero no tengo informe no tengo informe de la policía, ahora voy a consultar.
0: Heridos. Ahí está, Herbol logró la palabra del ministro de Obras Públicas, Mauricio Zamora. Lo acaban de escuchar de voz propia. Él ha confirmado que en el sector de Copata fue emboscada su caravana. Tuvieron que abandonar rápidamente el lugar, pero ahora se han reunificado y la caravana, conformada por policías, militares, el ministro, camiones particulares, en fin, incluso periodistas, están retornando a La Paz por vías alternas. El ministro dice, estamos bien, estamos a salvo, estamos seguros. Claro que estamos buscando otras vías, dice el ministro, porque volver por la misma carretera ya era imposible. Si bien retiraron los bloqueos, casi inmediatamente se reagruparon los bloqueadores y es imposible tomar la misma vía de retorno. Están buscando otras rutas alternas y están rumbo a La Paz, pero sanos y salvos. La palabra acá en Herbol del ministro Mauricio Zamora.
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0: 7 de la noche con 54 minutos. Así Herbol les ha ofrecido este trabajo periodístico extraordinario para darles todos los detalles de lo que ocurrió en esta jornada. Y sobre todo este último detalle que se tornó en el más importante en estas últimas horas. Fue emboscada la caravana en la que estaba el ministro de Obras Públicas, Mauricio Zamora, que fue el que se encargó personalmente de dirigir, de encabezar este operativo policial militar denominado Corredor Humanitario Banderas Blancas, que comenzó a las 3 de la madrugada. El intento era despejar la ruta La Paz-Oruro. No fue posible. Fue emboscada la caravana en el lugar o en la parte en la que estaba el ministro Zamora. Él acaba de confirmarlo en este contacto con Herbol en la localidad de Copata. Y tuvieron que emprender rápidamente el retorno por vías alternas. El ministro está acompañado por un contingente policial que lo está resguardando, como también a otras personas, vehículos particulares, periodistas incluso que están en la caravana, buscando vías alternas para retornar, pero no ha sufrido mayor daño y la integridad física del ministro está a salvo, como también de las otras personas. Herbol lo ha confirmado a través de la palabra del propio ministro Mauricio Zamora. Esperemos que el retorno de esta caravana sea completamente pacífico hasta La Paz. Nos imaginamos que el gobierno también brindará un informe especial al respecto. De esta manera, Herbol les ha ofrecido este trabajo de resumen extraordinario en esta jornada complicada, tensa, de intento de despeje de la ruta La Paz-Oruro, retirar los puntos de bloqueo, aspecto que no fue posible. En cualquier momento, Herbol les mantendrá informados.

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2: Es la hora 19:57 minutos.
3: Buenas noches. 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Esperando que nuestra programación haya sido de su agrado, nos despedimos de usted, deseándole un reparador descanso. En el cierre de nuestra programación, rendimos homenaje a nuestro mayor símbolo patrio, el himno nacional de Bolivia.